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¿Y cómo es él, la música que compartimos a esta hora de la noche? José Luis Perales, quizás el tema... no, el tema más conocido de él en esa época fue Sí, más que ¿Y cómo es él? Sí, sí, sí, hermoso tema musical también. Tiene que ver con la época bellísima de la música que compartíamos todos los días, seguramente en diferentes horarios. En casa generalmente a la noche sonaba esta música, son los clásicos de toda la vida.

5 minutos nos separa ya de las 9:30 de la noche, compartiendo todos estos éxitos de Julio Iglesias. ¡Hey! Enseguida se va a jugar un partido donde juega en Nueva Zelanda un personaje. Hasta hace 3 días era el jugador menos conocido del Mundial, que no ha comenzado todavía. Pero a través de un TikToker argentino, Scarpo creo que se llama, ha conseguido de que lo voten, precisamente que lo apoyen, como para que deje de ser tan desconocido. Y es así que al haber encontrado en su cuenta de Instagram que tan solo tenía 4.000 seguidores en Nueva Zelanda, donde es un país netamente rugbyista, están los All Blacks ahí. Bueno, de 4.000 ahora está en 4 millones de seguidores. En las redes sociales se habla solamente de Tim Payne. Inclusive hay videos donde los chicos están coleccionando las figuritas. Llega la de Messi, la de Ronaldo, la de Mbappé, y todos cuando van rompiendo la figurita y aparecen esas figuritas, los sobrecitos y aparecen esas figuritas, aparece la figurita de Tim Payne y se vuelven locos. La verdad que es digno de ser estudiado como de ser un desconocido en estos momentos. Es bueno, si bien uno entra a la cuenta de Messi, tienen 550 millones de seguidores. Creo que Ronaldo tiene 1.000 millones de seguidores, pero son personas conocidas, lo justifican porque son los mejores jugadores del mundo. En este caso de Tim Payne, que nadie lo conocía, pasó a tener 4 millones de seguidores. Enseguida ahí se ve la televisión que está haciendo sus preparativos para jugar ese partido contra Haití, creo que juega Nueva Zelanda. Un par de minutos nos separan ya de las 9:30 de la noche, lo que es las redes, ¿no? Y los TikTokers, es impresionante. Ahora creo que hoy día se juntaba este TikToker argentino con este muchacho, con este jugador de fútbol, seguramente para agradecer que lo ha dejado, que lo ha puesto en un pedestal de una de las personas más conocidas del Mundial, como es ahora Tim Payne.

para la pausa de las 9:30 de la noche, junto a José Luis, Julio Iglesias, José Luis. Esperamos la pausa.

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Oh, qué lindo tema para compartir. 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

Hermoso tema musical, el que cantaba recién a Ricardo Arjona junto a Gaby Moreno, tema que lo ha cantado acá en su visita a la Argentina con la Euge Quevedo, con Soledad, con otra cantante más que no recuerdo ahora su nombre, pero todos han sido invitados a cantar este tema, realmente muy bien interpretado por las grandes cantantes que tenemos nosotros acá en el país, ¿no? Amor, amor.

0: Es la hora 22.
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Cuatro minutos nos separan ya de las 10:30 de la noche, hora de despedirnos, por supuesto, y de invitarte a que mañana nuevamente, a esta hora, que es las 19:30, nos empezamos a encontrar para disfrutar de la música que nos hace feliz, esa música que quizás la conozcas, de pronto la conoces en estos momentos, acá en la radio, pero simplemente tratamos de pasarla bien, buena música. Nos encontramos mañana entonces, te prometo que la música sonará mejor todavía. Chao, chao, hasta mañana.

0: parece la hora? 22:30 minutos.
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8: ¡Vamos, México!
9: ¡Vamos, la hinchada mexicana!
10: ¡Oh, qué embole!
11: Quisiera tener una pistola.
9: Ahí va.
11: Mira, aquí es donde se pone muy buena. Aquí
10: a ver, che.
11: Toda la gente a todo dar. Con los pulmones, todos. Aquí.
9: A ver, aquí. Ahora se viene el estribillo.
0: Y volver, volver, volver a tus brazos otra vez.
9: Vamos, México.
0: Verás a donde estés. Yo sé perder, yo sé perder. Quiero volver, volver, volver.
8: Bueno, lo bueno es que saben perder. Y que bueno, pero la verdad es que con ese, la verdad es que sí. Le ponen más onda, no van a pasar nunca pero a los cuartos finales.
10: ¿Dónde los encontraste? A la salida de un pub.
8: Claro.
10: Se habían bajado que...
12: ustedes tienen que entender.
10: Cada uno.
12: Sí, encima era la mañana y me dijeron, che, vos sabés que lamentablemente no hay tequila para tomar acá. Eran las 11 de la mañana. ¿Qué quiere que le diga yo? Llévenme, muchachos, porque la verdad que si con a las 11 de la mañana tienen esa sed, no me imagino lo que hacen a la noche, salen de parranda. Quiero ser uno de ellos, solo quiero ser uno de ellos, dijera el meme.
8: Qué bien vos, qué bien vos. Pero bueno, ya está.
12: Hay que divertirse, Basterra, me extraña, no quiere pedalear, no quiere salir, no quiere hacer nada.
8: No, pero está muy bien, sí, hay que hacer todo, hay que hacer todo eso. Bueno, y la última, sí, dale la última. El hincha de Belgrano, bueno, me dijiste que tenías un hincha de Belgrano, ¿encontraste?
12: Nos encontramos al hincha con el peor timing del mundo.
8: ¿Por qué?
12: El tipo se vino a Kansas a un casamiento, se perdió el título de Belgrano, lo vio por internet prácticamente, y encima se había sacado el vuelo de regreso el 16 de junio, estando en Kansas. Es decir, no vio la final de Belgrano y no va a ver el primer partido de la selección estando acá. Lo escuchamos.
13: A ver si puedo ver un ratito los jugadores, principalmente obviamente el Cuti por algo la remera, y ver si se puede festejar un poco el campeonato después de acá. Tristemente no puedo estar en Córdoba.
12: No me diga que no lo viste.
13: No, lo pude ver solamente por la compu, me vine antes del viaje, no esperaba tanto. Obviamente quién se esperaba semejante hazaña tan linda y tan emocionante, pero se vivió flor de piel desde acá, incluso con mi familia allá en Córdoba, a más no poder.
12: Bueno, te quedás, imagino, a ver a la selección argentina, ¿qué vas a hacer?
13: No, tristemente estoy acá un par de días más en Kansas y después ya me vuelvo para Argentina y llego literalmente a Argentina el 16, justo antes del partido.
12: Justo antes del partido que se juega acá, digo, ¿qué errores de cálculo en el campeonato de Belgrano y en el partido de la selección?
13: Sí, no, los timings no fueron los mejores, pero bueno, no se podía hacer mucho más porque yo en realidad vengo para un casamiento nomás de mi primo que vive acá hace 25 años. Entonces se me hacía demasiado caro volver en época de mundial.
12: Bueno, a tu primo te debe todo, ¿no? Dejaste el campeonato de Belgrano, no te volviste para estar para su casamiento.
13: Y bueno, ¿qué se le va a hacer? Ahora un poco es difícil, pero bueno, también son cosas que pasan una vez y ahora hay que esperar que venga otro campeonato más de Belgrano.
8: Sí. Y bueno, y va a tener que fugarse también. Cuando venga el campeonato va a tener que irse por cábala.
12: Y así, otro campeonato más. Bueno, igual tiene una final, ¿eh? Tiene la final del trofeo campeón, así que tiene revancha.
8: Asegurado. Esa final tiene asegurada. Bueno, Juan, te agradecemos mucho. Te dimos el espacio correspondiente porque hiciste un gran sacrificio. Así que, bueno, a hidratarse. Ahora viene la pausa de hidratación.
12: Sí. Por lo menos acá es temprano, así que tenemos tiempo para comer tranquilos ahora.
8: Nosotros nos vamos a hidratar igual.
12: Venga.
8: Sí. Bueno, abrazo grande, Juan.
12: Abrazo, muchachos.
8: Bueno, nos vamos. Le hemos sacado algunos minutitos a Gustavito Vindirola, que lo vi por ahí, pero ya se escondió. Pero bueno, después le pedirá disculpas Chiqui Abecassi, porque este es un espacio que va a conducir Chiqui Abecassi. Solamente que ahora está de vacaciones.
12: Qué lindo.
8: Sí, está de vacaciones, por eso estoy esporádicamente acá.
10: Pero ¿no vas a abandonar?
8: No, yo no lo abandono, yo solamente reemplazo a alguien que
10: ¿no
8: es el
10: titular.
8: No, yo voy a tener que hacer transmisiones, haber un montón de partidos a la noche y todo. Así que después arreglará Vinderola con el Chiqui. Bueno, nos vamos. No tenemos más nada, ¿no es cierto, Martín? Nos vamos. Muchas gracias y mañana lo haremos mejor. Porque peor que hoy no.
10: No,
8: mañana vamos a mejorar. Muchas gracias.

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1: Señoras, señores, está comenzando Turno Noche por la Cadena 3 Argentina, después de la hora del hincha. Aquí estamos con todo, buena música, noticias, deportes, espectáculos, reportaje. Nos va a llevar este programa hasta la medianoche por la Cadena 3 Argentina. Los estamos saludando, les damos la bienvenida y los invitamos a compartir buena música que ha preparado el señor Martín Rodríguez, a quien le damos la bienvenida. Martín Morancía también ya está con nosotros, la señora Nora Cobasi, todo el equipo les dice bienvenidos a Cadena 3 Argentina. Martes de zambas en Cadena 3 Argentina, que comienza así.
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0: Martes de Zamba por la cadena 3 Argentina. Grandes éxitos con grandes voces y quién, Nora Cobasi, buenas noches.
1: Buenas noches para todos, con los guaraníes, que nunca falte una zamba, Tamara Castro y Conjuro, Agitando Pañuelos, antes con Mercedes Sosa, y Cuti y Roberto Carabajal, Penas y Alegrías del Amor.
0: Martes de Zambas por la cadena 3 Argentina, buena música para ustedes.

0: Zambas en Cadena 3 Argentina con
1: Peteco Carabajal, Dúo Coplanacu, Rally Barrio Nuevo haciendo Zamba de Carnaval.
0: Señoras, señores, noticias a esta hora, 23 en punto en la República Argentina con Alberto Rosselli y Nora Cobasi.
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0: Buenos Aires.
1: Javier Milei denunció que los movimientos de izquierda van a sembrar el miedo en las elecciones 2027.
0: Fue durante su discurso en el Congreso Anual del Instituto Argentino de Ejecutivos de Finanzas.
1: Córdoba.
0: El padre de Agostina no dudó y afirmó que hay más gente implicada en el crimen de su hija.
1: Gabriel Vega apuntó a Barrelier y su entorno durante una conferencia de prensa.
0: Internacionales.
1: El gobierno de Bolivia denunció a extranjeros en protestas sociales y denunció un plan desestabilizador.
0: El canciller no precisó el número de extranjeros alcanzados por las medidas migratorias ni las nacionalidades de todos los involucrados.
2: Deportes.
3: Argentina, Barraca Central le está ganando Huracán por un tanto contra cero. Cuando se están jugando exactamente 48 minutos de 49 del segundo tiempo, esto es Copa Argentina. Después ya no habrá fútbol nacional, se viene el Mundial. En el fútbol internacional, partidos amistosos. Bélgica le ganó a Croacia por 2-0. 2-0 le ganó Bélgica a Croacia, un gol de Lukaku. Marruecos le ganó a Madagascar 4-0. Gales y Ghana empataron 1-1 y Haití en 22 minutos del segundo tiempo le está ganando Nueva Zelanda 3-0.
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4: BYD continúa con su intención de ingresar a la Fórmula 1 durante el próximo Gran Premio de Mónaco. Habrá reuniones y será la vicepresidenta Stella Lee quien estará conversando con autoridades de la Fórmula 1 para tratar de definir cómo puede ser la puerta de ingreso del gigante chino a la máxima categoría. Las opciones son dos: ser el duodécimo equipo de la parrilla y empezar de cero, o adquirir alguna de las escuderías que ya compiten dentro de la Fórmula 1. Durante el último festival de Cannes se vio a Stella Lee, vicepresidenta de BYD, junto a Christian Horner, lo que alimenta los rumores que el ex CEO de Red Bull estaría dispuesto a acompañar este camino del gigante chino en la Fórmula 1.
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0: Señoras, señores, hemos arrancado una nueva hora de Turno Noche por la cadena 3 Argentina. Ya tenemos con la Lotería de Córdoba la información de servicio. Estos son los 5 primeros premios de la quiniela nocturna de la lotería. Primero,
1: 7.913.
0: Segundo,
1: 3.968.
0: Tercero,
1: 8.821.
0: Cuarto,
1: 9.318.
0: Y quinto,
1: 5.276.
0: Reiteramos, primer premio, sorteo nocturno, quiniela de Córdoba la noche de este martes.
1: 7.913.
0: Buena suerte para todos. 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

0: propósito, en Mar del Plata, ¿cómo va a estar el clima? Este miércoles el Servicio Meteorológico Nacional pronostica una jornada de nubes y una máxima de 14 grados para Mar del Plata. Por la madrugada, neblina. Por la tarde llegará la temperatura máxima y el cielo estará mayormente nublado, mientras que a la noche la temperatura rondará los 12 grados en La Feliz, donde nos están sintonizando a través de 94.5 FM. A esta hora estamos haciendo turno noche y les contamos que en Posadas, provincia de Misiones, tenemos 17 grados 5 y es el lugar de la Argentina con la temperatura más alta. ¿Qué pasa en Córdoba?
1: 14 grados 2 con cielo cubierto y la humedad 80%.
0: La más baja en el Calafate, provincia de Santa Cruz, con 1 grado 6 décimas de temperatura. La sensación térmica 7 décimas a esta hora. Damos una pequeña vuelta informativa por Cadena 3 Argentina con nuestros periodistas. A esta hora saludamos desde Buenos Aires, capital de la República Argentina, a Pilar Gil Peris. Hola, Pili.
2: Hola, Gustavo. Hola, equipo. ¿Cómo les va? 14 grados es la temperatura en la ciudad de Buenos Aires con cielo cubierto. Avanza la causa Fentanilo por las 90 muertes y se analiza el rol del ministro Lugones. El juez Ernesto Kreplak amplió en el mes de mayo el procesamiento de Ariel García Furfaro y los otros 12 investigados de la causa por otras 70 muertes y 44 lesiones. Ahora la investigación apunta a los organismos de control y alcanza al ministro de Salud de la Nación, Mario Lugones. Otro de los temas también judicial es un fallo frenó el cierre del INTA en el AMBA, así se suspenden los despidos y prohibió al gobierno nacional vender los inmuebles en el territorio del AMBA. Y ni una menos, el gobierno cuestiona la politización de la marcha y le baja el precio a la convocatoria de mañana, de este 3 de junio, desde las 5 de la tarde en la ciudad de Buenos Aires, que se dará cita en la Plaza del Congreso. Gracias.
0: Gracias a ti, Gustavo Corradini. Bienvenido, buenas noches. Actualizamos, por favor, Copa Argentina. ¿Cómo te va?
3: ¿Cómo te va? El gusto de saludarte, Gustavo. Muy buenas noches. Gol de Damián Martínez. Partido de clasificación de 16avos de la Copa Argentina. Le ha ganado el equipo de Barraca Central. Golazo, Damián Martínez, a Huracán de Parque de los Patricios por un tanto contra cero.
0: Vamos a las calles de la ciudad de Córdoba. Está llamando la unidad de comunicaciones de Jorge Mercado, que se suma a nuestro programa. Cachito, bienvenido. ¿Cómo te va?
4: ¿Qué tal? ¿Cómo les va? Muy pero muy buenas noches a todo el equipo, a la gran audiencia de la cadena 3 Argentina. En la noche de hoy, en el King Davis, hotel céntrico de la ciudad de Córdoba, se llevó una conferencia de prensa que encabezó el padre de Agostina Vega, Gabriel, junto a los representantes legales, donde sorprendentemente respaldó al fiscal Raúl Garzón y a la investigación que ha llevado a cabo. Cuestionó el uso de la política, donde muchas organizaciones sociales y partidos políticos entiende han aprovechado el caso Agostina justamente para hacer política, y pidió justicia por su hija. Pidió respeto, apuntó contra el entorno de la madre, más precisamente contra la madre, diciendo que no contó todo lo que sabe. Y también, por otro lado, remarcó que Soledad, la mujer amante de Claudio Barrelier, la dueña del Forca, tiene que ser imputada por encubrimiento. Escuchemos lo que decía Gabriel Vega, el papá de Agostina, y Fernanda Alaniz, una de sus representantes legales, en conferencia de prensa.
5: Yo estuve el día lunes.
6: ¿El lunes?
5: El lunes a la tarde. Bueno, yo investigando por mi parte, porque yo a todo esto yo me entero de la desaparición de mi hija el día domingo.
6: ¿No sospechabas de él en ese momento o tenías fuerte sospecha?
5: Es que no sabía quién era, ¿me entiendes? No sabía quién era yo en ese momento. Entonces yo por mi parte y mediante mis contactos empecé a averiguar quién era, o sea, porque, bueno, en parte ustedes saben, o sea, hay una gran diferencia entre la madre y conmigo, y bueno, entonces me contaba parte y yo necesitaba saber la verdad, toda la verdad. Y bueno, yo fui a averiguar por mi parte y bueno, conseguí el número de teléfono y la cuestión que en realidad no estaba en el campillo, estaba en la Zabalía.
6: ¿Qué sensación? ¿Le creíste? ¿Qué sensación te quedó?
5: No, no le creí. Cuando
6: no le creí.
5: No, Gabriel, el tipo de un principio tenía una coartada, por eso yo seguí investigando. Él y la persona que estaba al lado también mentía, porque había una coartada de por medio.
6: ¿Gabriel, Soledad? ¿Crees que ella debería estar imputada?
5: Sí,
6: yo creo que sí. ¿Era la que le decía que tenía que decir?
5: Sí, porque cuando yo le empecé a repreguntar cosas, se iba de foco. Cuando yo le empiezo a repreguntar, ella, el hijo de puta, no le puedo nombrar.
6: Está bien.
5: No lo puedo nombrar.
7: Como te salga.
5: El hijo de puta este se iba. Entonces, esta chica se me volvía a centrar.
7: Estamos hablando que ella facilitó y además guiaba la conversación. Ella lo introducía, lo corregía. Entonces hay responsabilidad y queremos que responda y que le imputen. Y se lo hemos pedido al señor fiscal.
5: Lo que pasa es que, a ver, hay cosas que no se pueden decir porque, como dijo la doctora, o sea, está bajo sumario esto. ¿Me entiendes? Entonces, hay una investigación. El sumario no está abierto. Entonces, si está bajo sumario, es porque hay un montón de gente que está siendo investigada en este preciso momento. Y si nosotros decimos algo de lo que sabemos, automáticamente, déjame terminar. Vamos a complicar la investigación, ¿entiendes? Entonces, yo lo que yo quiero que pase, y seguramente que también los abuelos de Agostina que pase, es que todos caigan presos. Que no quede uno.
4: Por otro lado, Gustavo, Gabriel, el papá de Agostina, apuntó contra la pareja actual de Claudio Barrelier, quien supuestamente estaba dentro de la vivienda del Campillo al 800 la noche en la que fue asesinada Agostina. No entienden cómo las personas que estaban dentro de ese domicilio no escucharon absolutamente nada, por lo cual también piden que se investigue y que se impute a la pareja actual de Claudio Barrelier. Eso es todo, Gustavo. Un abrazo y muy buenas noches.
0: Muy buenas noches. Muchas gracias, Jorge Cacho Mercado, desde las calles de la ciudad de Córdoba. 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
3: Que hubo más partidos internacionales en el día de hoy, los estamos recordando. Argentina jugará frente a Honduras a las 9 de la noche del día sábado. Será motivo de transmisión de la cadena 3 Argentina. Pero Bélgica, con un gol de Lukaku, le ganó a Croacia por 2-0. Marruecos venció a Madagascar por 4-0. Gales y Ghana empataron 1-1. Y Haití le está ganando a Nueva Zelanda por 3-0.
0: Muy bien, muchas gracias, Gustavo Corradini.
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0: Estamos en turno noche por la cadena 3 Argentina. ¿Saben ustedes que cada 2 de junio se celebra el Día Nacional del Bombero Voluntario en la República Argentina? Esta fecha conmemora la tarea de valientes hombres y mujeres que arriesgan su vida a diario para salvarla de otros. Combaten incendios, colaboran en accidentes de tránsito, en cualquier tipo de circunstancia. No tienen día, no tienen horario. Y la fecha tiene su origen allá en el año 1884, cuando en el barrio porteño de La Boca, un vecino de la zona llamado Tomás Liberty organizó una cadena humana para apagar las llamas que amenazaban propagarse rápidamente. Es por ello que hoy se celebra en la Argentina el Día Nacional del Bombero Voluntario. Y nosotros queríamos tener uno esta noche para hablar, para conocer la vida de nuestros queridos bomberos voluntarios. Mire, hoy me enteré un dato. En Córdoba hay 190 cuarteles de bomberos voluntarios. Más de 5.000 bomberos voluntarios tiene nuestra provincia de Córdoba. Y está con nosotros el comisario general de bomberos retirado, Edgardo Mensegué. Creo que es de Villa General Belgrano, si no me equivoco, y a quien tenemos el gusto, el honor de saludarlo y decirle buenas noches. Edgardo, un gusto. Gustavo Vinderola, desde Cadena 3 Argentina, te saluda. ¿Cómo te va?
9: Buenas noches, un gusto. Muchísimas gracias, Gustavo. Así es, desde Villa General Belgrano, como lo dijiste recién, ese es mi nombre y soy bombero voluntario retirado de esta institución.
0: Bombero voluntario, ¿desde cuánto hace, Edgardo?
9: Es un poquito largo. Yo empecé en Villa General Belgrano en el año 72. Sí. A hacer mis primeras prácticas cuando tenía apenas 12 años. Y nuestras primeras prácticas las hacíamos, para aquellos que conocen Villa General Belgrano, donde hoy es un gran salón de eventos y convenciones que tiene la villa. Ahí empezamos nuestras primeras prácticas y nuestra institución fue fundada el 15 de noviembre del año 1974.
0: ¿Qué hacía un chico de 12 años en aquel momento en un cuartel de bomberos? ¿Cuáles fueron sus primeros pasos, Edgardo?
9: Bueno, nuestros primeros pasos en este lugar se dieron porque teníamos un jefe, Jorge Schuller, que en aquella época, de muy joven, él presentaba sus primeras actividades en los bomberos voluntarios de Altagracia. Y bueno, un día un vecino decidió y pidió si existía la posibilidad de que se fundara, que creáramos un cuartel de bomberos, y ahí empezamos tan pequeños, tan jóvenes, a algo que nunca soñábamos, y bueno, los años fueron pasando y nosotros en el 2024 cumplimos nuestros primeros 50 años de vida. Y uno se pregunta hoy, ¿por qué a los 12 años decidí ser bombero? Y bueno, esa gran necesidad de ayudar a quienes más lo necesitaban, empezamos a hacer nuestras primeras prácticas, después formamos una comisión directiva formada por bomberos activos y gente común de la villa, y bueno, con el apoyo del intendente se pudo fundar esta institución en aquel año, donde bueno, lo que más hacíamos era pagar incendios de monte, ¿no? Que era lo que más nos afectaba por aquellas épocas.
0: Edgardo, lo que más destacamos de la actividad de ustedes, que es maravillosa, esa solidaridad que tienen para con el prójimo, de inmediatamente salir corriendo para ayudar al otro. El bombero voluntario nunca cobró un peso, ¿verdad?
9: No, nosotros, como la palabra lo dice, somos bomberos voluntarios, no tenemos horarios, sin honorarios, no tenemos, si hay una fiesta, no tenemos ese momentito que por ahí uno dice voy a disfrutar con mi familia, y cuando la sirena suena, la adrenalina y la piel de gallina hacen que salgas corriendo a la institución porque alguien seguro te está necesitando, por eso la sirena tan ruidosa nos llama a nuestro trabajo, a nuestra labor, y cuando llegamos a la institución ahí nos enteramos cuál es la realidad, cuál es el siniestro, ¿no? Un accidente vehicular, un arroyo que creció, una familia atrapada dentro de un hogar, un incendio de una casa, o bueno, el flagelo más grande que sufre Argentina hoy, que son los incendios forestales, ¿no?
0: Te iba a preguntar,
9: bueno,
0: por
9: uno,
0: qué
9: uno sí. Llega.
0: Te iba a preguntar por qué elegiste ser bombero, o por qué sos bombero voluntario, pero cuando te estaba por, o estaba pensando la pregunta, automáticamente me hiciste la respuesta con esa pasión con la que me contestaste la anterior, todo esto que nombraste, por eso sos bombero voluntario.
9: Es casi inexplicable a veces decir por qué soy bombero voluntario, porque bueno, acá en mi caso nosotros somos de una familia muy de ser bomberos voluntarios, una familia muy solidaria, una familia que vino desde España en el año 1914, y bueno, siempre fue una familia solidaria, y uno de nuestros tíos empezó siendo bombero. Hoy me enorgullece decir que acá en Villa General Belgrano mi hijo mayor es el segundo jefe. Y bueno, elegimos esta carrera, un poco de familia, tengo un sobrino en Buenos Aires que es bombero voluntario. Le seguimos un poco los pasos a mi tío, que en ese momento no solamente era un bombero, sino también era el tesorero de la institución. Y ahí nos fuimos forjando. Hoy este cuartel tiene el apellido mío, Mensegué, tiene cuatro bomberos actualmente en la institución. unos retirados, otros activos, y un suboficial, un bombero que se está formando. Pero bueno, esas ganas de ayudar, a cambio de nada, ¿no? Esa necesidad, esa adrenalina, decir, che, acá hay alguien que nos necesita, acá hay un vecino que se le está quemando el baldío, y necesitamos apagárselo, bueno. Y así empezamos, ¿no? Y bueno, fuimos transcurriendo. A mí me llevó 40 años, 43 años transcurrir mi carrera, porque me retiré en el año 2018 después de 40 años de servicio.
0: Edgardo, te escuchaba, y mirá vos qué grande la carrera del bombero. Te dice a cambio de nada, y yo te voy a decir otra cosa, a cambio de todo, porque me da la sensación que cuando regresas a tu casa después de una jornada con mucha vorágine de ida y vuelta, y a lo mejor te toca descansar y poner la cabeza en la almohada, y en ese momento sentir la satisfacción de que a alguien estuviste ayudando en esa jornada, debe hacer que tu pecho se infle de una manera impresionante, ¿o no?
9: Sí, es cuando... A ver, ¿cómo explicarlo, no? Porque hoy, bueno, nosotros justo hoy estamos acá en la institución festejando, ¿no? Y presentando un nuevo camión forestal, una camioneta nueva, una autobomba, y hay un poco bullicio de fondo. Pero bueno, la satisfacción esa de llegar a tu casa, hoy les decía a algunos, pensar que nosotros en aquella época, en el año 77, 78, llegábamos a un depósito y poníamos en marcha la autobomba y le prendíamos el reflector para poder cambiarnos porque no teníamos ni luz. Y después calentábamos un tacho de 20 litros de agua para poder bañarnos después de venir de un gran incendio. Y llegas a tu casa, te acostás, el cariño de tu familia, de tu esposa, de tus hijos o de tu mamá, con la satisfacción de haber hecho lo mejor, de lo mejor para que alguien volviese a la normalidad de su vida. Y eso es una satisfacción muy grande, ¿no? Y bueno, también está la otra parte, Gustavo, que es la que a veces no logramos el objetivo, ¿no? Rescatar una persona con vida, lamentablemente no la pudimos rescatar de un accidente vehicular y se murió ahí adentro. Y bueno, eso también queda con un dolor un poco grande, pero al otro día volvemos a la batalla y si alguien nos necesita, no lo duda. Un bombero voluntario nunca va a dudar de ayudar a quien necesita de esa persona, ¿no? Llevarle tranquilidad, cariño, abrazarla, contenerla. Bueno, un montón de factores que te hacen sentir, bueno, que tu pecho se siente libre y orgulloso de pertenecer a los bomberos voluntarios de Argentina.
0: Nombraste una palabra clave, la familia que tiene que estar siempre, porque, digo, sin una familia que apoya a un bombero voluntario prácticamente sería imposible, porque también hacías mención hace un ratito, no sé, 24 de diciembre, 1 de enero, 1 de mayo, el cumpleaños de tu sobrino, el de tu ahijado, el de tu hijo, el de tu esposa, y de pronto suena esa sirena que se escucha en todo el pueblo, y digo pueblo con mucho cariño, porque hay en muchos lugares donde se mantiene esa costumbre de hacer sonar la sirena, y si la sirena suena es porque nos están necesitando, o dejan el trabajo y salen corriendo, y ahí está la familia, ahí están los allegados, ahí están los jefes, ahí están los patrones, ahí están los empleados que a lo mejor siguen atendiendo ese negocio para que el bombero pueda ir a cumplir con su misión, con su deber. Y eso da la sensación que esa satisfacción, Edgardo, no tiene precio, ¿verdad?
9: No tiene precio. Ese sacrificio, el único precio que tiene es la satisfacción de haber ayudado a quien más te necesita. Ese es el precio de haber ayudado a alguien que realmente lo necesita. Argentina hoy, me adelanto a algo, recién te escuchaba comentar, sí, los casi 190 cuarteles que tiene la provincia de Córdoba. Argentina tiene casi 60.000 bomberos y bomberas voluntarias a lo largo y a lo ancho de la Argentina, con algo así como 29 o 30 federaciones afiliadas al sistema nacional, ¿no? Al Consejo Nacional de Federaciones. Y en este caso Córdoba tiene más de 5.000 hombres y mujeres trabajando, de lo que también hay que agregarle un promedio entre 10 y 15 personas que corresponden a las comisiones directivas, que son las que se encargan de generar cuando los recursos no alcanzan para que los bomberos estén en condiciones de actuar ante un siniestro, ¿no? ante una adversidad grande. Por suerte, o no sé, me tocaron estar en muchas emergencias y muchas veces sí hemos vuelto tristes a nuestras instituciones por no haber podido cumplir, pero muchas veces hemos volvido orgullosos. Me tocó, sí, con las disculpas, me tocó estar en La Pampa, me tocó estar en Santiago del Estero, en La Rioja, en muchos lugares apagando fuego, inclusive en el país vecino que es Chile. También estuve durante 15 días a cargo de un grupo de gente apagando incendios forestales. Pero la satisfacción es grandísima, grandísima.
0: Sabemos que están allí, lo comentaste recién. ¿Cuántos son los integrantes del Cuerpo de Bomberos Voluntarios de Villa General Belgrano que a esta hora están cenando qué?
9: No, pues una comida muy sencilla, con todos familiares. Hoy se hizo un acto un poco temprano, sí, una ofrenda floral, la presentación del vehículo ante la sociedad, y el cuerpo activo cuenta con aproximadamente unos 45 bomberos voluntarios para poder actuar oficialmente con sus respectivas certificaciones. Estamos casi en 60 con cadetes y aspirantes, y bueno, entre reserva y retirado somos casi 100 bomberos voluntarios en Villa General Belgrano.
0: Qué buen número, y qué lindo que se sigan sumando jóvenes y chicos y chicas a los bomberos. Mira, yo vivo en la ciudad de Villa Carlos Paz, y ayer a la mañana me tocó transitar allí por la calle cerca donde está el Cuerpo de Bomberos Voluntarios, y los vi desfilando, los vi ensayando el desfile, y pregunté, pero ¿cuándo va a ser esto? El próximo sábado. Y también vi un buen número de chicos muy jovencitos, y me llenó el alma saber que esto no se detiene, que esto no se corta, que es una especie de cadena que sigue multiplicándose para bien del prójimo. Edgardo, pero de esas anécdotas que recuerde, pero esa simpática, esa, para no entrar en esas que no son tan agradables, pero que a ustedes no obstante tienen que vivirla siempre, pero esas anécdotas que queda como la simpática, una de las tantas que te puede haber quedado en la memoria allí en tu actividad como bombero activo en Villa General Belgrano. ¿Qué nos cuentas?
9: Bueno, una muy simpática y muy común para estas épocas, y seguramente va a tener muchos comentarios, ¿no? Hace muchos años nosotros teníamos una jurisdicción muy grande que incluía el Cerro Champaquí, el famoso Cerro Champaquí, ¿no? Bien. Donde habitualmente la gente se desorienta y se pierde. Y bueno, nos tocó un día rescatar a una persona que no sabíamos bien dónde estaba, se encontraba en el Cerro Negro, la rescatamos. Cuando llegamos a la cima, esta persona, bueno, la venían trayendo unos lugareños, nosotros la acomodamos en una camilla, la llevamos a la base del Champaquí. Estábamos con los bomberos de Yacanto, Cumbrecita, Santa Rosa y Calamuchita, Villa El Dique, bueno, toda nuestra Regional 7, y le digo a uno de los chicos, bueno, le digo, cuando llegue acá le vamos a decir al doctor que para que se tranquilice esta persona le ponga una inyección, ¿no? Y yo digo, vas a ver el grito que va a pegar y se va a enderezar solo. Bueno, en realidad sí, le puso la inyección y pegó un grito y dijo, me siento mejor. A los 10 minutos dice, me siento mejor. Dije, nosotros estuvimos 6 horas acá arriba entre neblina, que nos sabíamos que estábamos, nos escuchábamos porque no se veía nada. Bueno, una de las tantas anécdotas que uno tiene, pero bueno. Por decir una de las que nos causó un poco de gracia, ¿no? Pero muchas veces nos ha tocado divertirnos después de un incendio, y bueno, muchas veces también nos ha tocado estar tristes, ¿no? Por rescatar gente que el río se lo llevó, que le llevó su hijo, su familia, bueno, todas estas cuestiones. Pero bueno, son cosas que hemos elegido y nos sentimos orgullosos de pertenecer a un sistema nacional, a una federación como la nuestra, como la de Córdoba, una federación que por experiencia puedo contarlo, porque bueno, actualmente me desempeño como docente en el Departamento de Incendios Forestales de la Academia Nacional, y me siento orgulloso de mi federación, de mi centro de capacitación, que es una de las puntas de lanza que tiene la Argentina en capacitación, y que cada día se esmera más para que los bomberos seamos cada vez más profesionales.
0: Hay un centro de capacitación, Edgardo, aquí muy cerquita de en la comuna de San Roque, que dicen que es uno de los más avanzados que tenemos en la Argentina y que pueden utilizar bomberos de todo el país, ¿o estoy equivocado?
9: No. Es un centro de entrenamiento de alta complejidad para atender a todas las personas que quieran capacitarse. Es uno de los centros de entrenamiento de excelencia en América. Y bueno, nos visitan mucha gente, gente de Chile, ha venido gente de Uruguay. Y es un centro de entrenamiento que te invito a que un día lo visites y te vas a quedar sorprendido cómo va avanzando esa obra que ha empezado hace unos años. Y va avanzando y cada vez va mejorando, por supuesto con ayuda del gobierno de la provincia de Córdoba, con las instituciones que colaboran, pero es un centro de entrenamiento modelo que no existe en la Argentina.
0: Sí, he visto algunas imágenes de autos que están suspendidos a gran altura y donde he visto videos también donde los bomberos trabajan allí en altura rescatando a una persona que está en el interior y con un arnés y con sogas y con la ayuda de elementos los bajan de aquel lugar. Sí, la verdad que he quedado totalmente sorprendido con ese centro de entrenamiento, de capacitación. Vi una pileta también enorme y digo, qué bueno.
9: Sí, claro. Tiene una pileta, tiene un edificio para incendio, tiene un parque para hacer incendios forestales, tiene rescate en altura, rescate vehicular, tiene para hacer toda la parte de lo que es rescate acuático, tiene para que trabaje la gente que trabaja en grandes catástrofes como terremotos y derrumbes, materiales peligrosos, fuego. Es un centro de entrenamiento que, bueno, te queda mi contacto, me podés contactar, podemos contactarte con el director o con el presidente de la federación y podés visitarlo, está abierto para que todo el mundo lo pueda ir y, bueno, por supuesto que te vamos a recibir a vos, a quien vaya, con los brazos abiertos para que conozcan y vean lo que es el centro de entrenamiento de la Federación de Bomberos Voluntarios de la provincia de Córdoba.
0: Edgardo, no te vamos a robar más tiempo, queremos que sigas disfrutando junto con tus compañeros allí y en vos saludar a los 60.000 bomberos que tenemos aquí en la República Argentina, hombres y mujeres que hoy están conmemorando su día, así que te enviamos a vos un abrazo y en Edgardo Mensegué, comisario general de bomberos retirado, bombero voluntario de Villa General Belgrano, un abrazo enorme y un muchas gracias por siempre.
9: Bueno, muchísimas gracias, voy a hacer extensivo ahora cuando vuelva adentro del salón donde están festejando, voy a hacer extensivo el saludo de ustedes. Un gran saludo para todos los bomberos de la provincia de Córdoba, un gran saludo para los bomberos de Argentina que hoy festejan el Día del Bombero Voluntario. Muchísimas gracias y les comparto una foto de lo que hoy Villa General Belgrano está mostrándole a la sociedad.
0: Edgardo,
9: muchísimas gracias.
0: Me ha llenado el alma hablar esta noche contigo, así que te lo agradezco de todo corazón. Un abrazo.
9: Un abrazo, muchísimas gracias.
0: Chao. Edgardo Mensegué, bombero, comisario general de bomberos retirado, actualmente allí en Villa General Belgrano. Pequeño homenaje de Cadena 3 para todos los 60.000 bomberos que tiene la República Argentina.
10: 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La madre pretende que sea doctor.

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0: la noche de Cadena 3 Argentina con...
1: Euge Quevedo con la LBC y Potra Salvaje.
0: Buenas noches, ¿cómo están? Saludos para todos. Soy Rubén Alberto de Villa Allende, viajando a Buenos Aires con el Urquiza. Saludos a mi esposa que está en Villa Allende, dice Rubén.
1: Gustavo, qué linda entrevista. Estás con Edgardo. Felicitaciones. También reparé en esa frase, ayudar a cambio de nada. Un maestro Edgardo para...

0: Mitar Luis.
1: De Venado Tuerto, felicitaciones por el programa, mi compañía de todas las noches. ¿Puede ser algún tema de Destino San Javier, Beatriz?
0: Queridos chicos, les recuerdo que Kansas es un estado de nativos aborígenes, dice hace un ratito nomás. Allí está en reserva de Cherokees, Comanches y Apaches. Soy la abuela Mirta y les mando bendiciones.
1: Hola chicos, ¿podrían pasar Gallitos del Aire por Argentino Luna? Muchas gracias, dice René.
0: Lindas noches de samba, siempre les pido las 7 de abril cuando puedan, dice Normita, muchas gracias.
1: Gustavo Corradini, ¿qué nos cuenta ya en el final de este turno noche?
2: Que hay buenas noticias en ámbito de la selección argentina. Le han dado el alta al Cuti Romero, que era uno de los lesionados, que tenía un problema en una de sus rodillas, que estuvo recuperándose algunos días entrenando en el predio de Belgrano, el Armando Pérez. Esto fue en la previa de lo que fue el campeonato que ganó Belgrano frente al conjunto de River Plate, que hay datos que tienen que ver con el pase, o mejor dicho, con el mercado de pases millonario que va a encarar River, precisamente el millonario. Va a ir a buscarlo a Mastantuono del Real Madrid, va a ir a buscarlo al Diablito Echeverri. Le van a preguntar por el Diablito Echeverri al Manchester City, que es el dueño del pase de este jugador. River quiere armar un equipo de mega estrellas para la segunda parte del año. El otro detalle es que hoy fue comunicado oficialmente que Claudio Úbeda no será más el técnico de Boca Juniors. ¿A quién quiere Juan Román Riquelme? Al subcampeón del mundo como jugó en 1990, Néstor Lorenzo, que es el actual técnico de la selección Colombia. El problema es que Riquelme quiere tener al nuevo técnico el 18 de junio, cuando comience la pretemporada, y el 18 de junio Néstor Lorenzo estará dirigiendo a la selección de Colombia. Vamos a ver si busca otro técnico o por ahí lo espera a que termine el Mundial, busca un técnico o un cuerpo técnico interino para la pretemporada y después lo traen a Néstor Lorenzo. Y también hubo en el día de hoy fútbol de las reservas. Hubo partidos en reservas. Cayó Estudiantes de Río Cuarto 4-1 de visitante frente a Ferrocarril Oeste. Independiente le ganó a Newell's 1-0. Colón venció a Huracán de local 3-1. River le ganó en reserva de visitante a Tigre 2-0. Banfield le ganó a Sarmiento de Junín por 2-1. Y Quilmes venció a Riestra por un tanto contra 0. Hablando de equipos que vinieron de la primera de Metropolitana y que están jugando en primera división, Barraca Central en último partido oficial antes del Mundial que se jugó en la Argentina, con gol de Damián Martínez, le ganó en Copa Argentina a Huracán por un tanto contra 0. Huracán, digo. El técnico de Huracán sería uno de los objetivos de Andrés Fassi para traerlo a dirigir a Talleres luego de la salida de Tevez. Estamos hablando de nada menos que Martínez. El técnico de Huracán de Parque de los Patricios es uno de los pretendidos por precisamente Andrés Fassi para que dirija precisamente a el equipo albiazul de Barrio Jardín, que sigue buscando entrenador. Estamos hablando del entrenador Diego Martínez, 47 años, que también en su momento dirigió a Boca Juniors.
1: Hablando de Mundial, faltan, estoy leyendo la cuenta regresiva que tenemos en cadena3.com, 8 días, 17 horas, 4 minutos y 45 segundos. Pausa y venimos para el final de Turno Noche. ¡Sacude!

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6: Nos vamos, señoras y señores, hasta aquí hemos llegado con nuestro turno noche. Le damos paso a Noche y Día. Llega la señora Susana Buontempo. Martín Rodríguez, hasta mañana. Martín Bonancía, hasta mañana, que descanse. Nora Cobasi, gracias por todo, hasta mañana.
7: Hasta mañana para todos, que descanse.
6: Chau, Gustavito, hasta mañana.
8: Hasta mañana, déjeme decirle la primera formación del primer entrenamiento de la selección argentina antes del Mundial.
6: Atentos a esa información que está, dice.
8: Bien. Hay jugadores titulares que fueron preservados: Rulli, Nicolás Capaldo, Otamendi, Lisandro Martínez, Tagliafico, De Paul, Enzo Fernández, McAllister, Juliano Simeone, Lautaro Martínez y Thiago Almada.
6: Muy bien, muchas gracias. Nos vamos. Mañana a las 22:30 estamos aquí para otro turno noche por la cadena 3 Argentina. Han sido ustedes muy amables. Muchas gracias. Buen descanso. Esto fue
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Pablo, yo sé que te va a extrañar tu pueblo chamamecero, ese pueblo que llevabas piel afuera y alma adentro, mestizo como tu sangre, soñador como tu tiempo, profundo como tus ojos, sencillo como tus versos. Te cautivaron las cosas inmensas de nuestro pueblo.

Qué difícil es en verso decirte cuánto penaron los menchos humildes que tanto te admiraron. 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Pero entonces, ¿cómo olvidarte? ¿Cómo decir que no estás? ¿Cómo pensar que no volverás? ¿Dónde continuarás tu lucha tenaz? Tú hasta siempre, Chamigo Escuera, será recuerdo en mi gente. Tu imagen de hombre bueno aún continúa latente. ¡Cambacito! ¡Estás presente! En el aire tu voz canta, el llanto nubla mis ojos y enmudece mi garganta. Tal vez, digo, no sé, pero quizás allá en el cielo canten ángeles con versos de viejos chamameceros y en un dos hileras brille el don Gualberto Final, que fue tu fiel compañero en tu Estampas del Litoral.

Gutiérrez, la tuvo que arruinar al final. Era un bloque dedicado para don Pedro Escobedo, que está cumpliendo años y nos ha pedido especialmente que empecemos el miércoles 3 de junio rindiéndole homenaje a él, escuchando al conjunto Ibotí y sus amigos. Pero no hacía falta que usted haga el último zapucay, un zapucay tan debilucho, tan fuera de tono. No, no, no, me va a perforar el tímpano, por favor. Ibotí, que significa flor en guaraní. Flor, este conjunto de música chamamesera que nació allá en Ceres, provincia de Santa Fe, década del 80, muy conocidos, muy exitosos, que andan los caminos del chamamé, que estuvieron aquí acompañándonos a nosotros, que sirve como apertura para esta jornada y para dedicarle un feliz cumpleaños de parte de todo el equipo y sus amigos, sus compañeros, a don Pedro Escobedo, entre amigos y chamamé.

0: Hola, ¿qué tal? ¿Cómo les va? Fiel compañía de todos y para todos en esta madrugada y cada madrugada. Cuando comienza un nuevo día, aquí estamos para acompañarles, para que usted también... sí, a los señores transportistas, camioneros, amigos, taxistas. No, de todo. Lo que ande en la ruta. Todo bicho que ande caminando en la madrugada es de los nuestros. Así que, tribu, hagan lugar, porque la gente viene llegando, vienen pasando y van de a uno en uno, ¿eh? Uno de ellos, Walter Guti. No, por lo de bicho, no. No traiga la motosierra. ¿Cómo le va, Gutiérrez? ¿Cómo anda usted? Le digo que tiene que intentar grabar de otra manera el Zapucay, porque le sale un poco desafinado el Zapucay. Sí, se nota mucho la diferencia con, por ejemplo, los Ibotí, los Aloncitos, todos los que hacen Zapucay. No, ese no. No, porque parece el gallo Pascual en su peor momento, así que por favor no lo haga más. No, todavía no, aparte. Ese gallito tiene que cantar a las 5 de la mañana, cuando bajemos la persiana. Claro, cuando esté amaneciendo, ya cuando... Sí, este gallo, mira, es trasnochador. No hay como este gallo. No, se la banca. ¿Cómo les va? 0:28 minutos, señores. Bienvenidos a Noche y Día por la Cadena 3 Argentina. Lindo tenerlos junto a nosotros. Ya estoy así, mirando de reojo. Mensajitos que van llegando, la tribu que va sumándose en la madrugada. Apenas termina turno noche y empieza a sonar el himno, es una avalancha de gente que viene. Me fijo acá en el canal de YouTube, es impresionante, Gutiérrez. La verdad, gracias a todos, los que nos acompañan desde siempre, los que van sumándose en el camino y a los que en esta última etapa también nos han acompañado y van sumándose. Programa que tiene historia, que tiene muchos años de vida en el aire y que seguramente sirve para acompañar a aquellos que no pueden dormir, que se sienten solos, que necesitan la compañía de la radio, para los que trabajan, para los que se desvelan, para los que deben permanecer activos, alertas, vigilantes, para todos los que en la madrugada, por gusto, por necesidad o por obligación, eligen la radio. Y la radio está aquí hasta las 5 de la mañana con ustedes en esto que llamamos Noche y Día.
1: Con él, con el cantor del Chaco salteño, con Oscar Esperanza, el chaqueño.

0: amor, destino San Javier, antes era Jorge Rojas, el chaqueño palavecino, Don Amancio, hermoso, su Guti, ¿cómo están? La materia que yo... estas ya son respuestas, porque vamos por orden, a través del chat, escuchándonos por el canal de YouTube, la gente que nos envía un chat y nos dice, como Graciela Liendo, por ejemplo, lista para acompañarte, te pido y voté, mira Graciela que... mentalidad, estamos encadenados, Graciela, encadenado por la 3, lista para acompañarte, pasar y botín nos pedía, que no lo hicimos por ella, pero ahí estaba. Julio César, buen día, noche y día, escribo para agradecer la compañía diaria, yo trabajo de remis y los escucho hace muchísimos años. No tiene desperdicio este programa, es muy agradable su compañía. Pido el tema Resistiré. Claudia Toledo, saludo para mis nietos Francisco y Haitiana desde Sumampa. Graciela dice, apuro Zapucay, hermoso comienzo. Pero dice el Zapucay de Ibotí, Gutiérrez. Mercedes Zambrano, somos Nadia y Mercedes. Saludamos desde Anfunes, en el bello y agreste norte cordobés. Nos gustaría escuchar un lindo chamamé del padre Julián Cini. Oh, tiene unos temazos. Voy a buscar alguno, ¿eh? Se lo prometo. Bueno, son algunos los primeritos en llegar. También a través del mensajero, ustedes saben que lo pueden utilizar para conectarse. También pueden grabar en audio también los mensajes a través de la aplicación. Saludos para todos, Rubén Alberto de Villa Allende, viajando a Buenos Aires con el Urquiza. Y quiero saludar a mi esposa que está en Villa Allende. También nos saluda Mariana Sirabeña, mejor dicho, ella saluda a su amor, como todas las noches, que lo ama mucho, que es mi vida, juntos para siempre y hasta el infinito y más allá. Bendiciones, Mariana Sirabeña, Salvador, ¿no? Hola, soy Guti, ¿cómo están? Dice, saludos para todos. Hoy es el cumple de mi hija Laura. Ella vive en Trelew, cumple 36 años, le dedico un tema de sabroso. Noche, qué noche, dice papá, qué noche, ya Edgardo ya está tirando buena onda, ¿no? Como siempre lo hace. Y en el Facebook, hoy la pregunta, la consigna, mejor dicho, o la invitación para que nos sumemos también, era empezar el día del aprendiz. ¿Por qué hoy es el día del aprendiz, Gutiérrez? Entre otras cosas, ya le voy a contar con detalle. Pero ahora le digo que es el día del aprendiz, o de aquellos que se preparan profesionalmente para algo, ¿no? ¿Y a ustedes qué le gustaría aprender? ¿A usted qué le gustaría aprender que no sabe, Gutiérrez, que no sepa? ¿Cuál es la materia pendiente que tiene usted ahí en el currículum? Es decir, acá tengo que aprender a tocar la guitarra, tengo que aprender esto, tengo que aprender... ¿Qué cosa le
1: gusta? Me gustaría aprender a tejer.
0: Ah, no me digas.
1: Sí.
0: Pero ya no estamos a tiempo del 6 de junio si usted aprende a tejer. ¿A dos agujas o a crochet? ¿Qué le gusta más? A dos agujas, yo me lo imagino tejiendo dos agujas, ¿ves? Por ejemplo. Y la gente nos contesta y nos dice cosas lindas. Aparte, puse una foto con Silvina Molina, una excelente cantante, querida amiga de muchos, muchos años. Alguna vez que me invitó allí a los estudios Pira, e hicimos unas grabaciones, unas cosas muy lindas. Y porque aparte, bueno, ella es una genia. Es la foto que puse, que subí allí en el Facebook. María Laura Marín, hermoso comienzo de noche y día. Mi materia pendiente es estudiar locución y canto. Ya estudié tejido y costura. Quiero saludar desde Concordia, Entre Ríos. Bueno, todo estaba a tiempo, ¿no? Mari Videla, siempre soñé con aprender a tocar la guitarra. Me gusta mucho el folclore, por eso soy su fiel oyente, aunque poco escriba. Bendiciones. Alberto Fabián Mancilla dice, quiero que saludes a Osvaldo Vilches, taxista en Río Cuarto, un boctoriense, que le pases un tema de Teresa Parodi, Pedro Canoero. Alberto desde Victoria, Entre Ríos. Anita Jiménez, hola Sui Uti, me hubiese gustado aprender canto. Mi papá era cantor de tangos en su pueblo y teatro también. Buena jornada para todos, abrazo desde Jardín del Sur. Y María Saavedra, mi sueño viajar a Italia. Lo demás creo haber cumplido y seguir enfermera o bombero voluntario. Espero escucharlo. Walter, buena giornata para todo. Pertuti. Bueno, María Saavedra, qué lindas cosas que quiere hacer. Todavía estamos a tiempo, ¿eh? Todos somos aprendices alguna vez de algo. Si usted me pregunta a mí me gustaría ser bailarina de tango. Y bueno, pero no me dan las piernas. ¿Qué quiere decir? Te necesito como 20 centímetros más de pierna para ser elegante y bailar bien, Gutiérrez. Usted sabe cómo es eso. Y todos tenemos nuestros límites. ¿Qué va a ser? 0:40 minutos, pero yo sé bailar tango. O sea que no tendría que aprender tanto. Solo que como la guardia vieja, ¿no? Así con esos firuletes que hacen ahora, ¿no? Eso de salón no me sale. A mí me sale como antes. ¿Se acuerda como antes? Qué lindo. Tendría que poner el tema de los nocheros como antes, Gutiérrez. Se lo dejo encargado al tema, porque no pongo como antes. Yo sé que vas, ¿ves? Estamos, pero no estamos encadenados.

0: Allí estaban los tiquis, un traguito más y Nocheros antes la razón. Graciela dice, qué grande el chaqueño para la vecina, me gustó escucharlo. Si recordás las épocas con Luis, somos Susi y Luis de Mina Clavero. Sabíamos llamar para su cumpleaños, siempre seguimos firmes con el programa. Claro, cómo no me voy a acordar, Susi y Luis siempre nos mandaban cartitas, nos escribían antes cuando usábamos el mensaje de voz, ¿no? Zulu, teníamos el sistema de Zulu, de los mensajes grabados. Entonces ellos siempre estaban presentes o nos escribían también. Su hermoso, les mando un abrazo fuerte, no me olvido de esas cosas yo. Hermoso programa, entretenido y con mucha onda, Marcela Viviana Gonela, gracias. Noé de Cosquín, quería escuchar qué hubiera sido por Facundo Toro y Lázaro desde Cosquín. Cacho y Carola de Chilecito La Rioja, queremos el tema Somos Eternos. Lo canta una chica y un muchacho que no me recuerdo cómo se llaman. Ay, ¿quién será? Adrián Vélez, quiero que sepas que mi corazón late al ritmo de tu nombre. Te amo, mi amor. Gracias, Su, que tengas una bella noche. Marina Giaquinta. Desde Comodoro Rivadavia, Chubut, escuchándote como siempre, Hoja en Blanco de la Sole con Lázaro Caballero. ¿Cuántas canciones nos piden, Gutiérrez? Vaya ajustando el lápiz. Soy Guti, ¿cómo están? La materia que yo tengo pendiente todavía es la de darles un viajecito a mis padres. Ya llegará. Hoy puede ser Potrero y Cincel de Nico Villa. Quedo justamente pendiente de ayer. Claro, pasa que hay temas que no los tenemos, sino con mucho gusto los pasamos. Rumbo al día, Sue y Walter. Anoche, por error, mandé un posteo por el Día del Periodista Deportivo. Disculpe, no, pero era el Periodista Deportivo Internacional. De todas maneras, me mandaron muchos regalitos a mí, igual. Sí, menos el de usted no llegó nunca, pero sí, ya me mandaron regalitos. ¿Usted por dónde? Sí,
1: desde Australia, ya va a llegar. Claro,
0: del China.
1: Ya le van a golpear la puerta y va a llegar.
0: Demore 3 meses en llegar el regalo. Hola,
1: sí, lo mandé a comprar a Dubái.
0: Hermoso comienzo de noche y día. Bravo, Guti, por los dos Apucay. Está medio sordita, le digo. Lidia en Neuchâtel, Suiza, ¿no?
1: Vio usted la única que no me tiene fe.
0: No, pero es que yo soy muy detallista, Gutiérrez. Aparte usted me grita el Zapucay en el oído. El tímpano izquierdo me funciona menos que el derecho a mí con los Apucay y las charlas que usted me da. Ella dice que estuvieron muy bien los dos Apucay que usted hizo. Para el saludo para toda la gente.
1: Yo tomé clase con Mandy Maciel.
0: ¿Con Mandy Maciel le dio clase de Apucay?
1: Claro, claro.
0: No lo puedo creer, no puede ser. Noche y días, Paula de Las Perdices, como siempre, escuchándolos. Quiero dejarles un saludo especial para Edgar, que los está escuchando y que lo amo mucho, y pedir el tema de Cristian Castro, Está Lloviendo Estrellas. Gracias, saludos. Bendecida noche, Su, te escribe Rubén de Villa Allende, viajando a Buenos Aires, se va para los Buenos Aires, ¿no? Que le vaya bien, amigo, buen viaje a todos los que están en la ruta a esta hora. Javier Jiménez, como siempre, escucho hasta las 5 de la mañana. Saludo a los camioncitos de Oña. Edgardo Lorenzini, también. Su primero especial noche y muy especial cumpleaños para mi hija Laura. Ah, un tema romántico, dice. Claro, desde Trelew está su hija cumpliendo años. Un besito para Betty Buffe, que también está en la sintonía. Me hubiera gustado a mí varias cosas aprender. Tejer, ¿ves cómo usted, Gutiérrez? Pintar. Restaurar muebles, me encanta hacer eso, hacer tortas, en fin, quizás aún estoy a tiempo, besos. Ah, pero eso ni hablar, ¿cómo no va a estar a tiempo? No, es más, yo que usted ya busco una aguja de tejer y este sábado a las 8 de la mañana en el Quality Arena, vaya que la gente del Comipaz va a poner la lana, todo para que hagamos los cuadraditos. Cuando llegaba a la radio me contaba Fabián, nuestro compañero, porque había bolsas con cuadraditos hechos ahí abajo. Dice, gente que no puede, por motivos de distancia, no va a poder llegar este sábado.

0: Entonces se tejieron un montón de cuadraditos y dejaron dos bolsas inmensas llenas de cuadraditos aquí en la portería, claro, para todo suma, ¿no? Para hacer las colchas, después las frazadas, el abrigo al corazón. Después te cuento con más detalle, van a estar un montón de artistas, por supuesto, acompañando música, el Negro Videla, humor con Adrián, los cosos de al lado, con los cosos de al lado, Adrián Gómez también van a estar. ¿Qué más es del Negro Videla, Los Cinco Sentidos, los de Alberdi? Bueno, un montón. Así que sí está a tiempo, Betty. Está muy a tiempo. Estoy segura que va a estar en el Quality. Cris Camaño, soy Walter, cariño como siempre desde San Clemente del Tuyú. Fuerte y calentito abrazo. Debe estar medio fresquito en San Clemente del Tuyú, Gutiérrez. Hugo Mario para Tore, me habría gustado.
1: ¿San Clemente de dónde?
0: Del Tuyú. Sí. Hugo Mario Paratore dice, me habría gustado cantar folclore, pero bueno, no se pudo. Me gusta escucharlo y disfrutar. Saludo desde Mendoza, el hachaliero Hugo Mario Paratore. Liliana Nicolasu tenía una materia pendiente y era cumplir, y lo cumplí. Terminé el secundario y lo terminé siendo abuela. Y lo que no logré es estudiar literatura. Por eso me encanta que leas poemas, poesías, etcétera. ¡Ay, qué lindo, Lili! Bueno, ya dentro de muy poco vamos a hablar de libros. Dentro de muy poco. Liliana Leguizamo, su materia pendiente, tenía 40 años cuando me recibí de enfermera. Después hice secundario de adultos. Fui a aprender crochet y tejo. Hoy, con mis 67 años, soy enfermera de mi familia y les tejo y también hago atrapasueños. Estudié de cuidador de adultos mayores y una materia pendiente no haber estudiado antes, pero soy feliz con lo que soy y como soy. Quiero saludar a Jorge y a Raúl. Mira, Lilian, cuántas cosas, Lilian. Qué lindo que hayas podido encauzar todos esos deseos, ¿no? Y uno siempre dice, todos los días se aprende algo, es cierto. No hay edad para aprender, es cierto. No tenemos motivos para decir que no podemos, es cierto, Gutiérrez. Así que le prometo que mañana le traigo las agujas de tejer.

0: del alba, romance de la luna ausente. 0:58 minutos, amigos. Soy Walter, hermoso comienzo de programa. Mi materia pendiente, aprender a tocar el piano, dice Lucía desde Las Varillas. Ay, nosotros tenemos acá el piano, así que puede venir nomás Lucía, una madrugada, le enseñamos. ¿Usted le puede dar algunas clases a Lucía? Primer, bueno, este que Fabián Corvino desde Santiago del Estero. Dice, primer acto, ay, qué chistoso. Dice, primer acto, la monja te dejó afuera de la iglesia. Segundo acto, la monja te deja afuera de la iglesia. Tercer acto, la monja te deja afuera de la iglesia. ¿Cómo se llama la obra? La católica te dejó afuera. Aguante el más grande River Plate. Bueno, eso no le digo yo, Gutiérrez, se lo dice Fabián Corvino desde Santiago del Estero.
1: En colectivo.
0: Yo me debo a mi público, le tengo que leer todos los mensajes. Pero primero lo leí porque pensé que era alguna cosa que no se puede, en fin, pero no, es una cosa sin importancia. Gutiérrez, no se amargue. Lidia Goicochea, Susi Tribu, la materia pendiente que siempre tuve fue el inglés en la escuela y en la vida, la materia pendiente es saber perdonarme a mí misma desde lo más profundo. Hay cosas y errores que cometí que no se pueden cambiar, no me los perdono, solo le pido a Dios que me ayude. Te mando un abrazo, te escucho toda la noche, pero no sea tan dura con usted misma, Lidia. Si la vida ha pasado y si la vida pasa con usted, es porque ya todo está saldado. Dele para adelante y aprenda inglés, aunque sea escuchándolo a Frank Sinatra. Mire, ahí va a poder aprender inglés, ¿no es cierto, Guti? Escuchaba a Frank Sinatra y No me canten el oído. Marta Caglieri, Susi, yo soy docente jubilada. De joven estudié francés. Cuando me jubilé, empecé italiano por 5 años y sigo con conversación. Canto en un coro y ahora empecé chino mandarín. No sé si voy a aprender porque es bravo. No se queden con las ganas, dense el gusto, estudien, es hermoso compartir y sentirse útil. Buena noche para todos. Qué lindo mensaje, Marta. Ahora el chino mandarín, qué difícil eso, es bien bravo. Todavía no podemos terminar de hablar español nosotros, pero bueno, lo intentamos día a día. Liliana Heredia, su ya jubilada de la docencia, estudié sommelier y ahora sigo estudiando el mundo del vino y con él canto mi otra pasión. Nunca dejaré para después. No hay que dejar para después, claro que no. Hay que cumplir, sobre todo con esas cuestiones que alimentan el espíritu, que nos hacen sentir importantes, que nos llenan el alma, que nos fortalecen, que nos preparan para muchas cosas. No es que nadie se vaya a ser famoso estudiando, sí, no lo sabemos, nunca lo sabemos, menos en estos tiempos tan ágiles que van con una vorágine tan intensa, pero a cada uno nos llenan de alegría, de emoción. Yo cada noche que llego acá lo veo a Gutiérrez que viene tocando así, no sé, cantando, tocando, el corazón contento de Palito Ortega. Tengo un poroto a la par de él. Pero bueno, porque le gusta la música, por ejemplo, ¿verdad? O estoy equivocada en lo que digo. Fanático de la música. Es un fanático coleccionista también, de la buena onda. Coleccionista porque colecciona todo. Todo lo que yo voy desechando, él va guardando. Pero hay gente así.
2: Menos las empanadas.
0: Bueno, pero ya le va a llegar. Mire que ahora tengo que venir, voy a estar con usted los sábados. Así que
2: no perdemos la esperanza.
0: Algún sábado no pierda las esperanzas. Por un mes nada más, ¿eh? Algunos sábados nada más. Porque Gloria está de vacaciones, Norita tiene que venir a compartir con Gustavo, me cambia por eso. Y bueno, nosotros tenemos que hacer el aguante los sábados en la madrugada. Menos uno, como dice Mercedes Sosa, voy a estar acá. Recién nos pedían algo del padre Julián Cini, la verdad que es un gran, gran cantautor correntino, pero también ha sido un gran poeta y un excelente sacerdote, ¿no? Y tiene muchos temas que le pertenecen al padre Julián Cini. ¿Sabe? ¿Se acuerda que siempre el Pimpollo, por ejemplo, Pimpollo, el recitado de Omar Serasuolo, es un clásico, que muchas veces lo hemos recitado, donde le habla a una niña que está creciendo, que está cumpliendo, está a punto de cumplir sus 15 años, pero tiene uno muy especial, una obra que la grabaron los de Imaguaré, que tiene una profunda carga emocional y cultural, aborda la partida de un hijo que busca nuevos rumbos y los sabios consejos, valores y recuerdos que su familia, representada por la abuela, le entregan, le dan, antes de que parta, como una provisión espiritual para que le sirva en ese viaje. No lo vamos a escuchar por los de Imaguaré, pero lo vamos a escuchar en su propia voz, en la voz del padre Julián Cini, y se llama Avío del Alma.
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cambiar el tiempo, me acuerdo, decía mi abuela, esa tarde en que mamá lloró preparando el bolso, puesto que partía rumbo a Buenos Aires mi hermano mayor. Aquí está su ropa y aquí está su abrigo. Le hice una gallina, un matambre y chipá. Van unas naranjas y unos pastelitos, y aunque el viaje es largo, pienso de alcanzar. No olvide su abrigo, que es de lana cruda, y lleve el ponchillo que usó su papá. Y entonces la abuela, como quien ayuda, tragándose un llanto, volvió a sentenciar: vaya con cuidado, sea manso y prudente, que Dios y la Virgen le han de acompañar. Para los peligros sepa ser creyente, Santa Catalina no le va a fallar. Y en los temporales de la vida, tenga presente a su madre, que lo supo alzar cuando usted era chico contra la tormenta, venciendo al mal tiempo con solo rezar. Sepa que en su alma lleva usted otro abrigo, que es como una herencia de amor familiar que le dio su gente, su pago querido, y en su sangre joven se ha de retornar. Le hablo de esas ganas de brindarse a todos, del corazón grande, valiente y capaz de jugarse entero y encontrar el modo de salir a flote en la adversidad.

siendo pobre, lleva una riqueza. Recuerde, se aumenta compartiéndola. Y oiga bien, un día, cuando cambie el tiempo, si este avión le dura dentro de su ser, o usted o sus hijos, o acaso sus nietos, por Dios y la patria tendrán que volver. Recuerde que al irme a la tierra sin males, dejaré mis huesos y mi corazón abonando el suelo del que hoy usted sale, para el que yo quise siempre.

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1: 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El padre de Agostina apoyó al fiscal y pidió encarcelar a todos los responsables. En una conferencia de prensa, Gabriel Vega habló por primera vez desde la aparición del cuerpo del adolescente, solicitó un minuto de silencio por su hija y respeto. Estuvo acompañado por su abogada, Fernanda Alanís. Títulos desde Rosario, debate por cuidacoches en la legislatura. La ley no va a solucionar la pobreza. Diputados reciben este miércoles a representantes de la Pastoral Social de cara a un tratamiento que tiene preferencia para el jueves. Los intendentes también se pronunciaron en Cadena 3 Rosario. En el ámbito nacional, Bullrich habría ofrecido su renuncia al bloque de la Libertad Avanza y se complican los pliegos. La senadora puso a disposición su jefatura de bancada luego de que se negara a votar contra una candidata a jueza cuestionada por Milei. El presidente habría rechazado la dimisión. Podrían frenarse 73 nombramientos en la justicia. Internacionales. Motín en cárcel de Panamá. 195 reclusos se fugan y 3 mueren en enfrentamientos. Un violento motín en la cárcel La Joyita de Panamá resultó con la fuga de 195 reclusos, 3 personas muertas y varios heridos. Las autoridades han recapturado a 123 de ellos mientras continúan con una intensa búsqueda. Belgrano y otro retoque gigante, pintura, renovación de fachada, reacondicionamiento en sectores internos y externos, es la etapa que el club comienza ahora para seguir renovando su estadio. Actualizamos temperatura en la ciudad de Córdoba, 14 grados, 82% la humedad, viento del sector noreste a 6 kilómetros por hora, buena visibilidad, cielo cubierto.
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3: Al espectáculo hay que ponerle un nombre, porque todos los años para figurar en la grilla artística tiene que tener un nombre. Nosotros este año le pusimos Gatomicina Forte, porque suena medicamento, por aquello de que el humor es una buena fórmula para vivir, quizá la mejor, y por aquello también de que la risa debería ser un remedio que cure los males del alma. Y cuando pusimos Gatomicina Forte, pensamos una gráfica que tiene que ver con los remedios antiguos, con el anuncio de los remedios antiguos, una combinación de colores antiguos, celeste y rojo, pero ojalá, mire, no sea esta Gatomicina Forte como los remedios antiguos, porque venimos de una época que había que sufrir los remedios, hermano. ¿Por qué ahora vos estás pesado de vientre y te dan una tibia? Pero en aquellos años, hermano, atropellaban los viejos con un purgante. Aceite ricino tomábamos nosotros cuando era chico. ¿Vos sabés lo que es tomar una cucharada de aceite en ayuna? Era como masticar una vela, rancio, hermano. Te despertaban los viejos a la madrugada, te agarraban medio sorprendido los crudos y te metían dos cucharadas, si no te le iba de la casa con esos remedios de mierda. Y más vale que te hiciera efecto, porque si no sabés que te daban un enema. Mira, no hay una cosa más vejatoria que un enema. ¿Vos sabés lo que es tomarse medio litro de agua tibia jabonosa por el culo? La mierda, hermano, las morisquetas que hacía el de atrás, ¿vos sabés? ¿Qué no vas a cagar? Te dabas vuelta cagando, hermano, para no repetir. unos antibióticos inyectables. Unos antibióticos inyectables te dejaban el culo a la miseria, la rastra, la pata 15 días antes de agarrarte una infección. La pensaba dos veces, mirá. Todos los remedios igual, ventosa, cataplasma. Era violatoria, era vejatoria la farmacopea. Ahora los remedios son compositum forte plus. Vienen en blister con efecto retarta putosada la farmacopea. ¿Qué querés que te diga, hermano? No, antes había que ser guapo, hermano. Por eso que esta gatomicina fuerte sea como los remedios modernos, que fluya por el aire como las buenas ondas, que se te meta en el organismo por lo que vos tengas abierto, por la boca, la nariz, los poros, la piel, que te vaya hasta el alma, que interactúe con usted, que sea para lo que usted lo precisa, porque se dice que hay enfermo, no enfermedades. Entonces, si usted esto le da, qué sé yo, se hace pis de la risa, que sea un diurético. Si no le alcanza con hacerse pis, que sea un lasante, como se decía antes. Le da bronca, que sea contra la bronquitis. Si lo hincha, que sea un antiinflamatorio. Pero que le sirva, y eso sí, recuerden que no reír es perjudicial para la salud, que hay que reír con moderación y que hay que pedirlo en farmacia. Y ahí sí que voy a la farmacia de antes, la que nosotros conocimos en los barrios, en los pueblos, no esos centros de compras de farmacia que hay ahora en la ciudad, Farmacity, Ciudad Farmacia, se fueron al carajo con eso. La farmacia del doctor Ahorro, lindo curro el doctor Ahorro. Nosotros venimos de la farmacia de pueblo, hermano, la farmacia de barrio, donde te atendía el farmacéutico, que le decían boticario, porque era una mezcla de médico, brujo y veterinario. El tipo te adivinaba la suerte, che. Estaba él en la farmacia, estaba de turno, dormía en la farmacia, le tocaba timbre a las 3 de la mañana, te atendía por la ventanita, cara de culo, sí, porque lo había despertado, los pelos medio parados, unos lentes así, un salto de cama, cuadro y un calzoncillo abajo, porque vos no lo veías el cuadradito nomás. Pero el tipo te veía venir y sabías lo que tenía, hermano. Ahora vas a Farmacity y te atiende una pendeja de 18 años. Dice, ¿qué vas a llevar, gordo? Te dice. ¿Qué le voy a decir? ¿Tengo hemorroide? No, yo no le digo una mierda. Le digo, pues, espero volver al pueblo para tratármela. Antes, entrabas a la farmacia, quien te recibía, su majestad la balanza. Una balanza cabezona así. 1500 kilos pesaba la balanza. Era como la del frutero, pero tiro largo hasta el piso. Te parabas arriba y te despeinaba la aguja, así, así. Ahora hay unas electrónicas, yo con la panza ni le veo los digitales. No me peso más en la farmacia, yo. Vos esos centros de compra, Farmacity, che. Entrás y, qué sé yo, remedio hay de pedo. Venden cosmética, artículo de limpieza, juguetería, perfume, ni hablar. Venden alimentos para las mascotas. Puta, le falta vender ganado en pie nomás. Después venden de todo, hermano. Y claro, es como ir a un festival, porque antes en la farmacia te hacían nebulizaciones, ponían inyecciones. ¿Te acordás las nebulizaciones, lo que era? Te metían la cabeza en una olla enlosada con agua hirviendo. Te la tapaban con una toalla blanca y era como meter el cráneo en la olla del puchero, más o menos. Te despegaba el catarro, sí, te aflojaba las orejas también. Claro, la farmacia antes, ¿qué vendían? Remedio, medicamento, nosotros decíamos remedio, como pidiendo permiso, unos perfumes, un rincón y preservativo. Porque antes los preservativos se compraban en farmacia, ahora parece una antigüedad porque los forros los regalan las maestras en las escuelas. Los tiran para arriba como el cotillón los forros, pero en la época nuestra había que ir con receta, hermano, a comprar un forro. Te decía el farmacéutico, ¿y para qué lo va a usar? ¿Y qué iba a decir? Llena la farmacia. Vos sacabas número y ibas cediendo el turno en la farmacia hasta que te tocara el varón. Cuando estaba el varón para vos, pasabas por arriba todo para que te atienda. Si el tipo se había ido a pescar, comprabas aspirina, lo que fuera. ¿Te acordás que yo decía? ¿Te acordás que yo el año pasado, a los que vinieron el año pasado, yo decía, por si se hace, decía un loco y se iba al baile con el forro puesto? Bueno, es por eso.
4: La culpa no la tiene el hombre, la tiene el que le da de comer, que viene a ser el chef. Chef quiere decir jefe. ¿Ustedes vieron la cantidad de chef y chefas que hay hoy? Cuando nosotros éramos chicos, no conocíamos cocineros profesionales. Uno de vez en cuando, maestro, le decíamos, unos viejos peludos, gordos, mal llevados como bolsa de vidrio los viejos esos. Tomaban vino tinto, vivían ocultos al calor de la hornalla, transpiraban ese vino tinto. Un genio repodrido, no te daban una receta ni en pedo, las recetas eran casi secreto de Estado. ¿No ves que el revuelto gramajo lo inventó un general de Roca? El dulce de leche lo descubrió una criada de Rosa. ¿Qué te iban a dar se hacía una guerra capaz entre países si te daban una receta? La que empezó a alcahuetear todo fue una mujer. ¿Cuándo no? Una santiagueña, Petrona C. de Gandul. Empezó a publicar la receta y a esparramarla por todos lados. Ahora nos rodearon. La vieja de Lázaro y te hace los mandados. Maru Botana te enseña a caminar por las paredes. Emi de Molina, Chichita de Erquiaga, Blanca Cota te dictan los ingredientes de una receta de una ensalada que parece la coreografía de un ballet ucraniano. Uno pasea un huevo frito, ensucia hasta la sábana. Y esto, cocinan con brócoli, rúcula y otras verduras esdrújulas que ni a pronunciarlas me animo. Al ajo y a la cebolla les nació un primo bobo, el echalot. Así como a Superman le nació un primo bobo que es Mr. Músculo, bueno. Endivias y cibulé, yo que sé, jengibre, Dios me libre. Antes no había esas verduras. Te cuesta ubicarlas en la escala zoológica, ¿viste? Y antes el verde, ¿quién lo aportaba? El perejil. Y lo hicieron mierda al perejil. Aparecieron la rúcula, la albahaca, el romero, el tomillo. ¿Qué iba a ser, pobre perejil? Hoja chiquita, creado casi guacho, patas largas, el perejil parecía una muñeca pepona. Hicieron mierda unas verduras verdes. A mí me da una lástima el perejil, che. A ver si voy a la verdulería y compro perejil aunque no precise, para solidarizarme, mirá. Le doy a los perros, reparto en el barrio, tiro en el corso perejil. Aguante el perejil, la puta que lo parió. Ya va a pasar esto. Y le meten salsa, che. Ah, verdeo hasta en el té le ponen. Nosotros la cebolla verdeo la usamos para hacer morcilla. Ahora la salsa verdeo se usa hasta en el flan. Roquefort, que para nosotros era un queso medio hediondo, podrido, así. Ah, ahora Roquefort tiene todo. Todo, o sea, en ayuna tenés que comer Roquefort. Salsa de soja con miel. ¿Será rica o estará de moda? Salsa de limón. ¿Hasta cuándo hay que batir un limón para que se haga salsa? ¿Me pueden explicar? Porque en nombre de la modernidad son capaces de echarle chocolate al puchero y está todo bien. No vas a decir no me gusta porque sos un antiguo. Tenés que agarrar un bocado, chico. Si llega a ser un asco, lo escupís a la mierda atrás de la puerta. Claro, los canales están llenos de chef. Antes un chico para trabajar en televisión se hacía actor. Andaban mendigando los actores por los canales que les dieran un bocadillo en una novela, en una comedia. Ahora contratan los canales a los actores para que enseñen a hacer bocadillo. Mirá cómo cambió la cosa. Para trabajar en televisión hay que ser cocinero. Casi todos los chicos son cocineros. Quedan pocos que no sean cocineros. Ya uno estudió a distancia, virtual, el otro presente, pero casi todos los chicos son cocineros. Ahora, eso hay que decirlo también. Y claro, los que llegan primero a los canales, temprano al canal, es el gourmet, que hacen una receta corajuda, cocinan con sushi, ostras, tiburón, jabalí, no le tienen asco a nada. Y los que llegan último, pobre, no alcanzan, las recetas son mucho. Algunos te enseñan a hacerte un té, a exprimirte un jugo, a pelar una manzana, porque no hay más recetas. Los que sí le ponen pila porque les enseñan a ser profesionales. Te enseñan a agarrar una salchicha para poner en el pancho con la misma emoción que le ponen y suspenso a una clase de sexo tántrico. Vos te entusiasmás con el mismo nivel de abstracción con que un físico nuclear te explica un nuevo teorema que podría cambiar los destinos de la humanidad. Ellos te indican que la lechuga hay que cortarla a los tirones y nunca más con cuchillo, porque la hoja metálica del cuchillo desprende unos iones que influyen sobre el calentamiento global y puede hacer una cagada que no tiene contrafuerte. Así que nosotros años frunciendo la lechuga para cortarla finita, ¡no!
5: Hay que andar a los tirones con la lechuga. Las hojas grandes, lechugas, se te quedan pegadas acá, pero lo importante es el planeta, ¿viste? La cagada que hemos hecho cortando la lechuga a cuchillo. ¿Qué sabíamos nosotros? ¿Qué nos explicaron ahora? Y no son más españoles, italianos. Hay turcos, japoneses, chinos. ¿Qué mierda nos puede enseñar a cocinar un chino a nosotros? Ellos se comen los perros, leí por ahí. ¿Qué sé yo qué mierda? Es otra cultura. Y otra que en viejos gordos. Unas minas, un lomo que se parten. Las minas solas, ¿no? Las mujeres tienen la palabra. El Martiñano Molina, ese chico, un lomo bárbaro, es un desperdicio de cocinero. Hay una monja, chefa. ¿Qué te iban a decir antes? La hermana Bernarda. Tenemos Sacramento y Bolefraile asegurado para todo el viaje. Tan condicionado estamos con esto. Tan condicionado estamos con las recetas. Que la otra vez le habían hecho un scratch a un político en Santa Fe, Rossi. Crónica titulaba en letras rojas, así cuál es su estilo. Decía, scratch a un político, estiércol, harina y huevo. Y en casa la abuela anotaba porque creía que eran los ingredientes de una receta.

0: sino cómo van a tejer las chicas de solo escuchar a los cinco sentidos, a los de Alberdi. Me estoy imaginando a las chicas tejiendo, pero a full, los cuadraditos de lana para el abrigo al corazón, este próximo 6 de junio. 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Mensajitos, saludos desde Comodoro Rivadavia. Buenas y bendecidas noches. Le dedicas, escríbeme una carta a los nocheros para mi amor Dante. Mi amor infinito, te amo, Mariana del Bustos. Giselle Gordillo, saludos al amigo Marcelo que escucha la radio en La Cocha, Tucumán. Hugo César Nieto, Susi, ya me acordé, la chica que canta es Ángela Leiva, Soy Eterno, Cacho y Carola. Roberto Arrascaeta, buenas madrugadas para todos desde Río Gallegos. Pido una canción de Facundo Toro para ir a buscarte, muchas gracias. Número para poder mandar mensajes al programa. Nosotros no tenemos número de WhatsApp, solamente a través del chat donde usted me escribió, Giselle. Si tiene la aplicación, por el mensajero a través de la aplicación, o bien en mi Facebook, allí también puede escribir. Hola Susi, estamos en Brasil con Moni, hermoso clima, buenos precios, como en casa, con la compañía de la cadena más importante. Abrazo para todos, José María. Soy Guti, aquí paso a dar el presente, como siempre, mientras me acuesto. Hermosa la música de la apertura y más con Jorge Rojas. Que tengan una hermosa y bendecida madrugada y jornada. Cariños, bendiciones desde Argüello, Sabrina. Carlitos Barbero nos deja mensajito grabado, lo escuchamos. A ver, escuchamos a Carlos Barbero. Hola, Carlitos. Hola. Ay, Carlos, siempre el primer mensaje sale vacío. En el segundo ya se lo escucha. A ver, a Diego, si se...
1: Hola, Susi, soy yo de Brimán. Gracias por pasarme Jorge Rojas. Lo pedí, pero ya lo pasaron. Gracias, bendiciones, los quiero, presente.
0: Gracias, Dieguito. Te mando un abrazo. Muy buena la radio. Saluditos a Hugo, que estamos trabajando y escuchando con un tema de la Mona. También el saludo de Olga Tioni, desde Susi, desde adolescente que estudié la antología del folclore y lo escuché desde los 16 años. Hasta la actualidad tengo con mucho orgullo 80 años. Los quiero, qué lindo, un libro abierto, ¿eh? Marta Bustamante, hola Susi, equipo, tribu querida, esperando y escuchando como siempre. Desde La Playosa, Magdalena Varela, Susi, equipo, me gustaría aprender lenguaje de señas. En cuanto me desocupe de mis obligaciones, lo haré. Saludos desde Catamarca. Nora Britos, yo no hice secundario, pero me hubiese gustado psicología. Me gusta analizar las personas y escuchar de sus problemas, entenderlos, ayudarlos. Silvia Ortiz, hola Su, estaré escuchándote como todas las noches. Meco Villarreal desde Las Termas, está lindo para escuchar música y noticias desde la camita nuevamente. Por acá en Termas llovió todo el día, ahora frío terrible. Voy por el folclore de esta noche con la intención de escuchar al dúo Orellana Luca en esta hermosa canción de Ayala, El Cosechero. Gracias, amable, le dejo mis saludos a usted y a Walter. Oh, es una versión, qué versión es la de Orellana Luca del Cosechero. Bueno, tiene tantas versiones lindas del Cosechero, muchísimas. ¿Sabe quién está cumpliendo años hoy, Gutiérrez?
2: ¿Quién?
0: Un señor llamado Manuel José Joaquín del Corazón de Jesús Belgrano.
2: ¡Ah, oh, no tiene nombre!
0: Los muchachos de la esquina le decían, ahí viene Belgranito. En la ciudad de Buenos Aires nació Belgrano.
2: El Manu.
0: Sí, el Manu. Que por ese entonces pertenecía al virreinato del Perú. No era Buenos Aires, era el virreinato del Perú. ¿Está de más decir o no? Que fue periodista, fue político, fue abogado, fue militar. Que comenzó estudiando en el Real Colegio de San Carlos, actual Colegio Nacional de Buenos Aires. que estudió Derecho en las universidades españolas de Salamanca y Valladolid, que regresa luego a Buenos Aires y viene ya como secretario del Consulado de Comercio, que cuando se produce la primera invasión inglesa, tras tomar la ciudad, los ingleses exigen a todas las autoridades que presten juramento de lealtad. El consulado en pleno accede a la demanda inglesa, menos él. Él no, sostuvo, queremos al antiguo amo o a ninguno. Y se exilió de Buenos Aires, buscó refugio en la capilla de Mercedes, en la banda oriental. Después los ingleses fueron expulsados de Buenos Aires por la expedición organizada por Santiago de Liniers y él, Belgrano, José Manuel, regresa tras la reconquista y se une a las fuerzas que organizaba Liniers. Fue nombrado sargento mayor del regimiento de Patricios bajo las órdenes de Cornelio Saavedra, profundizó sus estudios de táctica militar y después de conflictos con otros oficiales renuncia al cargo de sargento mayor y se pone a las órdenes de Liniers. Cuando se produce en 1807 la segunda invasión inglesa, tras la exitosa resistencia de Buenos Aires, vuelve a hacerse cargo del consulado y deja nuevamente los estudios militares. Renuncia a su cargo en el consulado y fue uno de los principales dirigentes de la insurrección que se transformó luego en la Revolución de Mayo. Participó del Cabildo Abierto del 22 y votó por el reemplazo del virrey por una junta que fue la propuesta vencedora. Él fue vocal de la primera junta. Ese mismo año se lo nombra general a cargo del Ejército Libertador del Paraguay, porque Buenos Aires buscaba que todas las ciudades americanas se unieran a la revolución contra España. En esa expedición al Paraguay, el 19 de diciembre, logra una victoria en la batalla de Campichuelo. En 1811 cae derrotado en Paraguay Itacuarí, y esto significó el revés para las intenciones de Buenos Aires, pero también influyó para la emancipación del Paraguay de España. Lo envían a Rosario a vigilar las costas del río Paraná contra los avances realistas desde Montevideo, y ahí el 27 de febrero de 1812 enarbola por primera vez la bandera argentina con los colores de la escarapela, que en cierta forma también había sido obra suya, blanco y azul celeste. Ese mismo año y el mismo día que hizo flamear la bandera, fue nombrado jefe del Ejército del Norte. Cuando el ejército realista de Goyeneche inicia su avance hacia el sur, Belgrano recibe la orden del triunvirato de replegarse hacia Córdoba. Así fue que dirigió el éxodo jujeño en agosto de 1912. Pero no pudo hacer cumplir esa orden para la ciudad de Salta por la cercanía del enemigo. Belgrano consideró que replegarse a Córdoba no era una decisión acertada y, cumpliendo las órdenes, decide dirigirse a Santiago del Estero. Pero es alcanzado en Las Piedras por los realistas y pierde algunos hombres. Bernabé Araos y otros ciudadanos tucumanos lo convencen de dirigirse a San Miguel de Tucumán, y allí Belgrano decide resistir. El 24 de septiembre de ese año 1812 ataca y triunfa sobre los realistas en la tan recordada batalla de Tucumán. Belgrano reorganiza sus tropas, avanza hacia Salta, logra otra aplastante victoria sobre los realistas en la batalla de Salta el 20 de febrero, pero ese mismo año sufre derrotas en Vilcapugio y en Ayohuma, y en 1814 es relevado de su cargo de jefe del Ejército del Norte. En su reemplazo nombran al general José de San Martín. Vuelve a Buenos Aires, seriamente enfermo por afecciones contraídas durante sus extensas campañas militares, probablemente paludismo y mal de Chagas. Y entre 1814 y 1815 viaja a Europa con riesgo para su vida, tanto por estar enfermo como por ser considerado un súbdito rebelde, para negociar el reconocimiento de la independencia ante las potencias del viejo mundo, y no obtiene resultados. Recibe el mando nuevamente del Ejército del Norte en 1816, pero no puede organizar una cuarta expedición al Alto Perú, como él pretendía, y enviando a la Madrid en una campaña menor, este logra una victoria y una derrota antes de volver a Tucumán. La historia de Manuel Belgrano es intensa, es apasionante, es una una forma de estudiar la historia de nuestro país, del deseo de ser libres e independientes y también de ser honestos, porque en 1820, cuando llega a Buenos Aires, seriamente enfermo ya, muere en la más absoluta de las pobrezas. Uno de nuestros mayores líderes, Manuel Belgrano.

la dejo para ustedes, ¿eh? Porque ahí estaba Bruno Arias interpretando a Manuel Belgrano. Y luego la marcha Aurora, por supuesto, en homenaje también al gran creador de la bandera. Dije que el gato Peters estuvo en el humor, creo que no lo dije. Pero bueno, él estuvo, como siempre, empezando con la segundita en Noche y Día. Miguel Capdevila saluda, equipazo, ¿cómo están? A mí me gustaría aprender ajedrez y bailar rock. Años 50 o 60, un abrazo grande. Oh, ya lo veo a Miguel bailando el rock and roll. Que la chica pasaba por entre medio de las piernas, ¿se acuerdo? Por arriba del hombro, ¿no? Era. Bueno, Miguel estaba a tiempo todavía. Patricia Jiménez, me gustaría retomar los estudios de guitarra. Hace años que aprendí, pero pasó tanto tiempo, tengo siempre deseos de aprender. Leo, me informo. La IA me ayuda mucho y te pido, nunca lo hago, me encantaría escuchar a la cantante Guillermina Bécar Varela. ¿Podrías un tema? Canta hermoso, gracias. Mira, Patrín, prometemos buscarla. Hoy no la tenemos programada, pero la vamos a tener en cuenta, Guti, ¿no? Anótela en el libro de actas, Guillermina Bécar. Silvia Carranza, ya con mi mate, la radio, para seguir escuchando Cadena 3. India de la Tribu, a disfrutar de tu compañía junto al capo del Guti. Beso, los quiero. Roberto Navas, hermoso programa como siempre. Si se puede, me gustaría en el segmento del tango, los cosos de al lado. Un beso grande y bendiciones para todos. Claro, los cosos. Adrián Gómez y Luciano Alegre, los cosos de al lado.

Están ahí. Alicia Jordan, dentro de unos días cumpliré 80 años, soy docente jubilada, pero me quedó pendiente estudiar psicología. Me encanta estudiar, leer, estar informada. Abrazo y bendiciones desde Villa Mercedes, San Luis. Y Mónica Montoya, saludo desde Marco Juárez y Beatriz Dalvid, feliz y bendecido día. Bueno, Guti, aparte de estas cosas tan importantes que estamos recordando en este día, tenemos también hoy otro dato importante, sobre todo para aquellos que tuvimos los nonos o los papis que llegaron alguna vez de Italia, porque es el día del inmigrante italiano en la Argentina. Así que, como siempre, musicalmente saludamos a todos.

para todos aquellos que nos están escuchando, los el Día de los Inmigrantes Italianos. Beatriz Dalvid, feliz y bendecido día. Su Diego de Brickman, que nos pedía Jorge Rojas y que ya estuvo. Sara Videla, su me hubiera gustado estudiar profesorado de inglés. Bendiciones desde Santa Rosa de Calamuchita. Alicia Iribarne, equipo de noche y día, abrazo fuerte para ustedes. Norma Cubertino, me hubiera gustado hacer el secundario, pero... Y a lo mejor estamos a tiempo, ¿eh? Beatriz de la Fuente, su equipo de noche y día. Mi materia, la que me quedó pendiente, es seguir estudiando, tener una profesión. Te mando un cariño grande para vos y todo el equipo. José Zucardi, felicidades, siempre la mejor música. Gran abrazo, amiga a la distancia. Susi, buenas noches. Saludos a Salvador. Mi materia pendiente fue y será ser instrumentista quirúrgica. Néstor me dice, Su, me hubiera gustado ser locutor. Tuve una gran maestra, pero yo era de madera. Ay, bueno, pero uno parece que es de madera, pero no lo es. Facundo Altamirano, Su y equipo, mi materia pendiente es estudiar enfermería. Ana Marta Brugaleta, mi materia pendiente es haber sido periodista igual que vos, pero a mis 81 me conformo con escuchar Cadena 3 las 24 horas, feliz programa. Mire, yo tuve a mi cargo talleres de radio en el CEPRAM con los adultos mayores y no había límite, no había edad. No, era, aparte, uno salía enriquecido del CEPRAM compartiendo clases de radio con la gente. Así que no me diga la edad, porque la edad no tiene nada que ver. Dani Palma, Su, mi materia pendiente es aprender peluquería. Mi madre me dijo cuando yo tenía 13 años, hija, no vas a poder estudiar para peluquera. Es muy caro el curso y no lo puedo pagar. Ya tengo 67 y sueño con darme el gusto. ¿Y, Dani? ¿Y? Mire, acá tranquilamente Gutiérrez y pone su cabeza cuando usted necesite hacer alguna práctica de teñido, de rulos, de platinados, ya sabe, acá tiene nuestras cabelleras dispuestas. A mí me encanta cambiar los colores de pelo, a Gutiérrez no. Gutiérrez es clásico, pero bueno. ¿Qué era lo que teníamos que poner nosotros ahora, Guti, de tanto? Otra cumpleañera, claro, igual que Manuel Belgrano, ¿no? Le mando un abrazo fuerte, vive en Buenos Aires, aunque ella nació en la ciudad de General Pico, provincia de La Pampa, gran cantora, animada y estimulada por el madrinazgo artístico de Mercedes Sosa. Su nombre artístico es Ángela Irene.

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1: Nacida en el corazón de San Telmo, en un modesto hogar de la calle Defensa 715, un 11 de octubre de 1904, llegó al mundo envuelta en la pobreza más cruda, sin saber que la tragedia la esperaba a la vuelta de la esquina. Su padre, Santiago, un humilde chofer de Mateo, de coches, murió víctima de tuberculosis cuando ella apenas tenía 7 meses de vida. De él solo le quedó un retrato desgastado y mil historias por vivir. Su madre, Ana, planchadora, uruguaya, ganaba apenas 50 centavos por día. Se quedó sola para enfrentar la vida, pero las dificultades pronto fueron insuperables. Cuando ella cumplió 5 años, su madre no tuvo más remedio que enviarla a un asilo en Villa Devoto porque ya no podía cuidarla. «Cuídenme a la negrita», rogó antes de partir, con su compañero de habitación como testigo. Y esa negrita, como la llamaban, crecería sin su protección, pero con la firme convicción de que su vida estaba destinada a algo más. Desde muy temprana edad fue una niña sin lugar fijo, una nómada de la miseria. Tras la estancia en el asilo pasó por Montevideo, allí fue sirvienta sin paga, y ya para sus 11 años de nuevo en Buenos Aires, viviendo con su madre en una casa de varias piezas en la calle Victoria. Allí también encontró frente a la Plaza del Congreso un médico que sospechó que podía padecer tuberculosis y como medida preventiva la enviaron a Bartolomé Babio, un pequeño pueblo rural a unos 100 kilómetros de la capital, y ahí trabajó sin descanso, cuidando el ganado, haciendo tareas del hogar, en la casa de un tío que era el ordeñador. Solía contar que ella se levantaba a las 4 de la mañana, que hice todo lo que se le puede pedir a un boyero: campear, ordeñar las vacas, prender el fuego para el desayuno de los peones, preparar el asado, en fin, muchas cosas, solo por la casa y la comida. No cobraba. Estuve un año ahí hasta que mi madre me fue a buscar. En esos campos convivió con los 7 hijos varones del arrendatario, con quienes trabajaba a la par, uniendo fuerzas, pero sin olvidar que su realidad era diferente. No era una campesina, ella no tenía hogar. Al regresar a la ciudad, continuó su vida errante junto a su madre. Se mudaba cada 8 o 10 días. Así, con resignación, vivían en una cortada, de Cortada del Carmen, donde ejecutó todo tipo de trabajos de pobre, de esos que lo único que permiten es ir tirando. Sin embargo, aquellos años dejaron una marca indeleble en su carácter. La dureza de la vida, la constante lucha por la subsistencia, el hambre, la necesidad, todo eso la moldeó, la endureció. A mí no me enseñó nadie, decía, me enseñó la vida, el hambre. Entró al teatro y se hizo actriz por hambre. No estudié. A sentir no te enseña nadie más que la vida, caminando como caminé yo, a mis 13 años, a mis 15, a mis 17, contaba con la contundencia de la sabiduría popular. Una adolescencia, una etapa de sombras, un pasado que no me ataca, solo me hace daño, decía, porque quisiera olvidarlo. Mi mamá y mi hermano menor no supieron nada de eso, gracias a Dios. Así contaba de su infancia y de sus primeros pasos en la adolescencia, quien luego se convirtiera en el ícono de la gran urbe de Buenos Aires, la gran Tita Merello.
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2: 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La conferencia de prensa del padre de Agostina fue otro bochorno más. Gabriel Vega y su abogada Fernanda Lanís no aportaron novedades sobre la investigación. El informe es de Juan Federico. En primer lugar, había más expectativas detrás de esta conferencia porque muy temprano la abogada Fernanda Lanís había mandado un mensaje a todos los medios con esta convocatoria. Realmente no aportaron novedades en torno a la investigación. Se esperaba algún anuncio más importante en torno a si el fiscal Raúl Garzón había logrado algún avance más o no. Por momentos, la conferencia de prensa se convirtió en otro bochorno más en torno a las declaraciones que venimos escuchando. Ahora se suma la abogada privada en torno a este caso y a este espanto. Es tanta gente hablando en torno a un espanto y aportando tan poco. ¿Qué se sabe de la investigación? El fiscal Raúl Garzón fue ratificado por el fiscal general Carlos Lescano. Este estuvo de vacaciones la semana pasada y volvió este fin de semana. Hoy tomó la decisión de ratificarlo en la investigación y sumarle la causa por la denuncia anterior que tenía su colega Iván Rodríguez. Es la denuncia de una joven que el 6 de mayo de 2025 escapó semidesnuda, maniatada de esa misma casa. Una causa en la que el fiscal Iván Rodríguez mantenía hasta ahora imputado al propio Barrilier por el delito de privación ilegítima de la libertad calificada, pero lo tenía en libertad. La fiscalía está aguardando el resultado completo de la autopsia para determinar finalmente la forma en que murió la niña Agostina. Santa Fe, detuvieron en Rosario a un hombre que amenazó con atacar una sinagoga. Según informaron las fuentes vinculadas a la causa, el detenido estaría relacionado con 764, una organización extremista de alcance internacional que ha sido investigada en distintos países. El patrimonio inexplicable del ex jefe de Arsat, millones de dólares y droga. Detuvieron a Facundo Leal por tenencia de estupefacientes en una causa por corrupción. Multiplicó por 9 sus bienes en 4 años. Y guardaba una fortuna en efectivo sin declarar. Crisis en Bolivia. Cabildo Abierto exige renuncia de Rodrigo Paz Pereira. Rodrigo Paz Pereira, quien asumió hace 6 meses, está en una situación cada vez más complicada. Miles de representantes vecinales, sindicales y organizaciones sociales se congregaron este martes en la ciudad boliviana de El Alto, donde rechazaron cualquier posibilidad de diálogo con el gobierno y reafirmaron su exigencia de renuncia del presidente en un contexto de creciente crisis política luego de 33 días de protestas y de bloqueos. Control antidopaje sorpresivo en la concentración de España. La Comisión Española de Lucha Antidopaje se presentó en la concentración de Las Rosas de manera sorpresiva. La CELAD llevó adelante el procedimiento por fuera de lo que le corresponde a la FIFA y a los organizadores de la Copa del Mundo. Se señaló que es un mecanismo habitual para garantizar la justicia en competiciones deportivas. Actualizamos temperatura en la ciudad de Córdoba, 13 grados, 84% la humedad, viento noreste a 10 kilómetros por hora, buena visibilidad, cielo cubierto.
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0: que el punto Santa Clara iba todo para arriba y a la vuelta todo para abajo. Y no, usted dale, que no.
1: Ah, que me cuesta, no, me cuesta, a mí me cuesta.
0: Pero qué cosa seria, Guti. Póngase los guantes.
1: ¿Y con guantes se puede tejer?
0: No, con guantes no.
1: Entonces me lo tengo que sacar.
0: Claro, sáquese los guantes, Gutiérrez, por favor, le pido. Eran los nacionales nuestros los que nos acompañan siempre. Memphis La Blusera, acompañándonos un montón de nada. Juntos para siempre. Lerner y Amigos. Héctor Mellino, claro. Y también ahí estuvo girando Casualidad Rancheros, que casualmente fueron los últimos en pasar por aquí. Mire la hora que es, 2:41. Usted me entretiene haciendo que le diga cómo se teje el punto Santa Clara.
2: ¿Está lista, señorita?
0: No, no estoy lista todavía para nada. Hola, soy Guti. Excelente comienzo del programa con esos chamamés. Aquí doy el presente la tribu desde Pichanal, Salta. Ábalos, Barrios, Martínez, Gavilán. Les cuento que por acá sigue lloviendo, hoy a la tarde para un poco y ahora de noche se largó otra vez y sigue nomás allá en Salta, me cuenta Rodrigo Zamudio en Pichanal. Super el despabilate, les pido por favor un tema del Rey Pelusa, Bésame y Te Quiero. Los escucho desde La Guardia, acá el único, el inigualable Ari Love, como me gusta ese tema a mí. Pero déjelo que lo cante el Rey Pelusa. No hace falta que me lo cante en el oído. Por favor, le pido. Canción, dice, con besos confidentes, por Dani Guardia. ¿Eso existe, Gutiérrez? Con besos confidentes, de Dani Guardia. Canción con besos confidentes. ¿No será que se confunde con confidencias o con evidencias o con algo así? Muy buenas noches y días, su querida Guti Gut. Qué lindo comienzo soy. Cuando el gallo canta a esta hora, seguro que hay neblina. Nico Mores de Laguna Larga. Ay, miren, yo nunca me gustan los animales con plumas, así que gallo solamente hervido para hacer pastel de novio. Si no, no existen los gallos para mí. La gallina hervida también. Hola, muy buena la radio. Mandale un saludito a Hugo, que estamos trabajando y escuchándote. Tema de La Mona nos piden los muchachos para seguir trabajando en compañía de la radio. Gracias. Ay, Maricha, Rostaño, Sui, Walter. Mi materia pendiente es no haber tenido una profesión con título de enfermería. Miguel Ángel Jalaf, su la materia pendiente es haber pedido ir a ver un partido de fútbol de Independiente de Avellaneda con mi viejo, que se fue muy joven. Me di el gusto de llevar a mis dos hijos y a mis nietos, lo que no pude hacer con mi padre, ¿viste? La vida siempre te da revancha, Miguel. Él seguramente estaba ahí con ustedes. Juan Chacarelli, equipo del prestigioso Noche y Día, me gustaría el tango Vieja Viola. Roberto Goyeneche, afectuoso saludo para usted, su y demás integrantes del programa. María del Carmen nos manda su corazoncito, lo mismo que Alicia Sosa Frías, o nos convida un cafecito a esta hora, vendría muy bien, ¿no? Carlos Palacio, aplausos. Carmen Cruz, uy, tu gran equipo, tengo pendiente aprender a bailar folclore. Ojalá que algún día me decida. Desde Villa Mercedes, San Luis, aquí escuchando. Beatriz Dalby, escucho toda la noche. Gran saludo, Betty, desde Mendoza. Cristina del Valle, mi materia pendiente es su aprender a tocar la guitarra. Un gran cariño para vos. Oh, y una vez que uno aprende, aunque sean pocas notas, no te olvidas más, Gutiérrez. No, no te olvidas más. Mario Alfredo Castro nos saluda. Norma Cubertino nos manda sus corazoncitos. Y ya seguimos en un ratito nada más, porque la música, los pedidos, las canciones que van surgiendo por acá y que ustedes han solicitado con tanta generosidad en este humilde programa de madrugada.
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Este es el tema que pedían Cacho y Carola, Ángela Leiva con los chicos de La Planta, y Mi Eterno Rencor se llama. Espero que sea el mismo que ustedes pedían. Roberto, muy buenas madrugadas, Su, te saludo. Gracias por la compañía del programa. Roberto dice, me olvidé de poner bendiciones para todos. Héctor Romero, Su, saludo desde Arroyito, Córdoba. Un abrazo grande, Daniel Romero. Si pueden pasar La Brisa por Carlos Dante. Qué tangazo ese. Hace mucho que no ponemos La Brisa, ¿no? Por Carlos Dante. Su y Guti, ¿cómo están? Hoy los escucho un poco más. Mañana tengo Franco. Guti, ¿me regalas algo viejo del bombón de Jorgito Rojas? Natalia Bustos. Mire, Natalia. Gutiérrez no regala nada. Con eso le digo todo. ¡Qué amarrete! Su, hola, Su y Guti, buenísimo. Como de costumbre el programa. Me gustaría escuchar... ay, se le corta el mensaje ahí, Néstor. Bueno, ¿qué será lo que quiere escuchar? Hola, Su, amo el programa. ¿Me podrán pasar un lindo tema para mí? Algo de Lázaro. Un saludo desde...

0: Molinos, Fénix, Laborde, escuchando hasta las 4, saludos, buena vida, gracias Santiago. Hola, Sute, saludo desde La Rioja, mi nombre es Janet, trabajo en la madrugada y los escucho, gracias. Soy Guti desde Mina Clavero, no muy fría la noche, pide tema de los Hacheros, muy buena la música, Néstor. Soy Guti, buenísimo, como siempre, gran noche y día, me gustaría Zamba de la Toldería. Saber si no vuelve, querido amigo Nelson Rolón, y no sabemos por qué, ¿no? No tenemos nosotros la respuesta. Su bendecida madrugada de miércoles, saludos de junio. Mis materias son de primer año, inglés e historia. Está muy buena la música. Te escribo desde La Sirena, Neuquén Capital. Porque es el día del aprendiz y de la formación profesional en Argentina, aparte de ser el día del inmigrante italiano, día del soldado argentino, día mundial de la bicicleta, Gutiérrez, no financiera precisamente, es el día internacional del sommelier, también se recuerda hoy. Así que todo eso, como que rico. Ah, ¿el sommelier le gusta? Bueno, qué sed, tienen que decir, ¿no? Qué rico, qué sed. Digo, es el día del aprendiz y de la formación, por eso la pregunta era, ¿qué les gustaría? ¿Cuál es la materia pendiente o qué les gustaría aprender? Aparte de lo que a lo mejor ya aprendieron, ¿no? O que no tuvieron tiempo antes y que ahora les gustaría aprender. ¿Con qué se quedaron? ¿Con las ganas de qué? Por ejemplo, Gutiérrez, de aprender a tejer, dice, que a mí no me resulta extraño. Conozco personas en las fábricas grandes industriales que trabajan los hombres al lado de las mujeres. Máquinas de coser, de tejer, de todo eso, ¿no? Pero no lo veo haciendo, sinceramente, tejiendo una mañanita, no lo veo. ¿Qué quiere que le diga? Soy Guti, hermoso el comienzo del programa. Saludos a la familia de Sebastián Elcano, Evelia y Norma Rosales, desde Villa Alberdi. Y Nélida pregunta cuándo es lo del Quality, que no alcancé a escuchar. Este sábado 6 de junio, a las 8 de la mañana. Así que hay que estar tempranito, vayan abrigadas, porque seguro, como todos los años, hace frío temprano. Y hay que esperar para ingresar, a las 8 se abren las puertas e ingresan, pero vayan abrigados. Sube Walter, presente desde Cosquín como todas las madrugadas. Lo que tengo pendiente es aprender a bailar samba. Gracias por la compañía, saludos a la tribu de Noche y Día, Clide. Sube Guti, primer acto, bueno, te lo voy a leer porque Néstor a veces... Excelente programa, saludo desde Rosario. Este sábado voy a Montecristo a un cumpleaños de mis primos, los mellizos. Nos cuenta Raimundo Quispe y nos manda fuerte abrazo. Estela Marisa Acuña, hola Su, a mí me hubiera gustado aprender a cantar, pero igual canto en el coro de mi parroquia. Puedo estar muy cansada, pero ir a cantar es renovar el alma. Me gustaría escuchar a Jorge Rojas, una canción que dice soy mi propio esclavo, porque digo lo que siento. Quizás Guti se da cuenta lo que quiero decir. Gracias, Estela. Uno mismo, sí. Soy Walter desde Villa María, los escucho, soy Hilda Rieta, hermoso el programa. Se podrá escuchar un tema de Jorge Valdés, Hasta Siempre Amor, que Dios los bendiga. Ayer hicimos una trilogía de Jorge Valdés. Hilda, ¿lo escuchó? ¿Escuchaste, Hilda? No me digas que no, que te lo perdiste. No quiero creer que te perdiste a Jorge Valdés ayer en el tango. Oh, no, no puede ser. No puede ser, Gutiérrez.
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1: 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Femicidio de Agostina. El intendente Daniel Paserini sacó de su banca de concejal a Ricardo Moreno. Tras admitir que recomendó el ingreso de Claudio Barrelier al municipio, el concejal será reemplazado por Raúl Lacaba y quedará fuera del cuerpo legislativo. En Rosario, Ni Una Menos vuelve a marchar contra la violencia de género. La concentración será a las 15:30 en la Plaza 25 de Mayo. La movilización parte a las 16 hacia Plaza San Martín. El femicidio de Agostina Vega estará entre los principales reclamos de la jornada. Tandil, un alumno le fracturó la mandíbula y el pómulo a su profesor de música. Un chico de 15 años desmayó a trompadas al docente dentro del aula del Colegio San José. El detonante fue la caída accidental de un celular. Investigan si el agresor practicaba boxeo. Estados Unidos propone aranceles del 10% a socios comerciales por trabajos forzados. La Casa Blanca sugiere aranceles de al menos el 10% para Canadá, México y Reino Unido tras investigaciones sobre los trabajos forzados. Aranceles adicionales del 12,5% para otros países como China y Japón. Claudio Úbeda dejó de ser el director técnico de Boca Juniors. Tras una reunión con Marcelo Delgado, se determinó que el entrenador, ex ayudante de campo de Miguel Ángel Russo, no renovará su contrato que finalizaba el 30 de junio. El club lo oficializó este martes. 13 grados, temperatura en la ciudad de Córdoba, 85% la humedad, viento noreste a 6 kilómetros por hora, buena visibilidad, cielo cubierto.
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0: Es anticipándonos a lo que va a ser mañana el día del el día del cuarteto Gutiérrez 84, creo que sí, no sé. Usted el especialista en cuarteto, 84 años llevamos, sí, qué bárbaro, 84, mañana tiene que regalar algo mañana usted como ser el promotor de la música del despabilate en este programa. Tiene que ver folclotunga.
1: ¿Usted dice?
0: Sí, mañana también tendría que hacer un folclotunga extra.
1: Extra.
0: Extra, mañana miércoles, ¿no? El miércoles, ya va a empezar miércoles. Cuando
1: podría ser, podría ser.
0: Bueno, prepare. No se me adormezca. Yo, mientras tanto, este muchacho Jorge Muñeco Daniel va a celebrar el Día del Cuarteto el próximo viernes con el Aljibe. Va a estar con el Tincho Roland, va a estar con el Ajite. Hay una promo especial el viernes 5 de junio para despabilarnos de verdad, de verdad, de verdad, Gutiérrez. Así que lo voy a esperar. ¿Puede ir usted el viernes?
1: Y me estoy acá encarcelado.
0: Ni usted ni yo podemos. Estamos prisioneros, carceleros.
1: ¡Stop!
0: Bueno, pero lo mismo, nosotros lo vamos a celebrar, Gutiérrez. Lo tenemos que celebrar desde acá. Usted de acá tiene que entrar acá, como dice el Negro Álvarez en el cuento. Por lo tanto, tiene que disfrutar de este momento radial. Bueno, Trulala con Manolito Cánovas, Jorge Muñeco Daniel, el Rey Pelusa con los temas que pidieron, un enganchadito que pidieron. Mientras tanto, Rosita Gijena saluda, hola Su, hola Guti, gracias por la gran compañía. Guti, espero conocerte el sábado en la campaña y verte tejer, aunque sea una hilera. No sé, si ya le sale el Santa Clara. Todo para abajo, todo para arriba, todo para... ¿Ya le salió? Así que a las 8:15, espérenlo. Sale de acá, se va directo. Que tengamos un buen y bendecido día. Dante Ceruti, Su y Walter, a mí me gustaría estudiar medicina o para ser docente de grado. Les dejo saludos a toda la tribu. Bueno, Dante, de lo de los docentes, piénselo bien, porque mire lo que le pasó al docente ese en Tandil. Le desfiguró la cara el alumno de 15 años. Porque se le cayó el celular. No. Terrible, Dios mío. Qué terrible, por Dios. Roberto Navas, qué buen programa, como siempre. Su, me gustaría escuchar en el segmento del tango Los Cosos de al lado, dice. Ay, bueno, Eddie Budini, desde Santa Fe. Buen comienzo con el chamamé. Me hiciste acordar a mi padrastro, dice. Los domingos ponía los discos de Ibotí, Maguaré, Los Manceros, Monchito, mientras preparaba asado y luego se sentaba de sobremesa y hablaba de su familia en Reconquista y lloraba. Mami le decía, tenemos que ir a ver a tu gente. Bueno, en cuanto a materia pendiente, no haber podido seguir estudiando. Dejé en un año profesorado de historia con 5 materias aprobadas, pero bailé en una comparsa. Fui a una academia a bailar folclore. Integré el coro polifónico de la provincia. Aprendí a tejer en 2 agujas. Crochet, me enseñó mi abuela. Jugué al vóley, era zurda y buena. En fin, hice muchas cosas, pintura, dibujo. No me quejo ni de lo que hice y lo que soy. Trabajé en radio, en una FM y una AM. Estoy conforme y ese es mi mapa. Te pido todo, me recuerda a ti, por Sandra Mianovich. Gracias. Gloria Brunzu, mi materia pendiente es terminar el primario, pero lo voy a terminar. Ay, Gloria, sería un placer para mí tan grande que un día me escribe y me diga que lo logró. Me encantaría saberlo. Moti Valenzuela nos saluda. María Warnier, sos mi compañía. ¿Puede ser un tema de Sergio Galleguillo? Te escucho desde Laguna Larga. Mari Videla, aplausos. María Laura Marina, hermoso comienzo de noche y día. Mi materia pendiente es estudiar locución y canto. Ya estudié tejido y costura. Bueno, me alegro muchísimo. Ese ya lo leí. Ahora vamos por más, Gutiérrez. Vamos por más en un ratito.

0: Sandro Gómez y nos pasó las 3.33, Gutiérrez, qué bárbaro, qué bárbaro. Usted no tiene en cuenta nada también.
1: 3.33, justo.
0: Justo las 3.36 a esta hora. Ayer escuché que tenemos que llevar agujas número 2, creo que saben ser número 4. ¿Cuáles serán? Ay, Rusty, la verdad no sé. Lleve las dos. Lleve la número 2 y la número 4 si tiene. Qué grande, Belgrano. También lo mandó a River a la B y le ganó un campeonato. Feliz cumple, dice Eduardo Cisterna, que a esta hora ya está. Saludo desde San Pedro Jujuy. Soy Brutus. Los escucho todas las noches aquí probando la aplicación. Para Angie Coronel, de parte del Loco que te ama. Hacemos nuestro miércoles la tribu de la fábrica. Pepe Contreras, Javier Cisneros, Darío Allende, Pablo Ibarra, el Koala, Orlando Montes. Hermoso día para todos y para vos y el gran Guti. Gracias por la compañía de siempre. Te pedimos el tema por David Bisbal o por Camilo Sesto. Vivir así es morir de amor. Gracias, U, los queremos. Saludos para Manuel Brandán. También, dice, también de parte de Pepe Contreras. Su, con muchísimo respeto, pregunto por qué nunca leen mis mensajes. Y yo, ¿por qué? Si yo estoy leyendo, usted escribió el otro que decía hola y no sé qué, y se le cortó ahí. Ahora, usted me pregunta, dice, pregunté en muchísimas oportunidades por Anita. Nunca nadie me contestó. Hace como 3 meses que se dejó Anita de trabajar en la empresa. Y ella lo explicó, dijo que se iba, renunciaba. Dio sus motivos, yo siempre les dije que busquen en sus redes sociales, en las de ella, para que lo escuchen de su propia voz, porque es la interesada. No, yo no tengo autoridad para decir el por qué. Así que, pero esto lo venimos contestando hace 3 meses. Discúlpeme, pero tal vez usted no escuchó antes, pero sí lo hemos dicho. Su equipo escuchando, terminando de trabajar en la heladería. Y ahora pintar un poco mate, buena música, abrazo para todos desde Catamarca, Carlitos Godoy. Hola, su querida Walter, los escucho buenísimo todo el programa. El recuerdo con Manuel Belgrano, el tema de la bandera. Gracias por el homenaje a los inmigrantes italianos. Mi nona paterna vino de Italia con sus 13 hijos chiquitos y uno de esos fue mi papá y los demás, todos mis tíos, tías. Qué nostalgia, recordando a todos. Ya no están. Te quiero mucho, María Cristina Perrone, desde Las Varillas, sumándose a esta madrugada desde el primer minuto de noche y día, Gutiérrez. Yo tengo escuchado. El Tincho Roland va a estar con Jorge Muñeco Daniel y con el Ajite el viernes. Van a celebrar el Día del Cuarteto. ¿Y no? ¿Qué podría ser del Tincho?

Rubiño, señores, para que nadie se quede quieto. Y antes Martín Roland, el Tincho Roland, la gaita del Turquito, señores. Héctor Daniel Romero Sue, el que cantaba era Manolito Cánova, sí, trula con Manolito Cánova, sí. Hola Sue, hola Guti, es un placer escucharlo todos los días. Manejo micro de larga distancia acá en Uruguay, son mi compañía por las madrugadas. Fuerte abrazo desde mi país, hermoso programa. Gracias Álvaro da Silveira, te mandamos un abrazo para ti. Yo digo lo mismo, Su, no hay edad para dejar de estudiar. Mi materia pendiente era aprender inglés y lo estoy haciendo, aunque tengo montones de años. Ana Ribolsi. Pero por supuesto, Ana, después usted nos va a ayudar a anunciar los temas internacionales aquí. Hola, Su, me gustaría el tango La Última, Chacho Cabrera de Toledo. Hola, Su, emperador, excelente bloque de nacionales. Para los tangos, me gustaría Lluvia de Estrellas. Gracias a Gente 217 desde Vialema. Se mira la hora que me escribe y a la hora que yo puedo llegar a su mensaje. No, porque cada día son más y más. Soy Guti, gran programa, excelente música, que tengan excelente día, bendiciones. Ángel Guardia. Soy Guti, bendecida noche, buen programa, gracias por la buena compañía. Saludo desde Villa María, Teresita Vaca, si se puede. Algo

0: Pues ya agarra solo los pinceles. La vida, en cambio, nos da la oportunidad a diario, durante 24 horas, de intentarlo una vez más, siempre intentarlo. Excelente programa. Saludos, yo, el Teniente Merlo de Cruz del Eje, presente. Equipo, feliz miércoles. Gracias por la compañía y los recuerdos. Un abrazo desde Jesús María. Un tema por José José o por Diango, nos pide el amigo Alberto. Gracias por Jorge Muñeco Daniel, desde Buenos Aires, Liliana. Suiguti, soy el Colo de Quines, trabajando en Avellaneda. ¿Podrá hacer algo de Mijares? Les mando un abrazo, saludos a mi Quines. Abrazo fuerte, fuerte. Excelente, despabilate, genial, dice Edgardo Lorenzini. Y Liliana, ¿se anima a dejar mensajito grabado? ¿Le escuchamos?
1: Hola, Suiguti. En estos momentos es cuando me replanteo estar viviendo en Buenos Aires. Quiero estar allá en Córdoba para poder ir a ver la fiesta del cuarteto y ver a Jorge Muñeco Daniel. Me hicieron pasar un agradable momento sin que yo lo haya pedido.
0: ¿Viste?
1: Abrazotes, que terminen lindo la transmisión.
0: Gracias, Lili, te mandamos un abrazo y ojalá algún día puedas venir y me avisas con tiempo y te organizamos la presentación para vos solita, mira, aunque sea para vos sola, de Jorge Muñeco Daniel. Él va a querer, ¿no es cierto, Guti? Sí. Es re piola. Hola, Su, como siempre, imposible dormir con el ritmo del programa. Saludos a la distancia, Firulai, que lo paz para los nacionales puede ser persiana americana, soda. Ya pasó su rato eso. Hola, Su, Walter, yo haciendo artesanías para una rifa que hice hace unos días. ¿Cómo averiguo los 10 primeros números de la Córdoba nocturna de esta noche? ¿Hay alguna página? Sí, Lotería de Córdoba. Busque Lotería de Córdoba, entre en juegos, ahí está la quiniela. Si es nocturna, en un ratito, no sé si voy a tener mucho tiempo, pero me voy a fijar, Carmen, me fijo. 3:51 en noche y día, un hito más. Antes de dar vuelta a la página, el monstruo Sebastián. Ella me ha robado el amor.

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pasaste mucho tiempo sola, en esa soledad necesaria, de alguna manera aprendes a escucharla. Es como si en el silencio te dijera que es mucho mejor estar así antes que vivir mal acompañada. Al principio la soledad puede parecer un lugar incómodo, un espacio vacío donde faltan conversaciones, abrazos, compañía, un silencio que pesa más de lo que imaginábamos. Pero cuando aprendemos a permanecer en ella sin miedo, algo comienza a cambiar. Poco a poco la soledad deja de ser un castigo y se convierte en una maestra. Nos enseña a conocernos, a escuchar nuestros pensamientos, a descubrir quiénes somos cuando nadie nos está observando. En ese silencio aparecen respuestas que el ruido del mundo no nos permitía escuchar. Aprendemos que no toda compañía es buena, que no toda presencia aporta paz y que hay personas capaces de hacernos sentir más solas estando a nuestro lado que cuando estamos físicamente sin nadie. Entonces comprendemos algo importante: la soledad no siempre es ausencia, a veces es protección. Es el tiempo que la vida nos concede para sanar heridas, recuperar nuestra esencia, reconstruir la relación más importante de todas, la que tenemos con nosotros mismos. Hay una gran diferencia entre estar sola y sentirse sola. Quien aprende a disfrutar de su propia compañía deja de aceptar cualquier presencia por miedo al vacío. Ya no se conforma con migajas de atención. Ya no tolera relaciones que lastiman más de lo que acompañan. Ya no sacrifica su paz para evitar estar sola, porque descubre que la tranquilidad tiene un valor inmenso y que una vida serena vale más que una compañía que roba la alegría. La soledad bien vivida fortalece, te enseña a elegir mejor, a poner límites, a reconocer tu propio valor. Eso, si hoy atraviesas un tiempo de soledad, no lo veas únicamente como una ausencia. Tal vez sea una etapa de crecimiento, tal vez sea un refugio temporal. Tal vez la vida esté recordándote que antes de compartir tu camino con alguien más, necesitas sentirte completa contigo misma.

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0: Muchas gracias.
1: Estamos solos porque no hacemos una llamada, porque no damos el paso que nos acerca, porque no decimos la primera palabra que se transforma en puente. Nadie encuentra lo que no está buscando. ¿Por qué crees que vos y yo nos encontramos? ¿Desde dónde venías acercándote? ¿Desde cuándo yo esperaba que llegaras? ¿Por qué yo? ¿Por qué vos? ¿Por qué nosotros? ¿Por qué crees que no te desviaste con otro rumbo, que no fuiste más hacia el sur o más al norte, o al otro lado del mar incalculable? ¿Por qué pensás que me detuve para que pudieras alcanzarme, extender las dos ramas de tus brazos, abarcarme con toda ternura, como diciéndome, ahora ya no te parará nada malo, nada triste, nada cruel? Podés dejar de llorar, podés dormir con los ojos cerrados, mansamente, porque al despertar no estarás sola, nunca más, y yo estaré solo nunca más. ¿Por qué? Porque los dos estábamos buscándonos.

0: Gracias, muy amables. A Mauri López, el piano de Torreira. Gracias. Talento.
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2: Portal de Cadena 3 Argentina. Nueva Córdoba, armaron una cueva en un alquiler temporario y robaron $50,000. Dos empleados de una financiera fueron engañados con una falsa operación de cambio. Al subir al departamento, los delincuentes los golpearon, los ataron con precintos y huyeron con el botín. El fin de la favorita, extinguieron el contrato y empieza el éxodo de comercios. La parte encargada de la gestión comercial de la icónica esquina de Sarmiento y Córdoba en Rosario y sus propietarios dieron por terminado el vínculo con una acusación cruzada por incumplimiento. Las marcas comienzan su retirada y el futuro es incierto. La inflación en Irán se dispara a niveles históricos. Los valores en mayo alcanzaron 77,2%, un nivel no visto desde la Segunda Guerra Mundial. El título indica que Claudio Úbeda dejó de ser el director técnico de Boca Juniors. Tras una reunión con Marcelo Delgado, se determinó que el entrenador, ex ayudante de campo de Miguel Ángel Russo, no renueva su contrato que finaliza el 30 de junio. El club lo oficializó este día martes. Temperatura actual en la ciudad de Córdoba. Vamos a actualizar los datos del tiempo. Corresponden a la hora 4, 13 grados, 2 décimas, 86% la humedad, viento norte a 6 kilómetros por hora, buena visibilidad, cielo cubierto.
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0: La parte final de Noche y Día, edición del 3 de junio, Queen, Dire Straits, Michael Jackson, todos ellos y usted acompañándonos sin cesar desde la cero, desde el punto cero de esta madrugada, de este nuevo día. Miguel Ángel Ceballos, mi materia pendiente, son dos. Primero, lo que son ustedes, amo el periodismo y en especial la radio, nos cuenta Miguel. Y por vago, porque nunca me gustó estudiar, no lo soy. Y segundo, abogacía, no me arrepiento, Su, de lo que soy, dice, pero estoy seguro que sería muy bueno. Perdón, escribo cortadito, porque a veces aprieto algo mal y se borra todo. Ya salí a hacer mi rutina, que pasen una hermosa jornada, a pesar de todo lo malo que está ocurriendo. El deseo de Miguel Ceballos. Héctor, buen día, los escucho desde Las Breñas, Chaco. ¿Me pueden mandar un saludito? Pero por supuesto, Eddie, de Las Breñas, Chaco, un abrazo fuerte para vos. ¿Qué temazos internacionales? Una madrugada de 10, nos califica Edgardo. Sui Guti, gracias por estar otra noche más que no tiene desperdicio. Los quiero mucho, buen miércoles para todos. Cariños, el Bencho de Pozo del Molle. Sui Guti, porfa, ¿de quién es la melodía que usa antes de leer los poemas? Pregunta Olga Martínez. Ah, esos son temas que lo interpreta Walter Gutiérrez acá en el piano que tenemos en el estudio principal de la cadena 3 Argentina. Tengo mensajito grabado, escuchamos. Hola, José Luis.
1: Susi, equipo. Excelente el programa, como siempre. Gracias. Lo sigo escuchando en la madrugada. Y al modo del chicheco camionero, le digo algo así. De tanto que he galopeado, le traigo de los caminos la queja de los molinos y el silbo del alambrado. Tristeza del campo hará una soledad de los talas y una calandria baguala sobre mi pecho, cantor. De la noche el rumor y el correr de la luz mala. Traigo el canto peregrino de las grandes extensiones y el humo de los fogones del labrador campesino. La furia del remolino que va por el pastizal y le traigo del corral el temprano movimiento, el silbido de los vientos y el canto del paconal. ¡Excelente jornada, amiga!
0: Muy bien, bravo. ¿Qué tal, eh? Por las rutas, manejando y hacer una payada como esa, Gutiérrez. Diga que ya es tarde, si no, usted le debería contestar a Chichaco Camionero. Soy Guti. Buen día, les escribo ahora, pero los estoy escuchando desde las 2:30. Casi no he podido dormir, dice. Nos pide Loco Miki. Oye, de Maná y Dua Lipa, o vienes y te vas, La Sole y Miranda. Salgo, respiro profundamente, cambio el aire, agradezco, pongo pava, aprendo. Ah, bueno, Miki hace de todo a esta hora. Delia de Regina, desde Barrio Panamericano, nos saluda. Dice que para ella su materia pendiente o su aprendizaje sería en particular estudiar psicología. Eso le hubiese gustado a ella, o le gusta, o lo tiene como materia pendiente. Y también vivir en Estados Unidos con la familia. Bueno, gracias por sumarse a esto, ¿no? Graciela Jansenharm disfruta de la compañía, la buena música, el despabilate, el esqueleto no se queda quieto. Ojalá estuviera por ahí para ir el viernes a bailar con Tincho, los hijos del cuarteto. Mi primo Héctor Nieve toca el acordeón. Abrazo a la distancia desde Herzogenaurach, Alemania. Graciela nos saluda como todos los días, ¿eh? Bueno, yo he tachado ya aquí la mayoría de la gente de la tribu. Me ha quedado uno o dos casilleros que han estado ausentes, pero seguro que mañana se van a sumar de nuevo. Gutiérrez, usted ahí no le queda lugar para nada, ¿no? Pero hay gente que ha llegado tarde y veo que se están quejando. No pusieron un folclore, no pusieron un tango. Humillen.
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0: Buen día. Arriba, señoras. ¿Qué te olvidaste, Lucía?
1: No, yo nada, Luis.
0: Ay,
1: no
0: me olvidé todo.
1: Ni el suéter.
0: ¿Qué me olvidé tío, todo, me olvidé pasa? Todo. ¿Fue como te dejás todo el trabajo de 6 horas? Seis horas frente a la computadora armando todo un resumen de primera plana. ¿Y me lo dejé?
1: Ay,
0: ¿y ahora qué hacemos?
1: Qué decirte.
0: ¿Qué hacemos ahora? Ariel, ¿cómo me ayudas? Buen día.
2: ¿Qué te olvidaste, Luis?
1: Todos los temas.
0: Todo el resumen de primera plana.
2: Bueno, vamos pimponeando aquí.
0: Vamos a hacer como hacía la nata. Tic, tic, tic. 10 compañeros le hacían el programa, el juego.
2: Sí, vamos tirando los títulos y desarrollamos.
0: Exactamente.
2: El que sepa la lección, que la recite.
0: Exactamente. A ver, ¿vos sabés la temperatura esta hora, Susana? Buen
3: ay,
0: día.
3: A mí me indica, no sé, mi termostato dice que tenemos unos 13 grados más o menos.
1: Está fresco,
0: sí, está lindo. Hoy está frío.
3: ¿Hoy está fresco?
0: Sí, sí.
3: Ay, por fin.
0: Pero no tanto.
3: Lo
0: pero
3: asume.
0: Abríguese.
1: Que se olvide más seguido los temas.
3: 13 grados, temperatura en la ciudad. Hola a todo el equipo, hola a la audiencia de Primera Plana. 86% la humedad, viento norte, 6 kilómetros por hora. Cubierto, no ha cesado esa nubosidad que ha estado muy intensa en la madrugada también. Se anuncian lloviznas para la tarde y para la noche de este día miércoles. El resto de la jornada mayormente nublada. 18 grados temperatura máxima pronosticada.
0: ¿Cómo está Buenos Aires, Ariel?
2: Está con 14 grados, no está frío para nada. Incluso vine con la campera puesta y tenía calor. En un momento tuve que abrirme la campera porque está, una temperatura agradable para lo que uno espera en esta fecha del año. Estamos ya en junio, muy cerquita del invierno. 85% el porcentaje de la humedad. Siempre colabora esto a que no se sienta tanto el frío. El cielo está ligeramente nublado, sin viento en superficie, con una presión de 1022.8 hectopascales. Y si vamos a los datos del tiempo para esta jornada, este día miércoles, mitad de semana, lo que está marcando el pronóstico es nieblas durante la madrugada y la mañana, que no he percibido, ni están por lo menos en el ambiente en este momento. Y luego, tiempo con algo de sol, muy poquito sol durante la tarde y nuevamente nublado durante la noche. La máxima para hoy, 18 grados, una amplitud térmica muy cortita, 4 grados apenas de diferencia.

0: poquito de música. Vamos a actualizar la temperatura en Rosario, 13 grados, cubierto. Máxima para hoy 18, con niebla y neblina, fundamentalmente por la mañana. Y en la ciudad de Santa Fe, en la capital provincial, a esta hora, 13 grados, cubierto, máxima 19, igual que en Rosario, bancos de niebla y neblina. Rutas a esta hora, Lucía.
1: Bueno, a esta hora hay pedido de circular con precaución por niebla. Recordemos que la alerta del Observatorio Hidrometeorológico rige hasta el 7 de junio, hasta el día del periodista. Bueno, hasta el 7 de junio rige esta alerta para ir con mucho cuidado. Camino del Cuadrado a esta hora con niebla. Niebla también en el Camino de las Altas Cumbres. Alguna llovizna en la Ruta Nacional 38, en la 9 Norte y en la Provincial 5 se esperan durante toda la jornada. Así que ir con mucho, mucho cuidado.
0: La información de tirada nacional, tanto Clarín como La Nación, tiene como título central la interna que tiene el propio gobierno, con Patricia Bullrich denunciando como jefa de bloque, Milei pidiéndole que se quedara. Es lo principal a esta hora en Clarín. Para La Nación, Bullrich puso su renuncia sobre la mesa por el veto de Milei a un pliego judicial. El presidente no aceptó que deje de ser la jefa del bloque. Divisiones en la bancada de La Libertad Avanza. Para Infobae, lo más importante es el desplante de Patricia Bullrich a Milei, que escaló adentro del bloque libertario y reina la desconfianza con quien fuera hasta hace muy poquito tiempo la titular del PRO. ¿Qué podemos decir de esto y cuándo se tratan, Ariel, los pliegos de los jueces? ¿Por qué Patricia Bullrich ayer le presenta la renuncia como jefa del bloque al presidente Milei? Porque no está de acuerdo con retirar el pliego de la jueza María Verónica Micheli, que es cuñada de Hugo Alcón Adamón. Ya estaban todos los votos, estaba todo decidido, el acompañamiento para que ella fuera elegida como una de las juezas federales de La Plata.
2: Sí, exactamente, Luis. Bueno, esta presentación de la renuncia la hizo Patricia Bullrich el mismo lunes, cuando habló con el presidente para decirle que ella iba a ejercer su objeción de conciencia respecto del pliego de esta aspirante al Tribunal Oral en lo Criminal Federal número 3 de La Plata. Y que como tiene dictamen favorable, bueno, tiene que resolverlo la Cámara Alta en sesión, algo que se va a dar el día de mañana. Bueno, a raíz de esta circunstancia que se está dando, de esta desconfianza que marca Infobae en su portal como uno de los titulares más destacados, y también de la incertidumbre que hay respecto del pliego, una posibilidad es que este pliego sea sacado de la orden del día y no se trate mañana, sino que se trate más adelante, después del Mundial, por ejemplo, cuando esté un poco más calma la situación. Esa es una posibilidad. La otra posibilidad es que siga su curso y que se trate, como estaba previsto, junto al resto de los pliegos, en la sesión de mañana. Todo esto se va a ordenar hoy a partir de las 11 de la mañana. Va a haber reunión de labor parlamentaria. Saben ustedes que es la reunión donde se juntan, valga la redundancia, se reúnen los jefes de los bloques que integran la Cámara de Senadores y, bueno, acuerdan cómo se va a llevar adelante la próxima sesión, en este caso la del día jueves, donde además de los pliegos de los jueces, bueno, hay otros dos temas, como el pago a bonistas, que quedaron pendientes del año 2001, cuando Argentina entró en default, y también el proyecto de propiedad privada. Así que todo se va a resolver, o por lo menos gran parte de este intríngulis, se va a resolver hoy en la reunión de labor parlamentaria, Luis.
0: Ya vamos a estar en un ratito. Bueno, hoy hay paro de los docentes universitarios, hoy y mañana a nivel nacional, y va a ser un día de marchas y movilizaciones en todo el país porque se están cumpliendo 11 años del primer Ni Una Menos, que fue allá por el año 2015. En Córdoba, Lucía, ¿cómo serán las marchas y las movilizaciones en el contexto también del femicidio de Agostina Vega?
1: Exactamente, todo atravesado aquí en Córdoba por el femicidio de Agostina Vega. Por supuesto que se espera que aquí, por lo menos en Córdoba, sea realmente masiva la movilización. Va a arrancar a las 5 de la tarde. Una de las agrupaciones, va Alerta Feminista, se va a concentrar esa hora. A las 6 de la tarde va a concentrar la Asamblea Ni Una Menos. Esto es en Colón y Cañada, y allí van a ir hacia Patio Olmos. Va a haber también movilizaciones en distintos distintas localidades del interior de la provincia, entre ellas Río Cuarto, Villa María, San Francisco, Villa Carlos Paz, Alta Gracia y Río Tercero, a 11 años del primer Ni Una Menos.
0: En Buenos Aires, Ariel, va a haber también una movilización muy importante, pero no a la Plaza de Mayo, sino al Congreso.
2: Sí, correcto, Luis. Va a ser a las 5 de la tarde, después de la habitual marcha de jubilados, que también se movilizan los días miércoles. Como te decía, a las 17, el colectivo Ni Una Menos ha convocado bajo el lema Vivas Libres y Desendeudadas. Nos queremos, movilización que va a contar con el apoyo de la CGT y las dos CTA. El gobierno, en tanto, la ha calificado como una marcha con tintes políticos y le ha intentado bajar el precio, la importancia de esta movilización, que sin duda hoy, a la luz de los últimos hechos que han ocurrido, sobre todo el de Córdoba, aunque no el único, hay otro en Misiones y otro en Temperley, que son motivo de esta...
1: Ariel, perdóname, es tremendo el caso, el de Misiones. Sí, una mamá que después de 10 días le toman la denuncia. Una chica de 17 años desaparecida y la terminan encontrando en un pozo. Después de 10 días le toman la denuncia a la policía. Y la detención del único imputado en el caso la ordena la fiscal un día después de conocerse el caso Agostina.
0: Acá en Córdoba lo más importante es la conferencia de prensa que dio el padre de Agostina, con amplia repercusión en Infobae, está como lo más destacado, y una amplia cobertura, donde dijo que no investigaron a Barrelier desde el minuto cero porque estaban buscando a un tal Franco. Además, Lucía dijo que para él hay más implicados, y tanto el abogado como él apoyaron el accionar del fiscal Garzón.
1: Exactamente, respaldaron la investigación del fiscal, cuestionaron el uso político que se está haciendo del caso, reiteraron el pedido de justicia por Agostina, pidió respeto por su hija. ¿Qué tiene que ver lo que ella hacía en su vida privada, dijo la abogada, con la posibilidad o cómo se desencadenó esto? Esto fue en una conferencia anoche en el Hotel King David, aquí en General Paz 386. Dijo que, junto con su abogada, decías vos, Fernanda Lanís, pidió que Raúl Garzón se mantenga en la causa, en la investigación. Ayer por la tarde, el fiscal general de la provincia, Carlos Lescano, definió justamente que Garzón sea quien continúe con estas investigaciones. Además del respaldo del fiscal, pidieron avanzar en otras responsabilidades. Deslizaron la posibilidad de algún tipo de responsabilidad por parte de la madre de Claudio Barrelier, el único detenido de 33 años, y también específicamente sobre avanzar sobre la dueña del Ford Ka, que tiene algún vínculo con Barrelier, un vínculo amoroso, que fue quien se lo prestó al Ford Ka, este vehículo que se lo ubica en Barrio Ampliación Ferreira, donde finalmente es encontrado el cuerpo de Agostina. Dicen que la mujer fue testigo, dice la defensa, del crimen que cometió justamente Barrelier. Vamos a escuchar ese tramo cuando se refieren a esta mujer que estaba con Barrelier. Recordemos, después de que ocurre el crimen y luego de que Barrelier asesinara a Agostina, se comunica con el papá, con Gabriel, y estaba con esta mujer al lado. De ese momento habló ayer en la conferencia de prensa.
3: Él y la persona que estaba al lado también mentía, porque había una cuarta por medio.
4: ¿Crees que debería estar imputado?
3: Sí.
4: Gabriel, yo creo que sí. Sí. Era la que le decía que tenía que decir.
3: Sí, porque cuando yo le empecé a repreguntar cosas, se iba de foco. Cuando yo la empiezo a repreguntar, ella se iba. Entonces, esta chica lo volví a foco, lo volví a centrar.
5: Estamos hablando que ella facilitó y además guiaba la conversación. Ella lo introducía, lo corregía. Entonces hay responsabilidad y queremos que responda y que le imputen. Y se lo hemos pedido al señor fiscal.
1: Bueno, han pedido la imputación por encubrimiento de esta mujer. Y la otra derivación importante es la primera derivación política, Luis, de este caso del femicidio de Agostina Vega, y es el desplazamiento del concejal Ricardo Moreno, que habló con Cadena 3, que entre otras cosas contó que había hecho entrar como becario a Barrelier a la municipalidad, hacía poquito había sido confirmado en el cargo, admitió también haber defendido a Barrelier en la causa anterior, cuando el ahora acusado de femicidio había sido denunciado por esta joven por privación ilegítima de la libertad, esta joven que escapa, que la cuida un par de vecinos allí, que sale desnuda de la casa de Barrelier en su casa de barrio Cofico. El intendente decidió ayer que el secretario de Desarrollo Social, Raúl Lacaba, asuma como concejal. Va a dejar Moreno el cuerpo legislativo de la capital. Lacaba estaba con licencia para asumir justamente su rol en Desarrollo Social. Ahora termina su licencia y el jueves tiene su primera sesión en el Consejo Deliberante.
0: Susana Bontempo, abrimos las vías de comunicación, primeros mensajes, la selección argentina, que es lo más destacado a esta hora.
6: Sí, claro, Luis. Informándome, primera plana, con la mejor información, Graciela de Casilda Santa Fe. Bendecido miércoles para todos. Raúl Alberto dice, desde la Francia, nos saluda junto a Valeria. Edgardo Lorenzini lo hace desde Verabebú, Santa Fe. Y también Silvia Musser desde Buenos Aires, gente linda acá firme, escuchando desde las 12, muy buena la radio, eso en mi compañía, una consulta para el ingeniero Gutiérrez.
0: Ah, pero no está de Gutiérrez.
1: A vos, Susana, la consulta.
6: Dice, ¿quién cree que será el nuevo DT de Boca? Silvina de Lanús, abrazo ya, para todos.
0: Ya lo sabes vos, ¿no?
6: Pero Yo no lo sé, pero me lo pregunta a mí, no lo puedo decir.
0: No lo digas.
6: Exacto. Buen día, primera plana, que tengan un excelente miércoles, para mi gusto está friazo. Luis, son un gran equipo, el programa va a salir 10 puntos, como siempre, lo importante es que están todos, son unos cracks, dice Vilma Palacio, que nos tiene fe.
0: Sí.
6: Y Vilma también, Norma Cubertino también nos saluda desde San Francisco. Ah, bueno, me preguntaba Luis de la selección.
0: La selección, ¿no? El gran capitán, sexto mundial de Lionel Messi, que va por todos los récords.
6: Sí.
0: Puede ser el jugador con más triunfos y con más goles en la historia de los mundiales.
6: Totalmente.
0: Y lo va a conseguir.
6: Sí, olvídate.
7: Y está a tres goles de igualar a Miroslav Klose, el alemán.
0: Claro.
7: Que tiene 16 goles, Messi tiene 13.
0: No, lo pasa.
7: En partidos lo va a pasar, va a ser el máximo referente a nivel mundial. Y en goles está a tres nada más.
0: Nada. Mejor que Pelé, mejor que Ronaldo, que Lothar Matthäus. Va a gigantar la leyenda, acuérdese, Susana.
6: Acuérdese.
0: Las lesiones, por suerte, van cediendo y algunos.
6: Todos están recuperándose con mucha alegría para el equipo, ¿no?
0: Claro.
6: Y ayer tuvieron la segunda práctica ante un calor insoportable los muchachos, pero bueno, ahí están, firmes. Hay un gran operativo alrededor de ellos, ¿viste? De seguridad.
0: Sí.
6: Pero patrulleros, motos, de todo se movilizan.
0: Y están los campeones, Susana.
6: Y claro, son los campeones.
0: Y está el mejor del mundo.
6: Así es.
0: Bueno, la otra noticia es lo que pasó entre Barracas y Huracán en la Copa Argentina. Ya es lo último que se va jugando. La Primera Nacional va a continuar durante el Mundial, Ariel. ¿Tenés ese dato? ¿Podrás seguir viendo a Colón durante el Mundial?
7: Yo entiendo que sí, Luis, pero no tengo confirmación, no tengo certeza.
0: ¿De que vas a ver a Colón, sí?
7: No, de que se va a seguir jugando. No, a Colón lo voy a seguir viendo. El año que viene quizás en Primera, los domingos.
6: Barraca Central le ganó.
0: Se tapa los ojos, Susana.
6: 1-0.
0: Se tapa los ojos, dice que le duele los ojos cuando lo ve a Colón. No.
6: Es que me cuesta. Mira, hoy juega, pero en la reserva jugó.
0: No, ayer.
6: Quiero decir, 3-1 ganó, pero en la reserva.
7: Sí, estamos acostumbrados.
0: Y que juegue la reserva, en todo caso.
6: Claro. La reserva le trae más suerte. Bueno, y Deportivo Merlo en la Primera Metropolitana, Primera B Metropolitana, le ganó 2-1 a Deportivo La Ferrere.
0: Ahí está, lo más importante.
6: Hoy tiene usted una cita importante.
0: ¿Quiénes juegan?
6: Copa Argentina.
0: ¿Quién juega?
6: San Lorenzo, Deportivo Riestra, ¿no juegan?
0: No tengo ni idea. No, ya estoy con... Yo estoy en Espíritu
7: Modo
0: Mundial.
6: Voy a mandar al ingeniero. Estaba al menos, no sé si se habrá aplazado.
7: Sí, pero se suspendió el partido, suspendió. Fue aplazado, pero iban a jugar hoy, efectivamente.
0: Claro, los grandes decidieron no jugar.
6: Sí,
7: claro, porque Racing también
6: postergó. No tiene nada que hacer.
0: Nada, Racing ya tiene técnico, ¿no, Susana? ¿No?
6: Algunos no tienen ni técnico.
0: Qué
6: no,
0: locura.
6: No. Hay un casting.
0: ¿Y
6: en
0: sí?
6: La Bombonera hay un casting.
0: ¿Qué se sabe de la paritaria de la UOM? Pregunta Daniel Rodríguez de Córdoba. ¿Hay algo de eso, Ariel? Que tengamos. Hace mucho no tenemos información de las paritarias.
7: Sí, es verdad. La UOM está con otro problemita un poco más urgente que tiene que ver con la intervención que ha dispuesto la justicia sobre esa entidad gremial en virtud de elecciones que se han celebrado hace poco tiempo que la justicia, bueno, impugnó y por eso están en ese proceso. Pero averiguamos lo de la paritaria de la UOM.
0: Va a estar en un ratito Federico Aguer, porque arranca hoy la exposición del campo, la más grande. Comienza la edición número 32 de Agroactiva, la mega muestra a cielo abierto. El puente Rosario Victoria con obras casi listas y se viene una suba del peaje. Acá, ¿cuándo arranca el peaje?
1: El viernes.
0: Sí. 200% el reajuste tarifario, por ejemplo, para el puente Rosario Victoria. ¿Cuánto significará eso en plata? Uf. Salvo que te cobraron muy poquito y bueno, vos decís 200%, se pone a tono con los valores. 5.23, Lucía, vamos.
1: Además de lo que te contaba recién de la derivación política del desplazamiento de Ricardo Moreno como concejal, ayer se anunció que el intendente está impulsando una serie de medidas que van a acompañar esto, entre ellas el narcotest y el control de antecedentes penales para todos los empleados, no solo antecedentes penales locales, sino también nacionales. Esa es la novedad. Va a enviar un proyecto de ordenanza al Consejo Deliberante que se va a tratar este mismo jueves en el debut de Raúl Lacaba como concejal, para extender los controles a la totalidad del personal municipal. Actualmente los controles son a los funcionarios políticos de la administración y ahora va a ser a todos los empleados municipales. Todo esto surge, por supuesto, en medio de la conmoción por el femicidio de Agostina, por el vínculo del único detenido con justamente la Municipalidad de Córdoba a través de su padrino político, Ricardo Moreno. Esto va a ser instrumentado a través de este proyecto que va a ingresar y que se va a tratar, como te decía, mañana 4 de junio en el recinto.
0: Con vistas al 2027, Milei vaticinó que vienen los mejores años de la economía. El presidente defendió el rumbo económico de su gestión, volvió a polarizar con la oposición, anticipó que el oficialismo buscará profundizar la... Esto lo hizo en el marco del encuentro del IAEF, Ariel, ¿no?
7: El 43º Congreso del IAEF, el Instituto Argentino de Ejecutivos de Finanzas, allí en el Centro Cultural... en el Centro de Exposiciones de la Ciudad de Buenos Aires, al lado de la Facultad de Derecho, efectivamente. Antes habló el Ministro de Economía, Luis Caputo, y el cierre estuvo a cargo cerca de las 19 del presidente Javier Milei.
0: Además, el jefe de Estado volvió a denunciar un intento de golpe de Estado y en tono electoral culpó a la oposición de agitar la campaña del miedo.
8: Va a ser polémico lo que voy a contar. Pero hay una película que es hermosa que se llama Monster Inc. Es fabulosa la película, porque era como una suerte de fábrica que se dedicaban a asustar niños. ¿Y cuál es la trama de la película? Que va un monstruo y quiere asustar a una nenita, y la nenita lo mira, ¡ja, ja, ja! Se le mata la risa. Es decir, el día que le saquemos la careta a los monstruos colectivistas, este país va a ser definitivamente libre y va a ser grande nuevamente. Si en lugar de este sistema ineficiente desarrollamos un mercado competitivo privado de seguros que sea competitivo, profundo y completo, la justificación para que el Estado intervenga en cada una de las áreas en las que interviene desaparece naturalmente. Y sin que los argentinos pierdan nada en términos de calidad, de vida y seguridad. Ya sabemos, la campaña es Monster Inc. Digamos, el monstruo cae, que, digamos, monstruo, no nos asustás más.
0: Hasta ahí lo que decía el presidente. La buena noticia está vinculada al juicio por la estatización de YPF, porque la justicia de los Estados Unidos rechazó un pedido del fondo Burford para revisar el fallo que había favorecido a nuestro país. La Cámara de Apelaciones del Segundo Circuito de Nueva York rechazó una medida extraordinaria que había solicitado el bufete inglés para revertir un fallo adverso. Hoy está, como lo más destacado también en materia económica, en los principales diarios de tirada nacional. Obviamente esto le permite a la Argentina, ¿se acuerdan ustedes?, no evitar un fallo de primera instancia de 16.000 millones de dólares, una locura. Así que bueno, se rechaza este fallo del 27 de marzo en el que le habían dado la razón al Estado argentino en el juicio por la expropiación de YPF.
1: Bueno, el que se refirió también al caso Agostina fue el gobernador Martín Yarlora. Ayer hizo un acto por el Día del Bombero Voluntario. Pidió primero un minuto de silencio durante este acto oficial y contó también a los reunidos la reunión que mantuvo con los familiares de Agostina. Solicitó esto y durante su intervención describió la situación del caso. Dijo, entre otras cosas: estamos viviendo momentos muy duros, difíciles y tremendos. Es imposible encontrar palabras que alcancen para describir el dolor, la bronca y la conmoción que generan hechos de estas características. Contó que va a garantizar recursos para continuar con la investigación judicial y le comunicó a sus familiares las acciones impulsadas por el Estado y el compromiso de colaborar por el esclarecimiento total del caso de Agostina.
6: Luis, los mensajes que llegan dicen: buen día, equipo, desde Seligenstadt, Alemania. Los he estado escuchando todo el tiempo que estuve aquí. Mañana viajo para mi amada Córdoba. Que tengan un excelente día, Sergio Bataglia. Roberto Amato pregunta qué pasó con el caso de la nena que desapareció en Cosquín y apareció. ¿En qué quedó ese caso? ¿Qué pasará en la próxima? Dice Roberto. Buen día, Primera Plana, presente desde Villa Libertador, Lidia Goicochea, felicito al programa. Dice, cada año se debería hacer lo de los antecedentes, el narcotés tendrían que ser, dice... adivinen que no hay insumos en la provincia, un mes entre turnos y espera casi nacional 24 horas. No se queja del tiempo que demora. También Lucía, no entendí bien a quién vas a pedir los certificados de antecedentes, a los que van a entrar a la municipalidad o a los que ya están trabajando.
1: No, y bueno, tenemos que ver el detalle del proyecto de ordenanza que va a ingresar mañana, pero se va a pedir a todos, a los que van a ingresar a la municipalidad y supongo que a todos los becarios que están, antecedentes locales y nacionales también.
6: El narcotest tendría que ser random, si no van a decir que no hay insumos.
1: Bueno, es que se hace random, se hace que random significa
9: al azar,
1: sí. Pero la novedad es que se lo van a hacer no solo a los funcionarios políticos, que es lo que se venía haciendo, sino a todos.
6: Nada más.
9: Nada más, bueno, antes de ir a la pausa musical, tenía equipos de espionaje el ex funcionario que cayó preso.
7: Impactante esa noticia,
9: ¿eh? Qué bárbaro, ¿no?
7: Impactante.
9: En algún momento en la época de Milani, ¿se acuerdan de César Milani?
7: Claro. Sí.
9: Había unas camionetitas en la ciudad de Buenos Aires dando vuelta. Con la tecnología para hacer hasta escuchas de celulares de última generación. Bueno, en este caso le secuestraron 19 artefactos para grabaciones ilegales a Facundo Leal, el ex titular de Arsat, al que le encontraron 2,5 millones de dólares, entienden los investigadores, parte de coimas. Una cantidad enorme de droga. Era para consumo personal propio. Claro, si no, no. 2,5 millones de dólares. La justicia encontró todo esto en el domicilio de este hombre mendocino, ex titular de Arsat y de Orsna, que era el organismo que controla los aeropuertos. 19 equipos utilizados habitualmente en tareas de vigilancia y espionaje encubierto, entre ellos cámaras y grabadores.
7: Estaban ocultos, camuflados en objetos de uso cotidiano estas cámaras y estos grabadores, como anteojos, una lapicera, una llave de automóvil, un control remoto y un mouse de una computadora. Digo, ¿a quién espiaban o a quién querían espiar?
9: Hay mucho de esto, Hay mucho inorgánico también de la CIDE, la Secretaría de Inteligencia.
7: Sí.
9: Mucho inorgánico, históricamente, que se dedican a trabajar, a vender esto, esta información.
7: ¿Qué hacen? Extorsionan después.
9: Totalmente.
7: Porque...
9: Totalmente.
7: Al mejor postor.
9: Exactamente. Las carpetas con las que se deleitaba Néstor Kirchner todas las mañanas, donde veía, mirá lo que hace Susana, mirá con quién está, a qué hora sale, a qué hora entra. ¿Qué hace en ese lugar? Bueno. Eso, nadie lo ha podido terminar eso. ¿Cómo le alguien decía los sótanos? ¿Cómo que le decía alguien?
7: Los sótanos de la democracia.
9: ¿Quién le decía eso?
7: Alberto fue. Que dijo que iba a terminar con los sótanos de la democracia.
9: Bueno, no terminó nada. La banda de los mendocinos ya va a estar ampliando Facundo Di María, cuatro dirigentes y exfuncionarios del gobierno de Alberto Fernández que continuaron después en la gestión de Milei. Todo está vinculado con todo. Empresarios mendocinos, políticos en Tigre. Todo está vinculado con todo. 5:30.

0: Y sea, es así, Susana, ¿no? Sí. Que sea lo que sea. Pero hay que tratar uno de ese destino e ir acompañándolo. Por ahí hay cosas que son ponderables, no podés hacer nada.
1: Claro, no.
0: Pero mire usted todo lo que ha hecho. No. 42 años tenés.
1: Y te quedan tres de servicio.
0: ¿Cuántos te quedarán? 40 más o menos.
1: Sí, más
0: hasta
1: mínimo,
0: los 80, vos vas a estar hasta los 85, 86, no, activa.
1: Ya va a salir aparte una pastilla que...
0: No, pero digo, activa. No, noche y día...
1: No,
0: 3 de junio, bienvenidos.
1: Cumple
0: en este
1: 95 años.
0: En este 2043. Bueno, gobernadores del Norte Grande se reunieron ayer y le pidieron al ministro del Interior Santilli obras para la red de gas. Inicialmente se habían juntado ayer en el Consejo Federal de Inversiones para hablar del tema zona fría.
2: Sí, aunque Santilli ayer dijo que lo había invitado puntualmente Raúl Jalil.
0: Sí.
2: Por la preocupación que existe en el norte por la provisión de gas para las industrias. Recuerdo que hicimos nota aquí en Cadena 3 con empresarios de Tucumán, sobre todo, que están en plena zafra de la caña de azúcar, que tenían cortes de suministro eléctrico a raíz de las bajas temperaturas. Bueno, dice Santilli que eso se solucionó, que la refinadora Refinor se comprometió a cumplir con el abastecimiento para que no haya cortes de suministro de gas a las industrias en el noroeste.
0: El gobernador de Neuquén, Rolando Figueroa, que está en España, llamó a invertir en Neuquén. Hay dos gobernadores que estuvieron en el IAEF que pidieron, por lo menos, lo que se ha hecho con la macroeconomía, lo que se ha hecho con el superávit fiscal, no modificarlo. Jalil de Catamarca y Beretilnek de Río Negro, dos de los gobernadores denominados dialoguistas. Hablando de gobernadores que estuvieron en el Consejo Federal de Inversiones, pasó el riojano, Ricardo Quintela, y dijo... ¿Quiénes vuelven, Lucía?
3: Los Chachos.
0: No me diga.
3: Sí.
0: No es Coudet, Susana.
1: No, se acabó la plática.
0: No es Coudet.
1: ¿Fue junto con Coudet?
3: No, dice que fue un exitazo.
0: El gobernador de La Rioja confirmó que los bonos Chachos volverán a circular en la provincia como una herramienta para afrontar unas cuasimonedas. Vuelven para afrontar las dificultades financieras y garantizar el cumplimiento de los compromisos salariales. Dicen, el medio aguinaldo está garantizado, pero van a volver los Chachos. Todo esto después de la reunión de los gobernadores del Norte Grande. Así lo decía.
4: Ya nos acostumbramos a administrar la pobreza, o sea que vamos a salir adelante.
5: ¿No va a haber bono?
4: No, sí va a haber bono.
5: Ah, no, pero digo, ¿le van a pagar en pesos?
4: O... En pesos, y estamos estudiando un pequeño aumento... Porque quiero que no pierdan el poder adquisitivo los riojanos, más de lo que han perdido.
5: Reflotando el Chacho.
4: Sí.
5: Ah, bien.
4: Sí, el Chacho fue exitoso, más allá que le guste o no le guste.
5: No,
4: a nosotros no. Digo, no.
5: Hay protestas en alguna gente que prefiere. Sí, sí, obvio.
4: Sí, vamos a sacar los Chachos de vuelta y vamos a... Lo tenemos en estos momentos, los Chachos circulando.
5: El previaje,
4: en la política turística.
5: Pero van a sacar más.
4: Vamos a poner una parte importante.
0: Ay, bueno. ¿Qué dirán los riojanos? ¿Les vino bien? ¿Te los acepta todo el mundo? Yo creo que ahí sí.
3: Dice él.
0: En la provincia los debe aceptar todo el mundo.
1: Claro, en el ámbito local únicamente.
0: Si salís de La Rioja.
1: No, olvídate.
0: Complicadísimo. Chevron está apostando por Vaca Muerta. Ha presentado un RIGI. Ariel, ¿por qué monto?
2: Un monto, bueno, que marea, ¿no? 13.800 millones de dólares para desarrollar una zona de allí de Vaca Muerta que se llama El Trapial. La compañía destacó la importancia de la previsibilidad regulatoria mientras avanza con un nuevo plan de desarrollo allí en esa región de Vaca Muerta, y va a pedir incorporarse al RIGI, al Régimen de Incentivo para Grandes Inversiones, con un nuevo proyecto de desarrollo de upstream en el Trapial, con una inversión estimada de 13.800 millones de dólares, que está supuesto, por supuesto, sujeto a la aprobación del gobierno.
3: Aquí en Córdoba, imagínate estar trabajando y encontrarte una boa constrictora. ¿Se imagina la
0: parrilla.
3: Situación? ¿No?
0: ¿Se come eso?
3: No. Yo no,
2: sí,
3: me atrevería.
2: se cuelea y se destripa.
3: Pero yo no me atrevería a tocarla, Luis. Si no sabes cómo agarrar una boa, imagínate. Nosotros que
2: sí,
3: somos...
2: Sí, pero no son venenosas.
3: Somos todos del mismo tamaño, más o menos petizones, ¿sabes qué? Tienes
0: que tener cuidado que no te...
3: Bueno,
0: no te
3: esto fue...
0: No te enrosques, exactamente.
3: Claro. constrictores y te estrangula. Sí. Efectivos de la patrulla ambiental ayer rescataron esta lampa al agua, comúnmente conocida como lampa al agua, que fue encontrada en el interior de una empresa de bebidas sobre Ruta Nacional 19, a la altura del kilómetro 3.7, aquí en la ciudad de Córdoba.
0: Debe ser de alguien que la tenía como mascota.
3: No. Avisaron a la policía y los empleados, no sé si habrá escapado.
0: Claro, por eso.
3: Pero los empleados avisaron, imagínate, entre las mismas botellas estaban las imágenes, son impresionantes, muy grande. Y al llegar encontraron este ejemplar de Boa Constrictor Occidentalis, conocida comúnmente como lampa al agua. La lampa al agua fue trasladada al centro de rescate del Parque de la Biodiversidad, pero imagínate, los empleados han tenido una mañana más que interesante ayer.
0: Susana.
1: Se llama certificado de reincidencia lo que va a pedir Pacerini.
3: No, de antecedentes penales.
1: Bueno, Ernesto. Buen día, Luis y equipo. Que tengan una excelente jornada. Yo aquí disfrutando de su compañía, sembrando trigo en la zona de Brickman. Gracias por toda la información de cada mañana. Y viva el campo, Damián Gaita.
0: Es título en el diario de Cuyo que en San Juan celebran el congelamiento del precio del combustible. Es una ventaja que no aumente. Desde la Cámara de Expendedores analizaron el impacto de la última mesa. Claro, cuando uno entra a analizar es que no van a subir, Ariel, el componente impositivo, lo van a dejar congelado a eso.
2: El ITC.
0: Claro.
2: El ITC.
0: Pero después, si el petróleo sube...
3: Sí, viene habiendo movimiento,
0: claro,
3: incluso.
0: Por lo menos ese pedacito, el componente impositivo, no lo van a tocar. Lo dejan congelado por lo menos hasta julio. Ya vamos a estar con Adrián Craniolini, porque el mundo... Hay tregua, no hay tregua. Qué bárbaro. Lamentablemente, el conflicto en Medio Oriente que no llega... No llega a un punto final y se están
1: todos los días en la madrugada. Nosotros relatamos de último momento,
0: claro,
1: los ataques que continúan de todas partes.
0: Claro, pero si dice no, ya estamos cerca de un entendimiento y después aparece Israel invadiendo un lugar.
1: Alguno no entiende.
3: Pero ¿cómo le podés creer ahora? Porque ya te ha dicho tantas veces que se acaba.
0: Vamos a España. Vamos con Adrián Craniolini para actualizar las últimas novedades en el panorama internacional. ¿Cómo estás? Buen día.
6: Hola, ¿qué tal? ¿Cómo le va? Muy buenos días. Es que es el día de la marmota, ¿no? Hace cuántas semanas, cuántos días, permanentemente. A un bombardeo sigue negociaciones, ruptura de negociaciones, bombardeo. La guerra en Irán, como una consecuencia de todo esto, está estancando el turismo mundial a las puertas del verano. Nos quedan 20 días para iniciarlo aquí.
0: Y no te cuento el mundial. No, un país que organizó el mundial que está en guerra.
6: Sí.
0: No pasó nunca.
6: Efectivamente. Y que por otro lado le cierra las puertas a su contrincante para que participe de la gesta deportiva. El área de turismo de Naciones Unidas acaba de corregir a la baja entre 1 y 2 puntos las previsiones de crecimiento del turismo, pero ¿cuál fue el bloque geográfico que mejor desempeño tuvo durante este trimestre, el primer trimestre, de enero a marzo?
0: ¿Sudamérica?
6: Fue Europa.
0: Ah, mira.
6: Europa con 130 millones de viajeros, un 4% más que en 2025. ¿Te acordás, Luis, que hace unas semanas estábamos hablando del desvío de las preferencias turísticas? Por supuesto, todo Medio Oriente está en crisis, no vamos a hablar de turismo allí. Y dentro de esos países, ¿cuál ha sido el más beneficiado?
2: España.
6: ¿Desde dónde les estoy hablando? Mira. España ha recibido en el primer trimestre, entre enero y marzo, 17 millones de turistas. Si se mantiene esta cifra, va camino a un nuevo récord, superando los 80 millones y como perspectiva los 100 millones de turistas en un año. Mientras tanto, aquí en Madrid se está preparando para la visita del Papa León XIV, pero la noticia que surgió ayer en el Vaticano creó cierta polémica, porque el Papa ha nombrado jefa de comunicación del Vaticano
0: a una laica.
6: A la presidenta de una televisión ultraconservadora. Esta red global de televisión católica fue la gran crítica del Papa Francisco. Quien va a ocupar ahora la cartera de comunicación se llama María Montserrat Alvarado, de origen mexicano, primera mujer laica en un cargo tan alto en la Santa Sede.
0: Es periodista, Francisco, estaba leyendo que es periodista, sí, y se va a ocupar, como vos decís, de la comunicación de la Santa Sede.
6: Sí, tal vez esté debutando este fin de semana, a lo mejor la vemos por aquí, en Madrid. Aquí hay una especie de paradoja, ¿no? Porque si bien el Papa León ha dado una señal importante de continuidad con Francisco en este propósito de dar entrada a las mujeres en puestos de responsabilidad del Vaticano, Bueno, acá ha nombrado una mujer laica frente al dicasterio de comunicación, muy enfrentada al anterior papa, al papa argentino, a tal punto que el pontífice llegó a definir, Francisco, a esta cadena de televisión como una obra del diablo. Mm. Bueno, así estamos. Vamos a ver cuál es la actuación y la actitud que toman en todo caso, porque se trata probablemente de unos puestos de directora de comunicación más importantes a nivel global, evidentemente. Y seguimos con la ONU, que está alertando sobre la formación de un episodio de calentamiento global por el Niño que escapa o no logra ser abarcado por los estudios científicos. Hay un uso del lenguaje por parte del área climática de Naciones Unidas a través de su secretario general, el portugués Antonio Guterres, dice que las condiciones del Niño, abro comillas, avivarán el fuego del calentamiento global. Este fenómeno aumenta, recordamos, las temperaturas globales y provoca patrones climáticos y de lluvia más extremos. Es verdad, aquí se está hablando de un verano no muy lluvioso, pero estos veranos aquí suelen ser muy secos, al parecer va a haber más precipitaciones. Las proyecciones científicas pronostican temperaturas superiores al promedio en casi todo el mundo de junio a agosto, incluido el hemisferio sur, que va a estar en invierno.
0: Atención con ese dato, ¿no? Lo veníamos planteando y el Servicio Meteorológico, por lo menos para el próximo trimestre sur, se habló de temperaturas más elevadas.
1: Muy altas, sí.
0: Muy altas y más lluvios. Así que, bueno, eso es un tema también para ir mirando, a pesar de que algunos rechazan todo esto lo del cambio climático. ¿Qué te queda para cerrar?
6: Nada, desearles buena jornada. Aquí ha venido un alivio para el calor, el fin de semana con la visita del Papa y la
0: misa. ¿Va a estar en el Congreso, no?
6: ¿Cómo?
0: ¿Va a estar en el Congreso el Papa?
6: Va a estar en el Congreso. Lo más importante, hay que tener en cuenta una cosa, Luis. Esta agenda que va a seguir el Papa es en gran parte la que se había definido en caso de que Francisco visitara España. Por ejemplo, va a ir a un centro de Cáritas, a un barrio popular de Madrid, Carabanchel, el sábado por la tarde. Es decir, que va a mezclar un poco grandes concentraciones populares, como la misa en la Plaza de Cibeles, en el área céntrica de Madrid, el domingo por la mañana. Y también estos gestos, también va a ir al Congreso, efectivamente, y también estos gestos de acercarse un poco más en el corto plano a la feligresía.
0: Abrazo, hasta mañana.
6: Chao, hasta mañana.
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0: en Santa Fe los Juegos Sudamericanos. Ariel,
1: sí, ahí te escuchaba, recién estaba esperando el que completes. Planifican, sí, un operativo de 3 meses para retirar los embalsados que se han formado allí en la laguna Setúbal, frente a la ciudad de Santa Fe, embalsados que están conformados básicamente por camalotes que van formando islas flotantes y que dificultan la navegación, sobre todo en un área que va a ser utilizada para estos juegos que se van a desarrollar en el mes de septiembre, entre el 12 y el 26, allí en la ciudad, no como única sede, porque también Rosario y Rafaela van a recibir a más de 4.000 atletas de 15 países. Bueno, con ese objetivo entonces están comenzando a limpiar los embalsados en una tarea que va a llevar, dicen, 3 meses para...

0: es inteligente, selectivo, hay un cambio de hábito de la gente a la hora de comprar, un consumo que sigue a la baja y los comercios compiten y los compradores que ajustan las decisiones para hacer rendir lo que más pueden el sueldo.
1: Buen día, con respecto a la reincidencia, se nos pide a nosotros los conductores. Saludos profesionales.
2: Claro, esa es la reincidencia, pero en el caso de los funcionarios y empleados a partir de ahora es antecedentes.
1: Equipazo de primera plana, doy mi presente, preparando ya la caminata, bendecido día para todos, Rosa Gijena y Miguel Ceballos. Luis, cada vez que escucho las noticias a esta hora, de la forma que lo explican ustedes, pienso gracias Dios por este maravilloso país que tenemos.
0: Ya va a contar Susana Buontempo la Fórmula 1 y un Franco Colapinto que dijo el Gran Premio de Mónaco, bien agitadita la cosa, ¿eh? Un sí. Fin de semana.
1: Pero también dijo que es una de las mejores carreras del año, y recordemos sí. Que él es local, ¿no?
0: Claro.
1: En Mónaco reside.
0: Claro, ahí, pero bueno. Es un circuito muy angostito, ¿eh? Sí. Para sobrepasar tenés muy, muy pocos lugares.
2: ¿Usted vio lo que pasó en Mar del Plata?
0: No.
2: Con un vecino de la ciudad que le faltaban 20 figuritas para completar el álbum.
0: Y lo completó.
2: De 900 figuritas. Le había puesto mucha onda el pibe al álbum. Vino
1: se
2: su
1: preparó
2: perrito.
1: Unos panchos.
2: No,
1: y se
2: le quería preparar. Quería preparar unos panchos con su perrito salchicha. Se los destrozó. Dios. Está el video en las redes, lo estoy viendo, de cadena3.com. Se mata de la risa. El perrito mueve la cola. Destrozado el álbum.
0: Hablando de álbum de figuritas en Mendoza, Facundo Di María, ¿cómo estás? Buen día. Ya hay escuelas que dicen acá figuritas no. Y eso ha generado.
3: Sí, ¿por qué? Se arma un lío terrible, ¿no? En los recreos hay peleas, hay, te diría que un trueque, un mercado paralelo al oficial en la República Argentina, en los colegios, no solamente pasa en Mendoza, pero esto se ha volcado a diferentes conflictos y por eso le están poniendo un límite, Luis,
0: sí,
3: en los colegios.
0: Esta mañana repasaba en los títulos del diario Los Andes, donde están pidiendo a los directivos que los chicos no lleven las figuritas y les están prohibiendo toda esa actividad, como vos decís, el intercambio, el jugar.
3: No, y además en horas de clase. Claro. Ese es el principal problema, ¿no? Que no hacen foco en lo que tienen que aprender y están pendientes de las figuritas. Pues lo deben dejar para el fin de semana, donde hay diferentes encuentros, Luis, para intercambiarlas, ¿eh? Por ejemplo, este sábado hubo uno en Godoy Cruz que fue masivo. Y a propósito de Godoy Cruz, empiezan las obras en el acceso este, es algo muy esperado, pero que va a generar demoras. Esto va a afectar a Maipú, a Godoy Cruz y a Guaymallén. Empezando por Maipú, las tareas van a obligar a reducir la calzada sur en el sector comprendido por Don Bosco y Massa hasta la calle La Madrid y el carril San Pedro, entre las 8 y las 18. Se espera un verdadero caos vehicular en una obra que va a demandar 2 años, Luis, pero que va a ser indispensable para Mendoza y que le va a cambiar la fisonomía del tránsito a nuestra provincia, principalmente al acceso a nuestra ciudad. Por otro lado, Luis, Bullrich llegó a Mendoza para encabezar un encuentro de ciberseguridad y la senadora negó una interna en La Libertad Avanza. Tenemos un breve testimonio de ella.
4: Que lo que hay es, de mi parte, una objeción de conciencia cuando uno cree que hay algo que no puede votar. Y por supuesto, toda persona de bien, cuando tiene que darle a conocer ser al presidente una posición quizás distinta a la que puede tener el presidente, uno como persona de bien pone su renuncia a disposición.
3: Luis, a esta hora en Mendoza, 12 grados 4 décimas, el cielo completamente nublado, la máxima 18 y en la alta montaña el paso cerrado por ahora, pero a las 9 se habilita porque hay buen tiempo, pero insisto con este tema, para lunes 8 y martes 9 se espera una importante tormenta de nieve.
0: Gracias, Facundo. En Río Gallegos están informando lluvia y viento con temperaturas mínimas muy bajas. Y la otra información en el diario Nuevo Día de Río Gallegos, llegó Arjona. Se va, pero está haciendo turismo. No, no. Se va al Calafate.
1: Me siento como un alivio terrible.
0: No. Se fue a disfrutar de la Patagonia.
2: ¿No me quieren casi ni mandar de primera plana a cubrirlo?
5: Casi te diría que prefiero que vuelva a cantar Macri.
1: ¿Sabés? ¿Fuiste tú, Lucía? Si no sabés, fuiste tú, no vayas.
2: No, pero no para cantar. Yo lo cubro, su visita. Hago el mismo turismo que él, no tengo problema.
0: ¿A vos te gusta?
1: No, me harto.
0: Bueno, entonces nos vamos al campo, ¿qué hacemos?
2: Vamos al campo.
0: Abre tranquera Susana Buontempo.
1: Sí. No hay nadie.
0: No, está las vaquitas, está la gente en el tambo. Está la gente en el tambo, están arriba. Hay gente que decía que nos está escuchando desde Brinkman, arriba del tractor.
1: Sí.
0: Y se viene.

0: estar frío en Brickman.
1: Debe estar frío.
0: Deben escucharlo a Luis decir, hace calor.
1: Ojo,
0: y mirá,
1: ojo, acá. Ojo, los que están terminando el tambo, no se vayan sin escuchar estas noticias.
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7: Hola Luis, hola campo, hola ciudad, ¿cómo andan? Buen comienzo de jornada para todos. Finalmente llegó el gran día, de hoy al 6 de junio, Armstrong Santa Fe vuelve a ser el punto de encuentro de todo el campo argentino. Durante estos 4 días, Agroactiva, la exposición agroindustrial a cielo abierto más grande de Latinoamérica, vuelve a reunir maquinaria, ganadería, tecnología, financiamiento, rondas de negocios, capacitaciones, charlas, demostraciones y propuestas para toda la familia. Y acá estamos, para empezar a compartir una nueva cobertura con todo el equipo del Campo Hoy y Cadena 3 Argentina, con una agenda que hoy promete muchas novedades, en principio en el stand de la provincia de Santa Fe. En lo referente a la información de los mercados, destacar que en Chicago los granos cerraron la jornada con cambios negativos. El clima favorable en Estados Unidos mejoró las perspectivas productivas para los granos gruesos y la soja cayó fuerte a $428 la tonelada. En Rosario las cotizaciones fueron alcistas. Trigo disponible, $214. Maíz, $178 y la descarga de soja se mantuvo en 465 mil pesos la tonelada. Por acá arranca la información del campo. Luis, en instantes nos reencontramos en Radio Informe 3 para empezar a compartir las claves destacadas del día desde Armstrong, provincia de Santa Fe, en una nueva cobertura de Agroactiva. Chau, hasta luego.
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0: No, no Garú a esta hora, ¿no? No, no.
1: No.
2: Garú.
1: Más o menos, dice.
0: Ah, acá hay oyentes que dicen. Hay mucho, mucho a ver, plural, está llegando nuestro compañero desde la calle en este preciso momento. Francisco.
3: Sí, yo soy un oyente de primera plana.
0: Muy bien.
3: Unas gotitas de la zona norte, pero apenas una gotita, está chispeando.
0: Le están pasando factura a Susana Bontempo, porque dijo hoy totalmente soleado a la mañana.
1: No dijo eso.
2: No dije eso.
0: Ah, escuché mal.
1: No, escucho mal.
2: Totalmente.
3: Está en Australia, Susi.
0: Bueno, ¿qué te queda para el final, Susana?
2: Llovinas por la mañana, tarde y noche para este miércoles.
1: Ahí está. Bueno, sancionaron con una multa máxima a una defensora oficial de familia por maltrato laboral a sus asistidos. Silvana Badariotti sufrió la sanción de 50 JUS. ¿De cuánto estamos hablando? Más de 2 millones de pesos.
0: Ariel, excelente lo tuyo, ¿eh? Un gran 3 de junio.
4: Bueno, muchas gracias. Nos reencontramos mañana jueves, si Dios
0: quiere. Dale, te esperamos acá con Miguel Claré en un ratito nada más. Chau, hasta mañana.
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0: Son las 6 de la mañana, 19 minutos.
1: Temperatura 18 grados.

Hola mi ciudad, hola mi Joaquín B. González, hola, ¿qué tal? ¿Cómo les va? Muy buenos días, mi departamento de ANTA. Un gusto saludarlos, bienvenidos, bienvenidos a la mañana informativa y musical gigante de la LRK 442, FM ANTA, el sonido de la vida. A partir de este momento y hasta la una de la tarde, es nuestro propósito acompañarlos, acompañarlas en este miércoles 3 de junio, ¿sí? Es nuestro propósito acompañar con toda la información que a usted le interesa tener del ámbito local, provincial, nacional, internacional, la información del deporte, que lógicamente hoy toda la atención está puesta en el Mundial que está a punto de comenzar. Nuestra selección argentina entrenándose, algunas buenas noticias porque hay jugadores que estaban lesionados que ya se les dio el alta médica, están bien ya, sin ningún problema. Otros que todavía faltan que se recuperen, pero que están en muy buen camino, ¿sí? Para comenzar justamente hablando, deportivamente hablando, hoy justamente de lo que tiene que ver con el Mundial que se avecina, ¿no? Valga la redundancia, claro. Toda la información del espectáculo que haga falta destacar, También nuestro propósito es acercarle las efemérides, las curiosidades, las entrevistas que tenemos también en la mañana de Buen Día a Día. Y por supuesto la mejor música, la música tanto aquella que ya tenemos preparada con Rubén Altamiranda, nuestro productor musical, como la que usted pueda sugerir. Porque este programa fundamentalmente quiere que usted participe, que sea parte del programa, ¿sí? Que de alguna manera con su opinión, con su sugerencia, con la información que nos pueda aportar, participe de este Buen Día a Día. Ese es nuestro principal objetivo, que usted se sienta parte del programa y que nos sugiera al 3877-403222 lo que usted desea de alguna manera comunicar, participando así de la mañana de Buen Día a Día. Claro que sí. Bueno, el primero que me mande un WhatsApp tiene el derecho de elegir qué música vamos a poner o con qué tema musical, en todo caso, vamos a comenzar musicalmente hablando la mañana de Buen Día a Día. Así que, Sonia, que sos la primera en enviarnos un WhatsApp, te ganaste el derecho de elegir qué tema musical quisieras escuchar. Me dice Sonia, quiero escuchar ese tema del TikTok que me manda. Ella me manda un TikTok y el tema que tiene ese TikTok es el que gustaría escuchar, que le gustaría escuchar ella. Claro. Mirá vos. Bueno, ahí está. Vamos a escucharlo enseguidita al TikTok cuando leamos tu mensaje. Y vamos a ver de qué tema se trata. Claro. Por supuesto, en esta mañana de Buen Día a Día, tratando de acercarle a usted todo lo que acontece y también acompañarlos en este día miércoles 3 de junio. Hoy 3 de junio, según las efemérides, tenemos para hacer dulce hoy efemérides, Sí. Comencemos diciendo que hoy hay que saludar a todos los que respondan al nombre de Carlos, porque hoy es San Carlos Luanga y compañeros mártires. 3 de junio, claro, patrono de las víctimas de tortura. Mirá, Carlos Luanga y compañeros mártires que fueron martirizados, justamente fueron torturados por su fe en Cristo, por su fe en nuestro Señor Jesucristo. Bueno, hoy se los recuerda a estos
compañeros mártires de Carlos Luanga. Ya le vamos a contar de quién se trata. San Carlos de Luanga, o San Carlos Luanga, así es, San Carlos Luanga, y compañeros mártires, patronos de las víctimas de tortura. Ah, mira vos. Bueno, es lo que nos marca acá el Santoral Popular con respecto a justamente el santo del día, Carlos Luanga. Así que saludo para todos los Carlos, che. Felicidades para todos los Carlos y para todas las Carlas, ¿eh? Para no entrar en conflicto de género, saludamos a los Carlos y a las Carlas, su versión femenina, Carla. Así que bueno, saludo para todas las que respondan al nombre de Carla también, ¿sí? Así que ahí está. Bien, en la mañana de Buen Día a Día vamos a transitar también teniendo en cuenta que hoy es el día del Día Mundial del Corredor. Mirá, Día Mundial del Corredor, me dice Rubén Altamiranda, del corredor, sí, del corredor, del que corre, generalmente hace esta gimnasia de correr, ¿no es cierto? Claro, esta gimnasia aeróbica, el corredor, aquellos que lo hacen profesionalmente en los Juegos Olímpicos, en los Juegos Panamericanos, aquellos que son corredores y forman parte justamente en su vida de ese momento tan, tan importante del día en donde salen a correr. Hay gente que sale a correr a esta hora, a pesar de la llovizna que tenemos en esta hora de la mañana, hay gente que sale a hacer gimnasia, a correr un poco, para sacarse toda la mala onda, sale a correr. Hoy es día del corredor, mira vos. Bueno, para aquellos que realizan esta actividad aeróbica, vaya nuestro saludo. También hoy es el Día Internacional del Sommelier. Ah, mirá qué bueno. El sommelier, el catador de los vinos. Ese oficio que tiene, ¿no? Que a muchos les gustaría tener. También hoy es el Día Mundial de la Sidra. Yendo por esa vía, hoy es el Día Mundial de la Sidra, una bebida muy, muy elegida para cualquier brindis, aunque especialmente para fin de año, ¿no? Que comiences el año, festejes la Navidad o el Año Nuevo sin sidra, es como, qué sé yo, comer guiso sin pan. Qué sé yo, se me ocurrió a mí, Claro, si no tenés una sidra para fin de año, no, papá, no es fin de año. No festejaste la llegada del nuevo año y la despedida del año, ¿no es cierto? Claro, ahí está. Así que, bueno, hoy en el Día Mundial de la Sidra, Día Mundial de la Sidra. También hoy es el Día del Inmigrante Italiano. Ah, mira, Día del Inmigrante Italiano. Yo tengo un bisabuelo, o tenía, un bisabuelo. Mis bisabuelos maternos vinieron de Italia, de Sicilia, precisamente, ¿no? Bueno, Día del Inmigrante Italiano, ya le vamos a decir por qué hoy en la República Argentina es el Día del Inmigrante Italiano. También tenemos para hoy, entre las efemérides, como te digo, muchas efemérides, para hacer dulce las efemérides que tenemos en el día de hoy. Hoy también Día del Aprendiz. Día del Aprendiz. Del aprendiz de un oficio, ¿no es cierto? Claro. Saludos para aquellos que están aprendiendo algún oficio. Día del Soldado Argentino. Ah, mira. Día del Soldado Argentino hoy. Así que bueno. Y también tenemos entre las efemérides el Día de Ni Una Menos. Hoy se cumplen 11 años de la primera marcha de Ni Una Menos. Mira vos, ¿no? Justamente apenas a días
de haberse producido el asesinato de esta criatura de 14 años en Córdoba. La marcha de Ni Una Menos sin duda va a tener una connotación bastante, bastante importante. En Córdoba, en Buenos Aires, bueno, en todo el país hay marchas que se van a llevar a cabo, se van a desarrollar por Ni Una Menos. Acá no sé, no tengo información si acá va a haber alguna marcha de Ni Una Menos. Debería haberlo, ¿no? Porque acá justamente Joaquín B. González no ha sido la excepción en esta verdadera epidemia que está sumida a nuestro país, está sumido a nuestro país en lo que hace a las personas que murieron por o que fueron asesinadas por cuestiones de género, ¿sí? Acá en Joaquín B. González ha habido muchos casos de chicas, de mujeres, que fueron salvajemente asesinadas, algunas. Y me viene a la mente el caso de Judith, por ejemplo, de la nenita Judith. Me viene a la mente el caso de la chica Astorga, por ejemplo. Claro, y podríamos seguir en la lista. En este momento la memoria no me da para por ahí de pronto tener todo lo que sucede justamente o lo que ha sucedido en en este colectivo de Ni Una Menos, que también de alguna manera no escapa Joaquín B. González a estos hechos de femicidios. Bueno, recuerdo el fallecimiento de una chica comerciante aquí en la otra cuadra, me acuerdo, a ver, no me acuerdo en este momento cómo era que se llamaba la chica, comerciante ella, ¿sí? Bueno, que fue asesinada por su pareja, también acá, acá cerquita de la radio, ¿sí? Acá a pasos de la radio. Esa chica que fue asesinada, ¿se acuerda? No me acuerdo cómo era que se llamaba la chica de las familias que son de oriundos de Bolivia, ¿sí? Claro, ella era comerciante, me acuerdo, y fue asesinada por su pareja. Que dicho sea de paso, creo que ya está por cumplir la condena que le dieron, ¿no? Hace muchos años sucedió esto, me acuerdo, fue una conmoción acá en Joaquín B. González, porque se trataba de una comerciante que se había hecho conocida en nuestra ciudad, ¿no es cierto? Bueno, ni una menos, ni una menos. Y así podemos recordar un montón de hechos. Acá en González también tendría que haber una marcha de ni una menos, porque no ha estado exenta, lamentablemente, la ciudad de Joaquín B. González en casos de mujeres, niñas que fueron asesinadas. Así que bueno, tendría que haber también acá marcha de ni una menos. No tengo información al respecto si es que se ha preparado, se ha establecido alguna marcha hoy a 11 años de la primera marcha de ni una menos. Ni una menos. Bueno, Día del Economista también. Hoy es el día... Día del Economista, mirá vos, Día del Economista. Bueno, hoy es el Día Mundial de la Bicicleta. Día Mundial. Hace unos días estábamos celebrando el Día del Bicicletero acá en la Argentina, ¿sí? Bueno, hoy es el Día Mundial de la Bicicleta. Tanto para aquellos que practican este deporte también aeróbico. Mirá, justamente... saludamos a los corredores hoy los ciclistas, ¿sí? A todos los que usan la bicicleta como medio deportivo, algunos que lo utilizan como medio de transporte, ¿eh? Claro, aquí gracias a Dios
no hace falta transporte urbano por ahí, por las distancias, pero ya tendría que haber, te digo, ¿no? Soy de la idea de que Joaquín B. González por lo menos tendría que tener un servicio urbano de pasajeros, o por lo menos dos líneas de servicio urbano de pasajeros debería tener como mínimo Joaquín B. González, o como máximo, digamos así, como máximo, por lo menos unas dos líneas que recorran los barrios de la ciudad, porque cada vez está más lejos transitar por los lugares de nuestra ciudad, los lugares importantes de nuestra ciudad, llámese el centro, el hospital, en fin, las escuelas, los colegios, claro. Así que, al no haber transporte público, la bicicleta aparece como una opción mucho más, podríamos decir, una opción muy, pero muy saludable, el de usar la bicicleta para trasladarse, ¿no? Claro que sí, bien. Bueno, ahí está lo que tiene que ver con el Día Mundial de la Bicicleta. Ya le voy a contar por qué hoy es el Día Mundial de la Bicicleta. Bueno, y también hoy recordamos el aniversario del nacimiento del general Manuel Belgrano. Nada más y nada menos, ¿sí? El creador de la bandera. Don Manuel José Joaquín del Corazón de Jesús Belgrano y González. Así era el nombre completo de Manuel Belgrano. Nació justamente un 3 de junio de 1770. Bien, lógicamente, bueno, todos sabemos que falleció el 20 de junio, dentro de unos días vamos a estar recordándolo también por su fallecimiento, pero qué rareza esta de los argentinos que tenemos, especialmente los argentinos, de celebrar a nuestros próceres cuando mueren, no cuando nacen. Hoy tendría que ser feriado justamente por el nacimiento de nuestro héroe Manuel Belgrano, uno de los padres de la patria para mí, junto con San Martín, con Güemes, junto con muchos otros importantes hombres que pelearon, que lucharon por la independencia de nuestra patria. Creo que tanto San Martín como Belgrano y Güemes fueron fundamentales, ¿no es cierto? Justamente en este mes, en donde también vamos a recordar a nuestro héroe gaucho Martín Miguel de Güemes. Bueno, casi en la misma semana estaremos celebrando, o recordando más precisamente, estaremos celebrando el Día de la Bandera, que justamente su creador fue don Manuel Belgrano, y que en coincidencia con el día que falleció, se celebra el Día de la Bandera en su homenaje, ¿no es cierto? Así que bueno, pero él nació un 3 de junio. Él nació un 3 de junio del año 1770. Nació un 3 de junio de 1770. Y bueno, en 1812 creó la bandera argentina en la actual ciudad de Rosario, claro. Así que bueno, se impone, ¿no? Hoy recordar a este gran padre de la patria como ha sido, a mi entender, don Manuel Belgrano.

6:46, llovizna débilmente en la ciudad de Joaquín B. González. Le digo que la temperatura en este momento es de 18 grados, 3 décimas. Claro, sí, no hace nada de frío, pero, a ver, tampoco está para salir de remera y ojota, ¿no? Claro, algún abriguito tenés que ponerte, qué sé yo, una camperita de esas deportivas, o un busito de esos de algodón, suficiente, para salir hoy con el paraguas, por supuesto, porque va a seguir lloviznando según el servicio meteorológico. Informe de las 3 de la mañana, prevé más precipitaciones por lo menos por la mañana, ¿sí? Después, un mejoramiento temporario que hará que la temperatura supere los 20 grados 4 décimas que tuvimos de máxima en el día de ayer, ¿sí? 20 grados 4 décimas, esa fue la máxima en el día de ayer, acá en Joaquín B. González, acá en el centro de la ciudad de Joaquín B. González, haciendo la aclaración que esta temperatura que le estamos dando, los 18 grados 3 décimas, corresponden a la zona céntrica de la ciudad de Joaquín B. González, donde estamos ubicados con nuestra planta transmisora y estudios, y donde está también nuestro sensor termometral marcando la temperatura de la ciudad aquí en pleno centro, acá en Hipólito Yrigoyen 421, frente a la municipalidad, a pasitos de la avenida Güemes, así que pleno centro comercial de la ciudad de Joaquín B. González, donde evidentemente, nosotros estábamos pensando por ahí que tal vez hoy no tengamos mucha lluvia, pero el pronóstico, repito, de acuerdo al informe de las 3 de la mañana en nuestro servicio meteorológico, el servicio meteorológico que utilizamos habitualmente para darle la perspectiva del tiempo en la ciudad, nos está marcando todavía lluvia para la mañana, ¿sí? Así que para la mañana, tiempo inestable, habrá que salir con paraguas, hoy una temperatura que tenemos en 18 grados 3 décimas en este momento, con un 90% de humedad en este momento en la ciudad de Joaquín B. González, llovizna, como te digo, en forma muy, pero muy débil, llovizna, 90% la humedad relativa ambiente, 973 hectopascales la presión atmosférica, medida en hectopascales, la presión atmosférica en 973 hectopascales, ¿sí? Bueno, en lo que hace a los milibares, la presión atmosférica está en 1019 milibares, mirá, 1019 milibares la presión atmosférica, una humedad del 90% y el viento sopla suavemente del sector norte, ¿sí? El viento es del norte, a unos 8 kilómetros, ¿puede ser? Sí, se nota algo. Bueno, sí, a unos 5.

González, realmente. Justo que la municipalidad había arrancado bastante, bastante bien con el arreglo de las calles, se largó esta lluvia. Hasta anoche, 16 milímetros el agua caída en la ciudad de Joaquín B. González. Contando desde el lunes a la noche, toda la madrugada del martes, todo el martes, todo ayer martes, bueno, y por lo menos hasta las 10 de la noche del martes, 16 milímetros. Ya vamos a ver, porque siguió lloviendo, por supuesto, siguió lloviendo, así que ya vamos a ver a cuánto ha llegado la cantidad de agua en la ciudad de Joaquín B. González. Y de paso, los invito a los oyentes que habitualmente nos escuchan y que nos brindan información sobre el estado del tiempo en los lugares donde viven, que nos informen, si es que tienen registrado, por supuesto, cuánto ha llovido en los lugares donde pernoctan, en los lugares donde de alguna manera precisamente los lugares donde nos escuchan en la mañana de Buen Día a Día. Claro que sí, los invitamos a participar de esa manera. Bueno, estaba viendo acá también que me mandan una invitación para participar de la novena y de la fiesta de San Antonio de Padua. Claro, se viene la fiesta de San Antonio de Padua, el patrono de nuestro populoso barrio San Antonio, que va a celebrar el 13 de junio, ¿no es cierto? Claro, el 13 de junio. Mañana comienza la novena, hasta el 12 de junio, hasta el viernes 12 de junio, y el sábado 13 será la fiesta de el patrono del barrio San Antonio, ¿sí? Caminemos junto a San Antonio con fe y esperanza, ese es el lema que se ha elegido para llevar adelante esta novena y fiesta a San Antonio de Padua, que repito, mañana a las 17:30 comienza el rezo del Rosario, del Santo Rosario, ¿sí? A las 17:30 y a las 18, media hora después, será la misa todos los días, la Santa Misa y el rezo de la novena al término de la misa, claro. Así que bueno, se va a celebrar justamente la Santa Misa a las 18, todo esto en la capilla del barrio San Antonio, por supuesto. Así que bueno, ya le vamos a estar indicando justamente todos los detalles sobre las intenciones que tiene cada día el rezo de la novena, arrancando mañana, rezando por la patria, por las autoridades de esta ciudad, continuando el viernes por las instituciones públicas, y bueno, y así sucesivamente le vamos a ir indicando las intenciones de cada jornada en el rezo de la novena. La fiesta será el 13 de junio, fiesta de San Antonio, ese 13 de junio, ese sábado 13 de junio, tendremos, por ejemplo, a las 7:30 el rezo del Rosario de la Aurora. Compartimos con los presentes un chocolate y también pancitos, ¿sí? La distribución de pancitos y un chocolate se va a precisamente ofrecer ese 13 de junio a las 7:30, ¿sí? A partir de las 7:30, después del rezo del Santo Rosario, el Rosario de la Aurora que se le llama, ¿sí?, se va a compartir con los presentes chocolate y pancitos de San Antonio. A las 4 de la tarde será la misa en honor a nuestro santo patrono San Antonio de Padua, la procesión a las 5 de la tarde, 18:30 saludo de los fortines gauchos al santo patrono y a las 19:30 una cantata en honor al santo patrono ahí en el atrio de la capilla. Si el

Tiempo acompaña, por supuesto, espero que sí. Organizado por la Dirección de Cultura de la Municipalidad, la cantata que se va a desarrollar justamente el sábado 3 de junio. Así que bueno, están todos invitados a esta actividad que se va a desarrollar en la capilla del barrio San Antonio, ya a partir de mañana con el comienzo del rezo de la novena. Así que a participar de todas estas actividades. Muchas gracias a doña Elba de Paz, que nos envía justamente esta información para informar a nuestra querida audiencia, ¿sí? Así que bueno, ahí está, lo que tiene que ver justamente con este importante momento para saber justamente cómo se van a desarrollar las actividades por la fiesta de San Antonio, por nuestro San Antonio de Padua. Lajitas, ¿no? Tiene como patrono a San Antonio de Padua, ¿sí? Bueno, bien, ahí está. ¿Qué otra cosita más tenemos por acá? Bueno, muchísimas gracias ya para todos aquellos que se comunican desde temprano y nos envían sus buenas vibras, sus buenas ondas, Así que bueno, muchísimas gracias a todos. Vamos a comenzar a saludar ya a nuestros queridos oyentes, Así que bueno, comenzamos con Sonia, che. Sonia, que fue la primera en enviarnos un WhatsApp en el día de hoy, con lo cual se ganó el derecho de elegir qué tema o con qué tema comenzamos justamente en el día de hoy. Así que bueno, primero le ponemos el TikTok porque ella quiere escuchar el tema que suena en el TikTok que me manda. A ver, vamos a escuchar.

¿Qué tal, eh? Bueno, muy bien, ahí está. Ese con Ráfaga quiere, ¿eh? Quiere que arranquemos con Ráfaga, ¿eh? Este tema, ¿eh? Este tema es el que te gustaría escuchar. Bueno, feliz día, bendecido miércoles, me dice acá con este TikTok. Gracias por este nuevo día, Señor, que nos regalas con amor, que el Espíritu Santo justamente nos guíe, nos ayude y nos acompañe siempre, ¿eh? Dice este TikTok, ¿eh?, que nos manda justamente nuestra amiga Sonia. Buen día. Bueno, buen día, Sonia. Muchísimas gracias por estar ahí en la sintonía, ¿eh? Quisiera escuchar, dice, para comenzar musicalmente el programa hoy, se ganó el derecho de escuchar, de elegir el tema con el cual vamos a comenzar musicalmente la mañana de Buen Día a Día, ¿eh? Bueno, ahí está, con Ráfaga, ¿eh? Claro. Saludos ahí para Sonia, ¿eh? Y le vamos a regalar justamente algunos de los temas que salen ahí en el TikTok, porque ahí salen dos, ¿eh? Salen dos ahí en el TikTok. Acá el que tengo a mano yo es Una Ráfaga de Amor.

0: La música que nos pedía Sonia, la primera en enviarnos un WhatsApp y por eso ganándose el derecho de elegir el tema musical con el cual empezamos, musicalmente hablando, valga la redundancia, en esta mañana de Buen Día a Día. Una ráfaga de amor, ráfaga, nos pedía, y bueno, acá nosotros complaciendo, por supuesto, a Sonia. Espero que sea una grandísima jornada también para vos. Gracias, Sonia, por la buena vibra, ¿eh? Bueno, lluvia de bendiciones, dice. Lo saludo como cada mañana y gracias por su grata compañía. Bueno, muchas gracias, muchas gracias. Que Dios lo bendiga hoy y siempre. Igualmente para usted, Sonia, muchísimas gracias por participar de la mañana de Buen Día a Día. Claro que sí. Siete de la mañana, 4 minutos. 7:04, señora, que no se le haga tarde. 18 grados, 3 décimas, la temperatura se mantiene así en este valor. Acá en el centro de Joaquín B. González hacemos la aclaración, ¿eh? Esa es la temperatura que tenemos a esta hora. Nublado, con lloviznas débiles. Lloviznas débiles y aisladas. Dice el pronóstico que todavía va a seguir inestable durante la mañana de hoy, pero atención, que según el servicio meteorológico, puede mejorar esto a la tarde. No le prometo sol, o sol pleno por lo menos, tal vez ahí en modo resolana hacia la hora de la puesta del sol. Que dicho sea de paso, va a salir enseguidita, a las 7:57 va a salir el sol y se va a poner a las 18:31. A esa hora puede que el cielo no esté tan nublado, ¿sí? Bueno, usted me dirá, ¿se termina la lluvia? No, no, porque hacia la noche otra vez la posibilidad de llovizna, menos chances, pero posibilidad que va a estar abierta todavía en horas de la noche de este miércoles. Para mañana jueves sí, no hay pronóstico de lluvia, según el pronóstico, pero como le digo, vamos a esperar enseguidita a ver qué dice la actualización, ¿no? Por ahora me marca todavía algo de lluvia después de un, digamos, mejoramiento temporario que nos espera para la tarde. Por ahí se puede dar a la noche nuevamente algo de llovizna, por lo menos, según lo que nos marca el pronóstico. Pero bueno, ahí está, lo que tiene que ver con esta jornada inestable también por la mañana, aunque no tanto por la tarde, ¿sí? Y bastante viento del norte. Mira, el viento norte que a esta hora está soplando, como le decíamos, entre 5 a 8 kilómetros por hora. El viento norte va a estar más intenso en horas de la siesta. Capaz que ese viento norte se lleva un poco esta nubosidad que tiene tanta humedad, claro, y que ha provocado que desde el lunes a la noche tengamos tiempo totalmente inestable, ¿sí? Con calles que han quedado un desastre, realmente. Justo que el municipio se había abocado a tratar de arreglar las arterias, arreglar la transitabilidad, otra vez va a tener que volver a pasar la máquina por lugares donde se estuvo arreglando no hace mucho, claro. Así que bueno, ahí está. ¿Qué le va a hacer? Así es el tiempo, así está de inestable el tiempo. Bueno. Pensaba yo ayer que a esta altura del año, años anteriores, ya no había lluvia, ya no, por ahí en el mes de mayo tal vez teníamos alguna llovizna débil, generalmente para mediados de mayo o fines de mayo, pero ya a esta altura ya no llovía. Y mira vos, últimamente hasta para el 8 de agosto llueve, ¿sí? Claro, lo cual está demostrando cómo va cambiando el clima, ¿no? Cómo va cambiando, sinceramente. Bueno, cada vez se hace más húmedo Joaquín B. González en el invierno, cosa que antes no lo era. Sí, ya a esta altura ya no llovía más. Recién las primeras lluvias se daban en septiembre. Mirá vos, ahora pleno junio, ya, bueno, estamos ya en el tercer día de junio. La verdad que se ha presentado junio bastante, bastante inestable. Hoy vamos a tener viento norte, sí, viento del norte, con ráfagas que pueden llegar a alcanzar hasta los 34 kilómetros por hora en horas de la tarde. Por eso digo, ¿quién te dice por ahí el viento del norte despeja un poco el cielo de esta nubosidad cargada de tanta humedad? Esperemos que así sea, claro, esperemos que así sea. Bueno, saludos a los superpoderosos y superpoderosas que ya nos están comenzando a escuchar a esta hora, levantándose, preparándose los chicos para ir a clases. Así que bueno, bien, leo algunos mensajitos que me manda la gente a la mañana de Buen Día a Día, que me manda la audiencia de FM Anta, la audiencia de Buen Día a Día. Me dice: hola, mi estimado Raúl, ¿te acordás de Richie y The Art Company? Seguro que no, pero cuando los escuches, sí te vas a acordar. Mi niña Veneno, claro, sí. Susana, The Art Company. ¿Podríamos escuchar esos dos temas clásicos? Como tantos de miles de temas musicales, no tienen fecha de caducidad, dice acá. Pipo, para nosotros, Pipo. Para nosotros no tienen fecha de caducidad. Bueno, ya vamos a ver si en el transcurso del programa podemos complacerte, aunque sea con uno, ¿sí? Claro. Claro, mi niña Veneno, qué lindo tema, mi niña Veneno, sí. La versión tanto portuguesa, de, digamos así, la versión brasileña, como la versión española, la verdad que son, es un tema para recordar. Hasta incluso hasta me animaría a utilizarlo de cortina algún día, claro. Sí. Bueno, ahí está. Bueno, muchas gracias, Pipo, que tengas una feliz jornada en esta mañana. Ya te vamos a buscar la música que me estás pidiendo, ¿sí? Hay una versión de Mi Niña Veneno, una versión de los Playeros, muy linda también, claro. Realmente, bueno, pero claro, vos lo que querés escuchar es justamente lo que tiene que ver con la interpretación de Richie, ¿sí? Mi Niña Veneno, claro, ahí está. Bueno, ya te vamos a complacer, ya te vamos a complacer, por supuesto, en la mañana de Buen Día a Día. Hay una versión también de Mi Niña Veneno de Cecé Di Camargo y Luciano. Acá me sale precisamente Mi Niña Veneno de los Playeros, Mi Niña Veneno por Richie. La Spanish versión. Bueno, Menina Veneno. Bueno, entre los temas justamente que me estás sugiriendo en el día de hoy. Bueno, gracias, Pipo, por estar ahí en la sintonía. Ya vamos a ver si te podemos complacer en esta mañana de Buen Día a Día. Claro que sí. Bueno, ¿qué otra cosita más tenemos por acá? Bueno, Ruli dice: ¿puede mandar un saludo a mi marido Ángel Maguna? Porque estoy lejos y yo me llamo Rosana, dice. Muy lindo su programa. Bueno, Rosana, ¿dónde estás, Rosana? Estoy lejos, dice. Le mando saludo, dice, a mi marido Ángel Maguna. ¿A dónde está Ángel? ¿O dónde estás vos? que me decís que estás lejos de él o en este momento, pero que querés saludarlo, a Ángel Maguna, ¿sí? Bueno, a ver si me contás quién me manda este WhatsApp, cuyo Rosana, claro, Rosana me dijo, bueno, ahí está, Rosana que le manda saludos a su marido, Ángel Maguna, ¿sí? Bueno, el saludo de Rosana, yo estoy lejos, dice, ¿es su cumpleaños o simplemente lo querés saludar, darle ánimo a tu marido? Bueno, ahí está, me gustaría saber el motivo por el cual le mandás este saludo y de dónde le mandás el saludo, de dónde hasta dónde querés que llegue el saludo. Claro, ahí está, eso es importante. Bueno, acá en Ceibalito 17 grados, la temperatura, nublado, bajo, lluvia débil, sin viento, me dice Juan José, el auto denominado Tonto de Anta, que me escribe desde Ceibalito. Bueno, muchas gracias por estar ahí en la sintonía, en esa hermosa comuna que forma parte del municipio de Joaquín B. González, Ceibalito. Bueno, Seba Caro, gracias Seba, que me manda este hermoso fragmento, ¿sí? Lucas 1:37, La gente puede ver límites donde Dios ve oportunidades. Lo que parece imposible para los hombres es posible para Dios. No escuches las voces que intentan apagar tu fe. Escucha la voz de Dios, porque Él sigue haciendo milagros y abriendo caminos donde no los hay. Mira qué bueno, Porque nada hay imposible para Dios. Porque nada hay imposible para Dios, por eso, hermosa la frase que nos deja acá nuestro amigo Sebastián Caro, que quiere escuchar a Roberto Carlos, La Carretera, quiere escuchar hoy Roberto Carlos. ¿Hace cuánto que no escuchamos nada de Roberto Carlos? Bueno, vamos a ver también si le podemos complacer en la mañana. Saludos para Yola, que nos manda su habitual TikTok. Muy buenos días, soy Yola del barrio San Antonio y nos manda su TikTok que suena. A ver cómo suena este TikTok. ¡Ay, no me digas! A ver si lo tenemos. Ahí está. ¡Buah! ¡Eso! ¡Feliz día miércoles! Que este día llene tus expectativas. Cada día es una nueva oportunidad. Que Dios te ilumine, bendiciones, nos dice acá en este TikTok nuestra amiga Yola. Ahí está, eso, a moverse. Bueno, ahí está, feliz día miércoles, nos dice Yola, muchas gracias por estar ahí en la sintonía, Yola, siempre por enviarnos buenas vibras, buenas ondas, así que bueno, gracias por estar siempre en la mañana de Buen Día a Día, aportando tu buena vibra, claro que sí, bueno, muchas gracias. Para Yola del barrio San Antonio, otra TikToker que habitualmente saludamos, ¿sí? Para Juan Carlos, que nos escucha en Isla Verde, me dice acá 18 grados, garúa, hasta el momento 22 milímetros lo acumulado de lluvia en Ceibalito. Hermosa mañana, brisa suave, te deseo un bendecido miércoles, me dice Juan Carlos, que está en Isla Verde, esto es entre Ceibalito y Chorroarín, Isla Verde, el establecimiento agrícola donde trabaja el amigo Juan Carlos y que me dice a esta hora 18 grados, 22 milímetros la cantidad de agua caída ahí en ese sector de nuestro departamento de Anta. Bastante, ¿no? Bueno, acá 17 hasta anoche, iban 16 milímetros, ¿sí? Sí, ya debe haber más de 17 seguro con lo que llovió en la madrugada, con lo que llovió o está lloviendo a esta hora, si bien es muy débil la lluvia, pero bueno, no es tan copiosa como ayer a esta hora, ¿te acordás? Bueno. Bien, un abrazo, Juan Carlos, que tengas una productiva mañana de miércoles 3 de junio, ¿sí? Bueno, nuestra amiga 818, que nos manda esta reflexión: a veces la gente va a tener ideas equivocadas sobre ti y estará bien. No tienes que corregir ni demostrar nada. Ocúpate en ser una buena persona y cada quien que se quede con su versión. Mirá qué bueno que está. No hay que darle importancia al qué dirán, ¿no es cierto? 818, claro. En Laguna Blanca sigue llovinando, me dice 818. No tenés para medir la cantidad de agua caída hasta el momento ahí en tu casa, ¿no? 818. No, bueno, ahí está. De todos modos, bueno, no debe diferir mucho con lo que ha llovido acá. Acá, hasta anoche, hasta las 10 de la noche de ayer, llevábamos 16 milímetros. Sí. Así que, bueno, ha seguido lloviendo, así que me imagino que por lo menos unos 2 milímetros más, probablemente. Lo que te puedo decir es que está intransitable el camino hacia el cementerio por el Bajo. Sí, en todos lados. Las calles, los caminos vecinales, que ya en algo había tratado de poner en condiciones el municipio, ahora vuelven a quedar muy, pero muy complicados en su transitabilidad, ¿no es cierto? Así que, bueno, con esta lluvia, ¿qué va a ser? Bueno, Etín, ¿cómo andás, Etín? ¿Cuánto tiempo, Etín? Mirá, justo que estamos hablando con 818, que tiene seguramente la capacidad siempre preparada para calificarte con tus cuentos, ¿eh? Bueno, que nos manda estos cuentos, estos chistes, ¿eh? Tengo un amigo, dice, que se pasa de boludo. Se fue a la iglesia y el padre le preguntó si quería ser cristiano. Y él le respondió: no, yo quiero ser Messi. Chiste en modo mundial. Ahí está. Un chiste en modo mundial nos manda acá el amigo Etín. Dice que tiene un amigo que se pasa de boludo. Dice: se fue a la iglesia, el padre le preguntó si quería ser cristiano. Y él le respondió: no, yo quiero ser Messi. Bueno, este otro chiste que dice: mamá, mamá, no tenemos qué comer. Deja de molestar y agarra al loro y lo fritas. No hay aceite, entonces cocinalo. No hay agua, asalo. No hay gas, pues entonces electrocútalo. No hay luz. Y el loro, al escuchar todas estas propuestas, grita: ¡viva el presidente de mi país! Bueno, claro. No, llegó al colmo la pobreza, ¿no? Bueno, un chiste flash, me dice acá. Mamá, mamá, no tenemos qué comer. Deja de molestar y agarra al loro y lo fritas. No hay aceite, entonces cocinalo. No hay agua, asalo. No hay gas, pues entonces electrocútalo. No hay luz. Y el loro, al escuchar todas las propuestas que le hacía la madre a este chico, sale gritando: ¡viva el presidente de mi país! ¡Viva Milei!
1: Buen día para toda la gente, buen día.
0: ¡Aguante Milei!, dice el loro. Bueno, ahí está. Después dice: ¿cómo sería para nosotros una muerte tranquila? Pepito responde: como murió mi abuelo, profe. ¿Y cómo se murió tu abuelo? Se quedó dormido. Ah, excelente respuesta. ¿Cómo sería entonces una muerte horrible, Pepito? Como los amigos de mi abuelo, ¿cómo murieron? Iban en el coche de mi abuelo cuando se quedó dormido. No, tremendo, un chiste negro es este, claro, tirando a negro ese. Bueno, ¿qué opinás, 818? ¿Qué calificación le ponemos al amigo? Muy bueno el último, el último, los otros no mucho, Bueno, muy bueno el último y verdadero en cierta forma, ¿no? Claro, ahí está. Así que bueno, muy bien. La hiciste reír a 818 y eso es mucho. Ya, Tim, has logrado el objetivo, hacerla reír a 818. Le gustó los chistes. Bueno, ahí está. Mensaje que me manda aquí Adriana Cerrato. Ah, pero mirá qué bonito. El tiempo tiene la costumbre de escaparse justo cuando creemos que aún nos sobra. Lo dejamos pasar entre excusas y distracciones, y solo cuando se convierte en recuerdo, entendemos que cada minuto era único e irrepetible. Pero una cosa es segura, no vuelve. El tiempo que se fue, no vuelve. Ya lo creo. Interesante lo que nos manda como reflexión nuestra amiga Adriana Cerrato. Y después me dice esta niña bonita que nos sonríe y nos dice buenos días. Hoy elijo comenzar el día con un corazón agradecido por las pequeñas cosas que hacen grande mi vida. Y bueno, y después dice gracias por un nuevo día de oportunidades. Gracias por mi familia, que es mi mayor tesoro, y gracias por la salud, la paz y cada bendición que recibo. Gracias a la vida por enseñarme, por cuidarme y darme fuerzas para seguir adelante. Que tu día esté lleno de alegría, paz y momentos que te hagan sonreír, me desea nuestra amiga Adriana Cerrato en este meme que nos envía, en esta foto que nos envía. Disfruta cada instante, dice la taza que acompaña a esta imagen hermosa de esta nena que nos manda buenas vibras justamente, ¿no? Ahí está, muy bien, Adriana, muchísimas gracias, muchísimas gracias. Me dice Etín que con el ok de 818 él se siente feliz, ya tiene ganado el día, completado el día, claro, ¿para qué más? Así que ya sabes, 818, mira cómo te considera Etín, Bueno, dice, ya tiene ganado el día, Bueno, con el hecho de saber de que ha dibujado una sonrisa en tu rostro, claro que sí, Así que bueno, ¿qué me dice acá Graciela? No, me dice, soy Vicenta Navarro. Vicenta Navarro. ¿Agsa? No sé qué lo que quiso poner ahí. No sé qué fue lo que quiso poner. Bueno, dice Agsa. Soy Vicenta Navarro. Saluda a mi compañera por nuestro día, José, Omar, Nacho, Evelia, Sandra, Lili y Graciela. Bueno, a ver, aclárame a qué se debe el saludo. AXA, me dice. Soy Vicenta Navarro, AXA. Saluda a mis compañeras. AXA, dice, por nuestro... mirá vos, no, bueno, lo puso, claro, la abreviatura que la conoce solamente ella, claro, hoy es el día del agente sanitario también, te olvidaste de decir, no lo tengo en las efemérides, che, no, las efemérides que me mandó Rubén Altamiranda no está, que hoy es el día de la del agente sanitario. Rubén, si me está escuchando Rubén, ¿eh? Sí, ya me está escuchando Rubén, ¿eh? Dice que hoy es el día del agente sanitario, así que bueno, saludos entonces para todos los agentes sanitarios, ¿eh? Vicenta Navarro quiere saludar a José, Omar, Nacho, Evelia, Sandra, Lili y Graciela, ¿sí? Agente sanitario, así que bueno, hoy en el día del agente sanitario, mira, no me puso en la lista de efemérides, Rubén, no me puso que hoy es el día del agente sanitario, ¿sí? Bueno, a ver, estoy repasando, no está. Lo que dice acá que es, no está el agente sanitario, ¿sí? Bueno, me dice acá que hoy, me dice Vicenta, que hoy es el día del agente sanitario, entonces, si es así, los saludamos a los agentes sanitarios, sí, claro. Ruli, hoy es el día del agente sanitario, quiero saludar a mi agente sanitario, José Cáceres, excelente persona y profesional. Bueno, ahí está. Felicidades entonces para los agentes sanitarios. No sabía que hoy están celebrando su día. Bueno, muy bien. Gracias por el trabajo realmente importante que hacen los agentes sanitarios, ¿eh? Ellos son los que de alguna manera tienen la visualización real de los habitantes de una localidad o de un departamento o de una provincia, ¿sí? Ellos marcan la realidad sanitaria que tienen los habitantes de nuestra zona, claro, de nuestra ciudad, por ejemplo, con respecto a los agentes sanitarios de nuestra ciudad. Así que bueno, ahí está, saludos entonces para los agentes sanitarios. Una tarea realmente importantísima, ¿sí? Muy importante la tarea que llevan a cabo los agentes sanitarios, sin duda. Bueno, saludo para los superpoderosos. Ya están los superpoderosos partiendo hacia la escuela, algunos, otros que recién se levantan. Para Juliana Margarita Cuellar, ¿sí? Ahí está, ¿eh? Para Juliana Margarita Cuellar, el saludo. Ya está lista, dice, para ir a la escuela. El saludo que viene de parte de su mamá Liliana, de su papá Jorge. Que tenga un lindo, lindo día. Por supuesto, que disfrute de esta jornada. Juliana Margarita Cuellar, hoy en el miércoles de mitad de semana que tenemos, vamos con ganas a afrontar esta mañana, ¿sí? Bueno, me dicen acá las calles del barrio San Antonio, un chiquero, Ruli, y encima las veredas llenas de vehículos. Ah, mirá, o sea que estás obligado a andar a la calle. No solamente en el San Antonio, acá también, ¿eh? Acá también, sí. Anoche, por ejemplo, yo iba por la vereda y me tuve que bajar a la calle y embarrarme porque a un señor se le antojó poner la camioneta en la vereda. Sí. Claro, el inconveniente que representa, imagínate, para una persona que tiene problemas de movilidad, que va en silla de ruedas, o una mamá que va con su cochecito llevando a su bebé, se encuentra con esta situación que se tiene que bajar a la calle llena de barro porque al señor se le antojó poner la camioneta cruzada en la vereda. Realmente esto hay de muchos acá también en el centro, no solamente en el San Antonio, amiga. Bueno, llena de vehículos, dice, hay que andar por la calle, nadie ve eso, creen que la vereda son de ellos y bueno, obstaculizan justamente el paso por las veredas. Acá en la calle Teodoro Obando, me dice específicamente la amiga, ahí en el barrio San Antonio, que sucede esto. Bueno, acá también, en el centro también, ¿no? Esto es algo que seguridad vial también tiene que ver. No solamente exigir el cumplimiento de las normas de tránsito, que me parece muy bien, pero también estas cosas tiene que ver, claro. ¿Eh? Bueno, bien, acá me dice, buen día. Para hoy, paz en el corazón, equilibrio y mucha luz nos desea justamente en este caso, feliz miércoles, nos dice acá, así que bueno, ahí está, buen día. Estelita García nos manda esta imagen de un café espumoso, qué rico, un café bien espumoso. Buen día, dice, para hoy paz en el corazón y equilibrio, equilibrio y mucha luz, equilibrio y mucha luz, sí. Bueno, ahí está. Bueno, saludos para todos los que nos escriben habitualmente en la mañana temprano. Gente que me escucha vía internet que me dice que no se escucha la música. Ruli me dice, no se escucha la música. Desde hace varios días que me dicen lo mismo. Acá están tratando de ver cuál es el problema. No sé si es el problema de la transmisión de internet o si hay algún problema acá en la consola que no está tomando correctamente la transmisión por internet de Buen Día a Día, de FM Anta en todo caso, de toda la radio, claro. Esta computadora que tenemos a la izquierda, que emite la señal hacia el mundo por internet, capaz que no está funcionando bien. No sé si será aquí el problema o será el problema de internet, la verdad que no te sabría decir. No tengo cómo decirte cuál sería el problema o qué es lo que está pasando, que no se escucha la música, me dice acá, la música. Bueno, ahí está. Bueno, vamos a ver si es que tratamos de solucionar. Paciencia. Ya vamos a ver si tratamos de solucionar. Por aire sale bien, ¿no? Sí, por aire no hay problema. Pero parece que el problema es en la transmisión por internet, que hay una computadora que no está saliendo. Eso es lo que sospecho yo, que no está saliendo bien, evidentemente. La computadora que envía la señal de internet, capaz que está... por ahí de pronto con algún inconveniente, puede ser, bien, ahí está, bueno, ahora sí me manda Rubén la efeméride correspondiente al día del agente sanitario. En la provincia de Salta se celebra cada 3 de junio, esta fecha conmemora el nacimiento del doctor Enrique Tanoni, quien fue el principal impulsor de las estratégicas atenciones primarias de la salud, APS, en la provincia de Salta. Este día es una fecha muy especial, ya que reconoce la incansable labor de los agentes sanitarios, quienes cumplen el rol fundamental como nexo directo entre la comunidad y el sistema de salud pública, acercando la prevención, la asistencia a todos los rincones de la provincia. Mirá qué bien, Bueno, ahí está lo que nos manda Rubén justamente sobre el día del agente sanitario. Bueno, ahí está. Bien, Rubén, bien, bien. Bueno, después me dice Fanny, saludá. Bueno, bendecido día, bueno y bendecido día para todos, Ruli, dice Fanny, y nos manda este hermoso arco iris, de la mano de Dios vamos a tener un junio bonito. Ojalá, claro, que sea con mucho éxito este mes de junio, claro que sí. Bien, estamos en la mañana de Buen Día a Día, saludando a todos los que de alguna manera hoy nos están escribiendo al 3877 403222. Bueno, muchísimas gracias. buenos días, feliz miércoles, me dice acá en este mensaje, que este hermoso día esté lleno de bendiciones, paz en tu corazón, alegría en tu alma y certeza de que Dios siempre está contigo. Que tengas un día maravilloso, me dice. ¿Eh?

Gracias, Norma. Muy lindo tu meme, ¿eh? Bueno, ¿eh? Muy lindo, muy lindo. Gracias, Norma, gracias. Saludá a mi agente sanitario. Me dice acá, saludá a mi agente sanitario José Casares y a mi vecino Roberto Orquera. Somos del Algarrobal, sector alto, ¿eh? Bueno, para los agentes sanitarios en el Día del Agente Sanitario. Bueno, y también me dice, quiero que saludes a mi hermosa princesa que hoy está cumpliendo 12 añitos de vida. ¡Qué lindo! Bueno, mi hija Valentina Carranza. Antes que se vaya a la escuela, el saludo de su mamá Carolina, de su papá Ramón y también de su hermano Carlos. Somos del Algarrobal. Bueno, ahí está entonces para la princesa que cumple años, Valentina Carranza. Le cantamos el feliz cumple a la manera de Buen Día a Día. Primer feliz cumple que cantamos en la mañana de Buen Día a Día. A ver, para Valentina.

Muchas felicidades para Valentina Carranza, que hoy está cumpliendo 12 añitos de vida. Bueno, que tenga un muy buen día de escuela y que se saque muchos dieces. Bueno, el saludo que viene de parte de su mamá Carolina, de su papá Ramón y también de sus hermanos, de su hermano Carlos, Carlos. Ah, mira, saludo para Carlos en el onomástico de hoy. También se olvidaron de saludar a Carlos, que hoy tiene su onomástico, hoy en el día de San Carlos, ¿cómo era que se llamaba el santo que tenemos hoy? San Carlos Luanga y compañeros mártires, San Carlos Luanga y compañeros mártires tenemos en el día de hoy en el santoral popular. Así que bueno, saludos para Carlos también en el onomástico, para Carlos, el hermano de la cumpleañera, que hoy está celebrando sus 12 añitos. Bueno, que la pase muy lindo, que disfrute sin dudas de esta jornada. Bien.

Pipo, escuché a Pipo. Para Pipo Navarro. Mi niña, Veneno. Richie.

La música que pasaba en Buen Día a Día, ¿eh? La música que compartimos en Buen Día a Día a pedido de nuestro amigo Claudio Pipo Navarro, que quería escuchar, quería recordar este tema, Mi Niña Veneno, de Richie. Bueno,

Bueno, muchas gracias por estar ahí en la sintonía. Muchísimas gracias a todos los que se comunican al 3877-403222. Quiero saludar a todo el personal de APS, de Joaquín B. González, en especial a mis hermanos Liliana y José Casares, que se paguen un asado o algo, por lo menos, que se paguen, que se jueguen, dice, y paguen el asado. Pero tendría que ser al revés, claro. En todo caso, el asado tiene que hacerlo aquel que, está agradecido de la tarea de los agentes sanitarios, ¿sí? En este caso, por ejemplo, quien me manda este mensaje, cuyo teléfono termina en 180, ¿sí? Claro, sos vos el que tenés que hacer el asado para tus hermanos que son agentes sanitarios, ¿eh? Claro, vos querés que ellos hagan el asado para que te inviten a vos. Bueno, en realidad el que tendría que recibir el asado, claro, tendrías que ser vos. Bueno, ahí está, no me quemes, dice. Sacate los cocodrilos que tenés en el bolsillo y hacele un asado para tus hermanos que son agentes sanitarios. Justamente los invitás a almorzar o esta noche a cenar, claro, un rico asado. Así que bueno, claro. Sos vos el que tenés que homenajearlo, no ellos homenajearte a vos, ¿por qué? Claro, bueno, que se jueguen, dice, con el asado. Bueno, ahí está. O en todo caso, que se jueguen con el asado, que lo compren ellos al asado y vos lo hacés. Que no es poca cosa, preparar el asado, claro. Para que ellos disfruten. En todo caso, que paguen el asado, pero que vos lo hacés. Ahí va queriendo. Cocodrilo tiene en el bolsillo este amigo. Bueno, ahí está. Bien, que tengan un miércoles maravilloso. Nos desea nuestro amigo Raúl Ferreira. Miércoles, un café y a seguir avanzando. Buen día, me dice acá. Bueno, que tengas un feliz miércoles, un maravilloso miércoles. Che, Seba Caro, me pedía Roberto Carlos.

hermosas canciones, claro que sí. ¿Eh? Este tema me encanta, ¿qué querés que te diga? Este tema para mí debe ser uno de los mejores de Roberto Carlos. ¿Eh? ¿Lo escuchamos? Lo escuchamos, claro que sí, en la mañana de Buen Día a Día. Roberto Carlos cantándonos en Buen Día a Día este hermoso éxito que compartimos.

¡Qué tema! ¡Qué lindos recuerdos! El gato que está triste y azul, ¿eh? Bueno, ahí estaba la música que nos cantaba justamente Roberto Carlos, ya que nos pedía... yo tengo La Carretera, Seba, pero por Julio Iglesias. Tengo también una versión de Prince Royce, ¿eh?, de La Carretera. Pero bueno, ya que nombraste a Roberto Carlos y que hace rato que no escuchamos a este gran cantor brasileño, bueno... este hermoso tema, ¿no? Qué bonita canción. El gato que está triste y azul nos interpretaba, un gato Nel Blue, así se llama justamente el tema en, digamos así, en idioma portugués.

portugués, un gato Nel Blue, claro. Ahí está, hermosa canción, por cierto. ¿Te gustó? Ah, bueno, me alegra entonces que te haya gustado este tema que compartimos en la mañana de Buen Día a Día, ¿sí? Así que bueno, acá estamos para compartir con Buen Día a Día. Estamos para saludar a todos los que de alguna manera hoy están justamente celebrando algo importante, Así que, bueno, aquí estamos para hacerle compañía. Bueno, me pregunta si podrán poner a funcionar el lavarropa. Uy, con la lluvia esta y estos días sin sol que ya antes de la lluvia tuvimos, la verdad que se ha acumulado mucha ropa, has dejado acumular mucha ropa, y claro. Es así el tema, ¿no? Me decía justamente por ahí de pronto alguien, decí que yo tengo la galería, dice, pero ¿qué pasa? La galería te resguarda de la lluvia, pero no te seca bien la ropa, ¿sí? Queda medio con un olorcito a humedad la ropa, ¿sí? No se seca bien, Claro, hace falta sol, claro. Hace falta sol para que se active sobre todo el suavizante, ¿no? Que le da perfume a la ropa. Claro, hay un entrevero ahí entre la fragancia del lavarropas y la fragancia de digamos así, del suavizante y el olor a humedad, que por supuesto se impregna en la ropa al no tener sol. Y yo te diría que hoy por lo menos no, capaz que mañana, no me animo más que nada a darte una perspectiva, por ahí capaz que mañana o esta tarde, probablemente en una de esas, aunque a la noche hay todavía pronóstico nuevamente de lluvia, claro, así que bueno, por eso te digo, no me animo a darte una información exacta sobre la posibilidad de que tengamos algo de sol, por lo menos, claro, para que seque aunque sea la ropa. Sí. Bueno, Ruli, quiero que saludes a mi comadre Laura Fariña, que está por tomarse un café con media luna. ¡Ah! ¡Qué nivel, eh! Bueno, ahí está. Acá en Ceibalito se registró 20 milímetros desde que empezó la lluvia el lunes a la noche. Ah, mira, 20 milímetros en Ceibalito, dice, saludá, dice, a mi querido cuñado Juan Nieva, que está escuchando tu programa, soy el tonto de Anta, me dice acá. Bueno, ahí está. Ojalá que pare de llover, dice, está horrible, las calles son intransitables, hoy en Joaquín B. González, sin dudas, Bueno, llovizna finito y con mucha neblina en Metán, me dice acá el amigo Mondongo, Sí. Seguramente que Seba, dice, debe querer escuchar el tema 120, 150, 200 kilómetros por hora por Roberto Carlos, ponelo a ese, me dice, El tema 120, 150, 200 kilómetros por hora, dice, No sabía que había un tema de Roberto Carlos que se llama así, pero bueno, vamos a ver. Ahí está Rubén Altamiranda seguramente tomando nota. Che, Rubén, dice, capaz que Seba Caro lo que quiere es escuchar el tema 120, 150, 200 kilómetros por hora por Roberto Carlos. Ponelo si lo tenés, me dice acá Mondongo. Bueno, no, él me pedía La Carretera, pero creo que se equivocó de intérprete. Acá está La Carretera, pero yo lo tengo por Julio Iglesias. A ver, en Spotify por lo menos, no sé, ¿qué me dice justamente Rubén? Acá está la versión de Prince Royce de La Carretera. Escuchá. La Carretera, Prince Royce.

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0: 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Señora Ricky, decime qué hora es, por favor.
1: Son las 8 de la mañana, 6 minutos.
0: 6 minutitos han pasado de las 8 de la mañana en todo el país. ¿Qué temperatura tenemos?
1: Temperatura 18 grados.
0: 18 grados la temperatura a esta hora en la ciudad, en el centro de Joaquín B. González, donde estamos ubicados con nuestra planta transmisora y estudios. Bueno, 18 grados. 18 grados, 3 décimas la temperatura en este momento. Bueno, ya actualizada la página, cabe destacar que en estos momentos, bueno, llovizna muy finito, muy débilmente en la ciudad de Joaquín B. González. Según el servicio meteorológico, va a continuar el tiempo, podríamos decir, inestable en esta mañana, con algunas lloviznas que se pueden llegar a dar, especialmente en horas de la mañana, ya no tanto hacia la tarde, no hay pronóstico de mucha lluvia para la tarde. Y el servicio meteorológico ahora nos muestra que para la noche no hay probabilidad de precipitaciones. Recién, con el informe de las 3 de la mañana, todavía había alguna probabilidad de precipitaciones para la noche, pero acá me dice ahora, con la actualización que se ha producido a las 8 de la mañana en punto de este servicio meteorológico, ahora me marca lluvia solo por la mañana de este miércoles. Ya para la tarde, para la noche, todo parecería indicar que vamos a tener, cielo nublado, pero sin lluvia, ¿sí? Cielo nublado, el cielo va a continuar nublado, pero sin lluvia, según lo que nos marca el pronóstico. ¿Quién te dice por ahí en una de esas? No quiero comprometerme, pero ¿quién te dice que por ahí a las 18:31, a la hora en que se va a poner el sol, lo estemos viendo al sol en modo resolana a la tarde? Sí, puede ser, ¿eh? A la tarde, en modo resolana, el sol. Vamos a tener viento del norte. En este momento, en la ciudad de Joaquín B. González, el viento sopla suavemente a 5 kilómetros por hora del sector norte. Y bueno, y para la tarde, para la siesta, para el mediodía, para la siesta, las ráfagas pueden llegar a alcanzar hasta los 35 kilómetros por hora, según lo que nos marca el pronóstico, para la siesta. Tal vez ese viento del norte despeja un poco el cielo de nubes cargadas de tanta humedad, ¿eh?, de tanta agua, de tanta lluvia. Así que bueno, ¿quién te dice? No quiero, repito, comprometerme, pero sol pleno hoy seguro, seguro no tenemos. Por ahí en una de esas, en modo resolana a la tarde, puede ser, ¿eh? ¿Y quién te dice? Por ahí en una de esas, hacia la hora de la puesta del sol, que está previsto para las 6:30 de la tarde, a las 6:31 se va a poner el sol esta tarde. ¿Quién te dice que por ahí en una de esas lo podemos ver al solcito, aunque sea modo resolana? Sí. Bueno, el sol que salió hace instantes a las 7:57, justamente hace unos 12 minutos que salió el sol, aunque no lo veamos, el sol ahí detrás de las nubes siempre está, como dice la canción. Aunque no lo veamos, el sol siempre está. Marilina Ross, creo, si no me equivoco, ¿no? Aunque no lo veamos, el sol siempre está, siempre está. Aunque no lo veamos, el sol ya salió, a las 7:57 salió el sol y se va a poner a las 18:31, según lo que nos marca el servicio meteorológico. Ya le vamos a contar qué dice el pronóstico para el jueves, para el viernes, para el sábado, para el domingo, ¿Cómo viene el primer fin de semana de junio? ¿Con lluvia también? ¿Con cielos nublados? ¿O tendremos jornadas soleadas? ¿Qué dice el pronóstico? Bueno, se lo vamos a contar. Quédese con nosotros en la mañana de Buen Día a Día. 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
1: Ya estamos en el Mundial 2026 y en el aire de la radio vivís el Minuto Mundial. La final del Mundial de 1930 entre Uruguay y Argentina desató la polémica, ya que mientras los locales utilizaban un tipo de balón, la albiceleste estaba acostumbrada a jugar con otro. Al no ponerse de acuerdo, la FIFA estableció que medio partido se disputara con una pelota y el otro medio con otra. Argentina se marchó al descanso ganando 2-1 después de jugar con el balón que había elegido. Pero la segunda parte se disputó con un esférico uruguayo, lo que generó la reacción de los charrúas y su victoria final por 4-2. Esto fue Minuto Mundial, porque en el aire de la radio ya vivimos el Mundial 2026.

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miércoles 3 de junio, segunda jornada comercial de este sexto mes del año. Ya en el ámbito del mercado agroganadero de Cañuelas venimos de una oferta realmente importante como la de la apertura, una destacada en este caso, si bien es cierto está por debajo del registro de ayer, no deja de ser relevante el volumen expuesto para este segundo día de ventas de la semana, ya que en 222 camiones ingresaron para ser comercializados esta mañana 8.058 vacunos, 2.100 menos que lo encerrado en el día de ayer. Reitero, para hoy 8.058 animales expuestos ya en los corrales de Cañuelas, un acumulado de poco más de 18.200 cabezas en dos jornadas operativas que llevamos durante esta primera semana comercial de junio. Ya estamos empatando el volumen total expuesto a lo largo de todo el periodo anterior. Ayer la demanda profundizó la postura selectiva, le costó mucho más al consignatario desprenderse con fluidez, inclusive en las subastas públicas, muchos de los lotes, aún aquellos especiales, inclusive los más livianitos que venían siendo de lo más disputado por la demanda que abastece el consumo interno, tuvieron dificultades para negociarse justamente con ese criterio de puja por parte de un racimo de operadores de compra que prefirió la apatía a la hora de encarar el trabajo. Y esto fue, obviamente, el común denominador de la mayoría de las subastas públicas que volvió a dejar como resultado, obviamente estamos hablando de una actitud con consecuencias, algunos quebrantos, tanto en novillos como en haciendas de consumo. Veremos cómo se reacomoda la demanda con estos 8.058 animales ya expuestos en los corrales de Cañuelas. Para Cadena Campo Argentino informó Silvio Bayoco.

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2: 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Argentina. ¿Sí? 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

0: Continúa bien, Sáenz.
1: Cierre del mercado de granos. Jornada de día martes en la Plaza Rosarina, con la soja siendo el cultivo más buscado y con precios estables, el trigo con subas en las ofertas para las posiciones más cercanas, el maíz con valores estables y referencias a la baja en las posiciones diferidas, girasol y sorgo sin cambios y la bolsa de Chicago cerrando nuevamente con pérdidas. Comenzamos las cotizaciones con las oleaginosas. Por soja, tanto para la mercadería disponible como para las fijaciones, 465 mil pesos por tonelada sin cambios entre ruedas. En cuanto al girasol, también sin cambios, entrega disponible contractual y girasol entre junio y septiembre, $420 por tonelada. Pasamos a los cereales, comenzamos por el trigo, el disponible $214 por tonelada, $4 más que la rueda previa. Trigo entrega contractual $215 por tonelada, trigo julio se dio hasta $217 y trigo agosto $218 por tonelada. En función del contenido proteico, para descargas cortas mínimo de 10,5%, $215 por tonelada, trigo con al menos 11% de proteína, $220 por tonelada. Para estas mismas condiciones, pero en el tramo junio-julio, $220 y $225 por tonelada, respectivamente. En cuanto al próximo ciclo comercial, trigo entre diciembre y enero, $217 por tonelada, una caída de $3 por tonelada entre ruedas. En cuanto al maíz, entrega inmediata y hasta el 7 del corriente mes, $178 por tonelada, aunque se esperaban negocios hasta $2 por tonelada por encima de dicho valor. Maíz entrega contractual $175 por tonelada, maíz julio cedido hasta $174 por tonelada, maíz agosto hasta $175 y maíz septiembre alcanzó los $178 por tonelada, maíz octubre $182, maíz noviembre $183, diciembre $185 por tonelada respectivamente, y maíz para los tramos comprendidos entre enero y febrero se ubicaron en $187 por tonelada. Para la campaña 2026-27, maíz marzo y abril $186 por tonelada, maíz mayo $185 por tonelada, mientras que para la cosecha tardía junio del 27, $183 por tonelada, con todos estos valores ajustando a la baja entre ruedas. Por cebada no se registraron ofertas abiertas de compra. Y en cuanto al sorgo, disponible $193 por tonelada, contractual y sorgo entre junio y agosto, $190 por tonelada, sin cambios entre ruedas. Pasamos al mercado de referencia, hablamos de Chicago. Los futuros de los principales commodities agrícolas cerraron nuevamente con pérdidas. El trigo en Chicago continúa sintiendo la presión del avance de la cosecha de trigo de invierno en los Estados Unidos y la creciente competencia de la nueva oferta del hemisferio norte. El maíz, en tanto, en Chicago se vio afectado por las favorables condiciones climáticas en el medio oeste y por el informe del Departamento de Agricultura norteamericano, que ubicó al 67% de los cultivos en condición buena a excelente, reforzando las expectativas de altos rindes. Por su parte, la soja en Chicago registró pérdidas más pronunciadas, condicionada por el buen clima para el desarrollo de los cultivos norteamericanos, las ventas técnicas y la liquidación de posiciones de los fondos, a lo que se sumó la falta de compras relevantes de soja norteamericana por parte de China tras la reciente cumbre comercial. Para Cadena Campo Argentino informó Miguel Ángel Bolio Osasco lo ocurrido hoy, martes 2 de junio, en el mercado físico de granos, con datos de la Bolsa de Comercio de Rosario.
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Bueno, en la mañana de Buen Día a Día, compartiendo todo lo que se destaca en esta hora, ¿eh? Bueno, todo lo que de alguna manera nos acercan nuestros oyentes en la mañana. Gracias, Eva, Sebastián Caro. Ah, me dice Sebastián Caro, no era carretera de Roberto Carlos, sino camionero de Roberto Carlos lo que quería escuchar. Ah, ah, ay, por ahí cantaba Garay, ¿eh? Claro, ahí está. Bueno, y Rubén me dice el tema que consideraba Mondongo, que era el que querías escuchar, ¿sí? Justamente el tema que proponía Mondongo, que por ahí él sospechaba que querías que te pongamos, y en realidad para él, bueno, de paso me pedía este tema que Rubén Altamiranda también me mandó, ¿eh? Bueno, ya lo vamos a escuchar, ya lo vamos a escuchar. Bueno, Seba, ahí está, ¿eh? Gracias como siempre por enviarnos justamente lo que tiene que ver con el Santoral Popular. Tenemos acá para el Santoral Popular, por ejemplo, a San Carlos Luanga y compañeros mártires. Memoria de Carlos Luanga y 12 compañeros, todos ellos de edades comprendidas entre los 14 y los 30 años, que pertenecían a la corte de jóvenes nobles o al cuerpo de guardia del río Muanga, del rey, el cuerpo de guardia del rey Muanga, y siendo neófitos o seguidores de la fe católica, por no ceder a los deseos impuros del monarca, murieron en la colina de Namgongo, degollados o quemados vivos. Dios mío, ¿eh? Estos son sus nombres: Vaya Tucinde, Bruno Ceronuma, Jacobo Busabaliao, Quisito, Ambrosio Kibuka, Ganga, Guibara, Archiles, Kiwan Nuka Adolfo, Ludigo Casa, Mukasa Kiriwambu y Anatolius Kiriguajo, ¿eh? Bueno, además de Lucas Banabaquintu, ¿eh? Mira vos. Bueno, estos santos que mártires acompañan a Carlos Luanga, ¿sí? Carlos Luanga, ¿eh? Y 12 compañeros, todos ellos entre 14 y 30 años, que perecieron precisamente por su fe católica. Fíjate vos, ¿eh? Qué bárbaro, ¿eh? Bueno, la historia de Carlos Luanga, el santo que tomamos de referencia para el Santoral Popular, ¿sí? Este santo africano es este, claro, santo africano. Son misioneros de África, justamente. Este, toda su tarea pastoral la hizo en Uganda, y ahí es donde encontraron la muerte, justamente, Carlos Luanga y sus compañeros mártires. Mira vos. En Uganda, sí, ahí en Uganda. Bueno, además el Santoral Popular hoy dice que tenemos a San Kevin de Glendalough. Ah, mira, San Kevin de Glendalough, ¿eh? Así que bueno, saludos para los Kevin en el día de hoy. Tenemos también a San Davino Armenio, San Davino Armenio, San Morando, San Juan Grande, San Cecilio de Cartago, San Cono de Lucania, San Genesio, mira ese nombre, Genesio de Clemont. Tenemos la Santa Oliva, ah, qué bonito nombre, Oliva, de Anagni, San Lifardo, Santa Clotilde. ¿Hay alguna Clotilde por ahí que me escuche? Bueno, felicidades en su onomástico. San Hilario de Carcassone y San Pedro
Dong. ¿Sí? Los santoral, el santoral popular tiene a estos bienaventurados como beatos, beato Andrés Caccioli y también al beato Diego Oddi.

El Evangelio de hoy, según San Marcos 12, del 18 al 27, según el Evangelio que tenemos para leer en este día, se le acercaron unos saduceos, que son los que niegan la resurrección, y le propusieron este caso. Maestro, Moisés nos ha ordenado lo siguiente: si alguien está casado y muere sin tener hijos, que su hermano, para darle descendencia, se case con la viuda. Ahora bien, había 7 hermanos. El primero se casó y murió sin tener hijos. El segundo se casó con la viuda y también murió sin tener hijos. Lo mismo ocurrió con el tercero, y así ninguno de los 7 dejó descendencia. Después de todos ellos, murió la mujer. Cuando resuciten los muertos, ¿de quién

0: lo que Dios le dijo: yo soy el Dios de Abraham, el Dios de Isaac y el Dios de Jacob. Él no es un Dios de muertos, sino de vivientes. Ustedes están en un gran error. Palabra del Señor. Mirá vos. Bueno, inmediatamente recurrimos a la reflexión de este evangelio de hoy, ¿sí?, a cargo del padre Luis Urbán, obispo de Catamarca, que nos dice lo siguiente.
1: Los saduceos son un grupo de personas que niegan la resurrección de los muertos y le proponen un caso que está basado en lo que se llama la ley del levirato. Esta ley judía mandaba que si un hombre quedaba si un hombre moría, los hermanos, si tenía hermanos carnales, tenían que casarse con la viuda para darle descendencia al difunto. Si llegaba la viuda a tener un niño con uno de sus cuñados, ese niño no pertenecía al padre biológico, sino al difunto. Bueno, esto consistía en la ley del levirato. Bueno, le proponen este caso a Jesús. Dice, bueno, una mujer se casó con 7 hermanos y siempre quedaba viuda y no tuvo hijos. Entonces, si hay resurrección de los muertos, ¿quién va a ser el marido de ella? Jesús les dice, para responder a este cuestionamiento, dice Jesús que cuando resuciten los muertos, los hombres ni las mujeres se casarán, sino que serán como ángeles en el cielo. Y respecto a la resurrección de los muertos, dice Jesús, ustedes no han leído en el Antiguo Testamento que se decía que Dios es Dios de Abraham, de Isaac y de Jacob. Si es Dios de estos tres que se han ido sucediendo el uno al otro, quiere decir que es un Dios de vivos y no de muertos. Porque si Abraham habría desaparecido después de su muerte, ya Dios deja de ser Dios de él. O lo mismo su hijo Isaac o su nieto Jacob. Bueno, Jesús le pone le da esta respuesta. Pero yo creo que aquí lo fuerte de todo el texto, porque tenemos que nosotros aferrarnos, es que los pensamientos del ser humano son muy pobres, son de corto alcance, no tienen la mirada de Dios. Por eso Jesús le dice, miren muchachos, ustedes están en un grave error. Por más que se quieran justificar y encontrarle una lógica a lo que sostienen, no tienen una mirada integral del proyecto de Dios. Que la bendición de Dios Todopoderoso, Padre, Hijo, Espíritu Santo, descienda sobre ustedes y los acompañe siempre. Amén.
0: Bueno, ahí está la reflexión que nos deja el padre Luis Urbán, obispo de Catamarca, ¿eh?

Reflexión que tiene que ver con el Evangelio según San Marcos 12 del 18 al 27, que nos deja esta importante reflexión, ¿no? Él no es un Dios de muertos, sino de vivientes. Ahí está, para resumir en cierta forma lo que Jesús le contesta a los saduceos. Él no es un Dios de muertos, sino de vivientes. Bien, muy bien, estamos en la mañana de Buen Día a Día para acompañarlos.

en esta mañana, bueno, para tratar de hacer más llevadera la mañana, para tratar de hacer más llevadero el espacio que compartimos en este miércoles, claro que sí. Bueno, muchas gracias por estar ahí en la sintonía. Me dice acá el amigo, decile a Seba Caro que se lave la cara para despertarse. ¿Por qué? No entiendo. ¿Qué? Decile a Caro que se lave bien la cara para despertarse. Ah, debe ser porque me pedía la carretera de Julio Iglesias y en realidad era el tema Camioneros, el que él quería escuchar de Roberto Carlos. Claro, me pedía la carretera de Roberto Carlos y en realidad era el tema Camionero, el que él en cierta forma quería escuchar. Bueno, está bien. Capaz que no se lavó la cara, no se había despabilado todavía cuando me mandó el WhatsApp tempranito, me mandó Seba. Bueno, ahí está. Claro. Bien, a ver, ¿qué otra cosita más tenemos por acá? ¿Algún otro mensajito que no hayamos leído? Bueno, los que andan en vehículos, por favor que tengan paciencia, porque la gente transita caminando o en bicicleta y bueno, pasan los vehículos a toda velocidad y ensucian a la gente que va, a veces tiene que bajarse a la calle, como le decíamos recién, porque nunca falta el que te cruza la camioneta en la vereda, te cruza el auto, te pone el auto, te estaciona el auto en la vereda. Claro, cosa que sucede en cualquier punto de la ciudad, evidentemente, ¿no? Sin dudas. Así que bueno, ahí está, lo que tiene que ver justamente con los pedidos que, bueno, me hace acá la gente ante este día también inestable que tenemos en este día miércoles. Claro que sí. Bueno, ¿qué me dice acá? Buen día, saludo, dice, para mi agente sanitario, el agente, para mi agente sanitario, que es Mariela Bárcena, ¿sí? Agente sanitario de Barrio Malvinas. Saludos de Berta y de Juan para Mariela Bárcena, agente sanitario del barrio Malvinas, ¿sí? Bueno, ahí está, bueno, ahí está el saludo para ella en el día del agente sanitario, claro que sí, ¿eh? Bueno, a ver, ¿qué otra cosita más? Espacio que compartimos en la mañana de Buen Día a Día, compartiendo todo lo que se produce en esta mañana. Me dice la municipalidad que continúa postergada la campaña de vacunación antirrábica. Ah, sí, está bueno, suspendida, postergada la campaña de vacunación antirrábica. Así que bueno, hoy no vamos a tener tampoco vacunación antirrábica, ¿sí? Quedó postergada la vacunación antirrábica por el tema climático, ¿no es cierto? Claro, bien. Por ahí en una de esas, si no falla el pronóstico y mañana tenemos mejor situación climática, se reanuda, obviamente, el trabajo de vacunación antirrábica que está llevando a cabo la Dirección de Bromatología de la Municipalidad. Hoy está atendiendo el doctor Maximiliano Leonardi, ¿sí? El asesor itinerante está brindando atención y asesoramiento legal gratuito desde las 8 de la mañana. Ya está atendiendo en la oficina ubicada en el mercado artesanal, explanada de la terminal de ómnibus, acceso por Hipólito Yrigoyen, ¿sí? En la primera oficina del mercado artesanal, ahí frente a Rentas, ahí está atendiendo el doctor Leonardi. Usted puede consultarlo por diversos temas relacionados con la justicia. Justamente el servicio que brinda el doctor Maximiliano Leonardi es fundamental para acercar la justicia
a los ciudadanos del sur de la provincia, ofreciendo asesoramiento legal gratuito en diversas temáticas sin necesidad de trasladarse a otras ciudades. Así que bueno, hoy está atendiendo el asesor itinerante, doctor Maximiliano Leonardi, puede consultarlo por distintos temas relacionados al área judicial. Así que bueno, téngalo en cuenta.

0: Una mamá enojada con los automovilistas dice que se creen dueños de la calle, te tiran barro, ¿eh? Y uno que tiene que caminar por la calle porque no falta el que por ahí de pronto cruza su vehículo, está mal estacionado ahí en la vereda y tiene que bajarse a la calle, ¿eh? La persona que va transitando justamente algunas arterias que están, uff, Dios mío, terribles, llenas de barro. Así que bueno, por favor le pedimos a los que conducen vehículos, tengan un poquito de empatía con aquella gente que va caminando, que va en bicicleta o que va en moto. Por favor, no pasen a gran velocidad porque terminan ensuciando a los chicos, ¿eh?, que van a la escuela. Una pena realmente. Bueno, ¿qué va a ser esta situación que se plantea hoy por hoy? Bien, acá estamos en la mañana de Buen Día a Día, ¿eh? Bueno, tratando de llevarte la mejor compañía y tratando de complacer a todos los que por ahí de pronto están saludando en esta mañana, ¿sí? Tengo el lavarropas cargado, dice, ¿cómo sigue el tiempo? Y va a seguir inestable, ¿sí? Va a seguir inestable. Recién esta tarde puede ser, no le prometo mucho, pero puede ser que esta tarde tengamos, no digo sol pleno, pero por lo menos sol en modo resolana, ¿sí? Puede que tengamos esta tarde, noche, ¿eh?, fundamentalmente. Así que bueno, ahí estamos. En Buen Día a Día, acompañándolos con todo lo que a usted le interesa saber. Justamente ahora vamos directamente a las noticias, ¿sí?, que vienen llegando de esta manera. Vamos.
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Con Pinturería Villagra, nos vamos a las noticias.

La verdad que están intransitables las calles de la ciudad de Joaquín B. González y bueno, como dicen los oyentes, encima hay muy poca empatía de aquellos que van en vehículos, que van en camioneta. Me dice, ayer veía una Toyota a toda velocidad. Yo no sé si no se dan cuenta o se creen dueños del pueblo y la gente que camina, que se joda, ¿eh? Bueno, le tendrías que tomar la patente, ¿eh? Tomale la patente, claro, tomale la patente del vehículo, ¿sí? Y acá lo escrachamos, ¿eh? Al que tenga esa patente, ese vehículo, en este caso esta camioneta Toyota que vos decís, tendrías que haberle tomado la patente para que nosotros lo escrachemos acá, ¿eh? Claro, por tener poca empatía y andar a toda velocidad en calles que evidentemente están cargadas de barro, de agua, por esta lluvia persistente que tenemos en la ciudad de Joaquín B. González. Así que bueno, tómenle la patente, ¿sí? Para que lo escrachemos aquí. Claro, ¿eh? Eso sería ideal para que sean un, por lo menos les dé vergüenza y tengan un poquito de empatía con la gente que camina, la gente que va en bicicleta, la gente que transita las tremendas calles de Joaquín B. González, ¿eh? En motocicleta o caminando, sobre todo la gente que va caminando, ¿eh? Y bueno, y a la, sobre todo a la Dirección de Seguridad Vial, le pedimos que tome cartas en el asunto con aquellos que estacionan sus vehículos en las veredas. La gente se tiene que ver obligada a bajarse y ensuciarse en el barro que tienen las calles. Así que por lo menos las veredas que estén despejadas, que no haya vehículos estacionados. Porque si no, te ves obligado a bajarte a la calle y bueno, con esta situación que se plantea de algunos que son muy poco empáticos, por decirlo de alguna manera, y terminan ensuciando, cuando no, el peligro de que se produzca algún accidente, que se sea atropellada alguna persona, ¿eh? Por la velocidad que llevan los vehículos habitualmente, ¿no? Y bueno, repito, despejar las veredas, eso es fundamental, despejar las veredas, que no haya vehículos estacionados cortando la circulación en las veredas, ¿eh? Bueno, la verdad que no hay calle que aguante con esta lluvia, a pesar de que el gobierno municipal ha estado trabajando, ha estado de alguna manera, por supuesto, tratando de mejorar la transitabilidad de algunas arterias, pero que lamentablemente hoy por hoy estamos ante una situación de que evidentemente por la lluvia se han vuelto a poner desastrosas las calles. Me dice acá el oyente, me dice a mí me parece, dice que de alguna manera el municipio hace pasar mal la máquina, dice, deja todo mal, ¿eh? La verdad que deja todo mal en las calles, me dice. Yo la verdad que no te sabría decir, ¿eh? No te sabría decir si está bien hecho o no el trabajo, pero bueno, se está tratando de mejorar la transitabilidad y de pronto se larga una lluvia como estas, ¿eh? Y queda en la nada, ¿no es cierto? Lo que se hizo. Me dice acá el municipio, estábamos trabajando en el Santa Cecilia y mirá, dice, la lluvia nos hizo una mala jugada. Justo que estaban solucionando ahí el tema de las calles en el Santa Cecilia, donde varias veces hemos recibido quejas de la gente por el estado de las calles, ¿no? Bueno, Ruli, hay de todo en las veredas, ¿eh? No podés caminar 5 cuadras seguidas por una misma calle, imposible, porque hay de todo en las veredas, no solamente
vehículos estacionados, algunos que ponen su negocio en la vereda, bueno, sobre todo verdulerías, me dice acá. En fin, bueno, lo cierto es que es una situación que se plantea hoy por hoy como que sería importante se trate de organizar, de ordenar acá en Joaquín B. González, ¿no? Con la interrupción que hacen sobre todo aquellos que estacionan sus vehículos en las veredas. ¿Sabe la plata que se haría la municipalidad si recorre, porque esto no es solamente acá en el centro, en gran parte de la ciudad, en todos los barrios, ¿sí? Hay gente que, cruza sus vehículos o estaciona en las veredas, obligando a la gente a tener que bajar a la calle, ¿no? Uno de los problemas que siempre tiene acá Joaquín B. González, que habrá que darle una solución, aplicarle multa, no sé, algo hay que hacer para concientizar a la gente que tiene vehículos que la vereda es pública. Si bien la hizo usted, le puso las mejores cerámicas o los mejores pisos a su vereda, bueno, pero la vereda es pública, no puede estar por ahí de pronto obstaculizada por el estacionamiento de un auto o de una moto o de lo que sea que ponga en la vereda. Porque la vereda es pública, es para todos. Hay algunos que creen que es parte de su propiedad. No, señor, la vereda no es propiedad suya, la vereda es pública, ¿sí? Que cada frentista se encargue de ponerla en condiciones, pero esa es una, digamos así, una condición sine qua non que evidentemente la gente tiene para arreglar la vereda que está frente a la casa, ¿eh? Claro, es como que ya está establecido de que cada frentista tiene que arreglar la vereda, pero eso no significa que la vereda pase a formar parte de su propiedad, bajo ningún punto de vista. La vereda es pública, señores, es de todos, así que bueno. Tiene razón acá el oyente que me escribe, dice, vos caminás 5 cuadras, no ves vereda que pueda estar en condiciones de que uno la tenga que transitar, sinceramente, si no es porque hay vehículos o algo que interrumpe el paso, es porque están en muy malas condiciones las veredas, Yo me acuerdo en Tucumán, cuando yo vivía ahí en Tucumán, la Municipalidad de Tucumán había propuesto justamente otorgar, si se quiere, préstamos o crédito, por decirle así, a todos aquellos frentistas que quieran arreglar las veredas para que pongan en condiciones las veredas. Me acuerdo, sí. Exigiéndoles en cierta forma que si no aceptaban este crédito que les daba la municipalidad, bueno, exigiéndoles que pongan en condiciones las veredas. De cualquier forma tenían que poner en condiciones la vereda. Y obviamente nadie va en la ciudad a estacionar en las veredas los vehículos, si no te meten una multa de aquellas. Así que bueno, solo acá nomás pasa. Lo que pasa es que acá la seguridad vial está para quitar motos nada más, ¿sí? Sí, para quitar motos en los horarios en donde la gente lleva a sus chiquitos a la escuela o a los que están trabajando con la moto. Para eso está la vial. Ni siquiera para detener a aquellos que andan haciendo picadas en las avenidas, ¿sí? O en los barrios. Ni siquiera para eso están. Tampoco van a estar para aplicarle multa a aquel que estaciona en la vereda su vehículo, ¿no es cierto? Obstaculizando el paso de la vereda. Así que bueno, o escombros, Ruli, también, sí, también otro problema, el tema de los escombros, el tema. A ver, mira, hago mal en decirlo, porque me va a decir, eso dice porque es vecino, porque es amigo.
Pero mirá lo que hizo César Peiró. Había pedido durante 2 semanas que le vengan a cortar los árboles porque estaba peligroso, ahí entre medio de los cables, los árboles, los gajos de los árboles. Se cansó de esperar que vengan a podar, así que podó él. ¿Pero qué hizo? En vez de amontonar, como hacen muchos, justamente las ramas, ¿no es cierto? Las puso bien acomodadita, de tal modo de que no moleste a la calle, al que va por la calle, al vehículo que va por la calle, como así tampoco a la persona que camina por la vereda. Dejó un espacio en su vereda para que la gente pueda pasar la vereda, no se tenga que bajar porque está el ramerío ahí amontonado en la vereda, no. Ese, por ejemplo, una persona que de alguna manera está actuando con empatía, porque él podría decir, bueno, como dicen todos, lo pongo en mi vereda. No, señor, no es tu vereda, la vereda es de todos, como te digo. ¿Sí? Hay que tratar de evitar obstaculizar el paso de las veredas, y sobre todo en días como hoy, ¿no es cierto? Las calles son, sobre todo en aquellas calles que no tienen asfalto, aunque las que tienen asfalto se acumula agua a los costados, no podés, sí o sí te tenés que meter al agua si querés cruzar la calle. La verdad que se complica también, ¿no? En las zonas donde, acá del centro, donde tenés asfalto en las calles. Claro, ahí en las orillas se llena de agua, porque seguramente hay uno o alguna construcción que está obstaculizando el normal escurrimiento del agua, ¿sí? Así que, realmente, ¿no? Muchos que señalan que tal vez con ripio se soluciona, la verdad que no te sé decir. Yo, de obras públicas, cero a la izquierda. ¿Qué quiere que le diga? No sé. No sé si será bien que se pase la máquina, porque acá me dice uno, pasan mal la máquina. Bueno, para ellos, los que se encargan de pasar la máquina no lo hacen bien. O por ahí, como me dice este otro oyente, no le echan ripio, pasan la máquina, pero no enripean las calles. Yo creo que hay que enripear, me dice acá este mensaje. Nosotros exportamos ripio, dice, el ripio va para otras provincias, para otras localidades. ¿Por qué no ponen ripio y pasan el rodillo? Pero que no pongan piedras grandes, ripio. ¿Le puede decir, por favor, que hagan eso? Me dice acá este oyente, tal vez con cierto conocimiento de cómo puede solucionar el tema del estado de las calles cada vez que llueve. No puede ser, hace 14 años que pasan la máquina, si pusieran ripio creo que sería una gran solución. Tenemos ripio para tapar anta y no echan en las calles de Joaquín B. González, dice Carlos. Bueno. Ahí está la opinión de este oyente. Puede que tenga razón, puede que no. La verdad que no soy quien para decirle si está en lo cierto. Vaya a saber qué dice la gente de la municipalidad que se encarga del tratamiento de las calles, el mantenimiento de las calles. Si es verdad lo que dice este señor, este oyente, o ellos tienen algún fundamento para decir de que se hace bien el tratamiento de las calles, ¿sí? Bueno, la verdad que estos arreglos no se dan de un día para el otro. Se perfila, se nivela y en casos especiales se enripia. Y eso no se hace en un día, Ruli, me dice acá justamente este otro oyente. Bueno, ahí está, lo que tiene que ver justamente con esta situación que se vive cada vez que llueve, las calles intransitables en la ciudad de Joaquín B. González. Hay que abovedarlas un poco, me dice acá, las calles,
Para que el agua corra por las orillas, me dice acá otra oyente que tiene conocimiento, evidentemente, de la cuestión. Yo, la verdad, cero a la izquierda. No sé cuál será la solución. Lo que sí es verdad que pasan los años y las calles de Joaquín B. González siguen igual. Siguen igual. Incluso las asfaltadas, lamentablemente, a veces no tienen un escurrimiento correcto de las aguas y se termina llenando las orillas o los cordones cunetas de agua, siendo un problema para aquellos que tengan una cierta edad, que ya no están para saltar los charcos, ¿no es cierto? O, en este caso, la acumulación de agua en los cordón cuneta, que se producen en cualquier calle de acá del centro. Yo cuando vengo para acá, por ejemplo, yo vivo sobre asfalto. Mi casa está en calle asfaltada. Y vengo a la radio por calle asfaltada. Pero cada esquina tengo que pegarle un salto. Yo pienso en mi vieja, por ejemplo, que es una persona anciana, mayor. ¿Sí? Pienso en la gente grande, que no puede pegar el salto que uno todavía tiene para dar. Aún así, a veces termino con las zapatillas mojadas porque no lo salto completamente al charco que se forma en las esquinas. Mira, yo vengo, por ejemplo, por la 9 de julio. ¿Sabe lo que es la 9 de julio y Belgrano? ¡Ja! Papito querido, para cruzar la calle tengo que ir por la Belgrano casi llegando a el pasaje 20 de febrero, sí. Hasta ahí más o menos tengo que ir caminando para saltar, porque ahí ya como que se achica, si se quiere, el agua acumulada, y uno tiene para saltar, ¿no es cierto? Y evitar tener que meterse en el agua. Otra esquina crítica también es La Valle y 9 de julio. Aunque en ese caso ya me di cuenta que hay que... Yo, por ejemplo, salgo de mi casa, yo estoy sobre la Lavalle, casi esquina, a pasitos de la esquina con 9 de julio. Ya me di cuenta que desde donde yo transito, ¿no es cierto? Tengo que cruzar derecho a la vereda de lo que sería el viejo colegio o ahí donde está ese paredón con las pinturas de animales silvestres. Bueno, tengo que cruzar ahí. Claro, porque lo que es la esquina, no cruzás. Cuando llueve así, no cruzás. Está acumulada el agua ahí. Claro, y se torna imposible cruzarlo. Y eso debido, vos te fijás, y seguramente tiene que ver con el hecho de que en el cordón cuneta hay elementos que están obstaculizando el normal escurrimiento del agua pluvial, y evidentemente eso hace que rebalse en el cordón cuneta, rebalse, ¿no es cierto?, y que termine formándose un charco de grandes dimensiones. Cuando el escurrimiento pluvial normal de las calles, evidentemente, bueno, evita eso. Yo, por ejemplo, tengo en la cuadra una obra en construcción ahí a mitad de cuadra, que pusieron, no tuvieron la mejor idea que poner materiales para la construcción, la arena, el ripio que tienen que utilizar para construir, y los escombros ahí en el cordón cuneta. Y claro, y por eso se junta mucha agua frente a mi casa, en esa otra parte de la cuadra, que claro, al no poder escurrirse el agua completamente, termina formando un charco de amplias dimensiones. Tomo por ejemplo lo que pasa en mi cuadra, ¿sí? Pero que te aseguro que lo que yo estoy diciendo está sucediendo también en cualquier otro lugar de la ciudad,
Estoy hablando de la gente que vivimos acá en la zona céntrica, sobre asfalto. También es un problema. Si bien es menor el problema, por supuesto, de aquellos que viven sobre calles de tierra y el desastre en el que están, pero en los que vivimos sobre asfalto también tenemos nuestros problemas, nuestras calles cargadas de agua. Fíjate vos lo que es la esquina 9 de Julio y Belgrano. No podés cruzar esas calles cuando está así el tiempo, no podés cruzar porque está lleno de agua, esa zona. Claro, y como digo, vos vas a ver que en algún lugar hay algún vecino que está construyendo y que no tuvo mejor idea que interrumpir el paso del agua por el cordón cuneta, que es por donde tiene que cruzar el agua, por donde tiene que escurrirse el agua pluvial, digamos así, provocada por la lluvia. Así que bueno, son muchas las cosas que hay que hacer por este González. Ay, pobre el que sea intendente el año que viene, Joaquín B. González, todas las cosas que hay que arreglar, todas las cosas que hay que solucionar. Pobre el que sea intendente de Joaquín P. González el año que viene. Ayer le decíamos que también en las campañas proselitistas hoy por hoy tienen que incorporar como tema importante la cuestión ambiental. ¿Sí? No podemos tener ese basural a cielo abierto ahí aquí en Joaquín B. González. El tema ambiental, los cambios climáticos, comentábamos los calores que están viviendo los europeos, que me sorprendía cuando el cronista de Cadena 3 en España comentaba la situación que se planteaba hoy en Europa. Hoy en Europa los chicos están en clases, ellos terminan las clases el 26, creo, de junio, creo que dijo el corresponsal de Cadena 3, el 26 de junio terminan las clases y están ante una situación que reclaman una mejor infraestructura en las escuelas. Antes no se necesitaba aire acondicionado. No tienen aire acondicionado. Mirá, acá cualquier escuela, cualquier colegio de acá de la zona tiene su aire acondicionado. Ya sea porque los padres se preocuparon y trabajaron para que tengan aire acondicionado las aulas, o como sea, o con aportes de alguna empresa o de algún gobierno. Pero tienen aire acondicionado las escuelas. Allá en Europa no, estamos hablando del primer mundo, estamos hablando del primer mundo. ¿Pero por qué esto? Porque antes no hacía falta, a esta hora, a esta altura del año no hacía tanto calor en Europa. Ahora hace calor, hace mucho calor. Estaba escuchando que no me acuerdo qué zona de España tenía más de 40 grados ayer, y una de las principales ciudades, escuchad lo que te voy a decir, una de las principales ciudades de Rusia, que supuestamente es un país más frío, tenían temperaturas de 37 a 38 grados ayer. O sea, estamos hablando de un calentamiento global muy preocupante. Tenemos que, sí o sí, tanto el que sea candidato a presidente el año que viene, como el que sea candidato a gobernador o que sea candidato a intendente, y todos los legisladores, trabajar codo a codo para mejorar la situación ambiental. ¿Sí? Usted me dirá, sí, pero acá en algún pueblo, por ejemplo, que hace un tratamiento adecuado de la basura, pasás a otro pueblo donde no hacen ningún tratamiento adecuado de la basura. Es lo que pasa, por ejemplo, en Las Lajitas. En Las Lajitas hacen un tratamiento, por ahora, aparentemente adecuado de la basura con el tema del reciclaje y todo lo demás. Pero tenés Apolinario Saravia, Pizarro, González, Quebrachal, que no hacen un buen tratamiento de
reciclado ni nada por el estilo. Tenemos un basural a cielo abierto que contamina una barbaridad y que cada vez está ya prácticamente en la zona urbana, ¿sí? Ese basural tiene que por lo menos irse para otro lado. No lo vayan a poner cerca del río, ¿no? No, no. Tiene que irse para otro lado. Tienen que trasladar ese basural porque cada vez está más cerca de la zona urbana, ¿sí? Con los barrios que se han incrementado para ir para ese sector, sería nordeste de la ciudad, ¿no es cierto? El sector nordeste de la ciudad, que donde está justamente el basural, ¿eh? Ese basural tiene que salir de ahí, o tiene que haber un tratamiento adecuado de la basura para que no siga contaminando lo que contamina. Son temas que van a tener que tener en cuenta, creo yo, para la campaña proselitista del año próximo, o de este año en todo caso, en caso de la provincia de Salta, que creo que a esta altura ya vamos a conocer el año que viene quiénes van a ser nuestras nuevas autoridades. Así que bueno, ya dentro de poco creo que termina el Mundial y empiezan a hacer campaña ya los políticos. Sí, termina el Mundial, pasa el Mundial y acá en Salta por lo menos, a más tardar septiembre, octubre, ya tienen que aparecer los candidatos. Y en sus proyectos tienen que tener estos temas. En el caso del intendente de Joaquín B. González, solucionar el tema del basural. ¿Qué va a hacer con el basural? ¿Qué tratamiento se le va a hacer a la basura acá en Joaquín B. González? El tema de las calles. Tremendo tema el de las calles. Porque si no va a pasar lo mismo que viene pasando desde hace tantos años acá en Joaquín B. González. Pasan la máquina y nada más. ¿Sí? O si no ponen esas piedras grandes ahí que... Sí. No sé, tienen que hacerle algún tratamiento a las calles para que no se pongan tan feas con una llovizna que, si bien estuvo persistente, pero que fue suficiente para poner las calles en el estado en que se encuentran. Parece calle de enero después de una tormenta, calle de febrero, no calle de junio. Ya, claro, ahora llueve siempre. Todo esto por culpa del cambio climático. El calentamiento de la tierra es realmente preocupante. Por eso está haciendo más calor en Europa que lo que hacía años atrás. Fíjate vos que los europeos hoy, estamos hablando de primer mundo, ¿no? España, Francia, Inglaterra, están reclamando de que en las escuelas haya aire acondicionado. Mirá, nosotros estamos acá en el tercer mundo y ya tenemos aire acondicionado en las escuelas. Una prueba más de que el calentamiento global está haciendo cambiar justamente muchas cosas en el planeta. Así que el tema del medio ambiente, señores candidatos, el año que viene tiene que ser fundamental, ¿eh? Fundamental, tanto para el que sea candidato a presidente como para el que sea candidato a gobernador y fundamentalmente el que sea candidato a intendente acá en Joaquín B. González, tiene que laburar un montón en estas cuestiones.

Más información en Buen Día a Día. Seguimos con los temas importantes que se destacan en el día de hoy en lo que hace al ámbito, precisamente en el ámbito departamental y local, ¿sí? Decía esta mañana, ni una menos, marchas en todo el país. Y acá en Joaquín B. González no van a hacer una marcha, che. No hay un colectivo que de alguna manera organice una marcha, ni una menos. Mirá que Joaquín B. González, lamentablemente, es una de las localidades, creo yo, del interior donde más casos resonantes de femicidio hubo. Claudia Judith Palma, Analía Anabel Astorga, ¿sí? Entre otras chicas que fallecieron justamente por violencia de género, ¿eh? María Fátima Albornoz, acá Fernando Barros nos hace acordar de todos los casos, Mariana Segovia, ¿eh? María Ramos, la chica que comentaba esta mañana que falleció aquí en la cuadra, en la otra cuadra de la radio, ¿sí? Sobre la Hipólito Yrigoyen, tenía su negocio, su casa, y ahí fue asesinada por su pareja, que dicho sea de paso, creo que, según me dijeron, ya está próximo a salir, o ya salió, o ya sale con, por buena conducta, ya sale, tiene salidas de la cárcel, quien mató a esta chica, ¿sí? Realmente, creo que Joaquín B. González tiene que tener también una marcha, ni una menos, una concientización de lo que representa la violencia de género, claro, y que de alguna manera, por supuesto, Joaquín B. González no está afuera. El caso de Cintia Lorena Beleizán, en 2015, el caso de Graciela Carabajal en 2015 también, o el caso de Claudia Judith Palma, que fue en el 2013, esta nenita que fue salvajemente asesinada, Analía Anabel Astorga, que fue asesinada en plena Avenida San Martín en el 2020. ¿Te acordás de ese caso? Que después el tipo que la mató se mató con su camioneta metiéndose, chocando contra un camión en la ruta, ¿te acordás? Bueno, María Fernanda Albornoz en el 2014, ¿sí? Mariana Segovia en el 2017, o sea, mirá los casos, María Ramos en el 2011, mirá los casos que ha tenido Joaquín B. González. Qué raro, ¿no? Que aquí no haya marchas de ni una. Digo no porque en todos los lugares, en todos los lugares de la República Argentina hoy hay marchas por ni una menos, a 11 años del ni una menos, ¿sí? Prohibido olvidar, dice Fernando Barros, y qué bueno sería, ¿no?, que haya una marcha acá a 11 años del histórico ni una menos. En el municipio son varias las víctimas que hemos tenido por violencia de género que perdieron la vida. De aquellos que nos acordamos, aquellos casos que nos acordamos, ha habido otros casos en donde no trascendió justamente que se haya tratado de una muerte por violencia de género. Los casos que se deben haber producido en el monte, en el campo, que no se denunciaron. La verdad que creo que Joaquín B. González tendría que tener también una marcha ni una menos, particularmente esta ciudad donde se produjeron sonados casos, repercutieron muchos casos de mujeres asesinadas. Así que bueno, casos de violencia de género acá tenemos prácticamente a diario. Si no, pregúntenle al juzgado la gran cantidad de casos relacionados con la violencia de género que se denuncian, que llegan a ser denunciados. Y están los otros que no son denunciados, evidentemente. Bueno, como le decíamos, sobre todo en el ámbito rural, por ahí de pronto
no hay denuncias sobre violencia de género. Realmente, raro, ¿no?, que acá en Joaquín B. González no haya habido una organización que de alguna manera promueva una marcha, ni una menos hoy, en donde, teniendo en cuenta que en todo el país, hasta la localidad más pequeña, tiene marchas relacionadas justamente con el tema de ni una menos, de la violencia de género. Bueno, entre los títulos importantes que tenemos también en el ámbito departamental, estaba viendo acá algunos allanamientos que se hicieron en el día de ayer en el hospital de Quebrachal, por ejemplo, en Gaona, como así también aquí en Joaquín B. González. Estoy viendo aquí una fotografía que subió nuestro colega Fernando Barros, de personal de gendarmería en el sector de consultorios del hospital Oscar H. Costas, ¿sí? Allanó consultorios y casas de médicos por presunto fraude con el tema de las pensiones por invalidez, dice la información que se destaca justamente en este sentido. A ver, una importante investigación encabezada por la Justicia Federal y desarrollada por la Unidad de Investigaciones de la Gendarmería Nacional permitió reunir elementos probatorios sobre una presunta organización dedicada a falsificar documentación para la obtención de pensiones por invalidez. Según supo, o pudo conocer más precisamente de forma extraoficial, ¿qué pasa, Salta?, la investigación se llevó adelante mediante escuchas telefónicas, tareas de campo y análisis periciales, que permitieron de alguna manera detectar supuestas maniobras irregulares relacionadas con la confección y presentación de estudios médicos, análisis de laboratorio y certificados utilizados para gestionar beneficios previsionales. ¿Sí? Bueno, en tres localidades salteñas se llevaron a cabo estos allanamientos. Con los elementos reunidos durante la investigación, el fiscal federal interviniente solicitó diversas medidas procesales al Juzgado Federal de Garantías número 1 de Salta. Como resultado de esta solicitud, el martes 2 de junio, ayer, se concretaron 9 allanamientos y 8 requisas personales y vehiculares en distintos puntos de la localidad de Joaquín B. González, Gaona y El Quebrachal. Los procedimientos se realizaron en domicilios particulares y en establecimientos sanitarios públicos y privados que estarían vinculados a la causa. ¿Qué secuestraron los investigadores? Durante los operativos, dice que pasa Salta, los efectivos incautaron una importante cantidad de elementos considerados de interés para la investigación. Entre los materiales secuestrados podemos destacar, por ejemplo, teléfonos celulares, netbooks, computadoras de escritorio, certificados médicos, resultados de análisis médicos, documentación vinculada al periodo en que se habrían otorgado las pensiones bajo sospecha. Todo el material quedó a disposición de la Fiscalía Federal, que ahora analiza la información obtenida para determinar el alcance de las presuntas maniobras investigadas. Investigan también la participación de personal de la salud y funcionarios. De acuerdo con la información extraoficial a la que tuvo acceso ¿Qué pasa, Salta?, las supuestas irregularidades habrían involucrado a integrantes del sistema de salud y a personas vinculadas con distintos niveles de la administración pública. Atención con esto.
Los investigadores intentan establecer ahora el estado, o si existió más que nada, una estructura organizada destinada a generar documentación falsa para facilitar el acceso irregular a pensiones por invalidez. Por el momento, no trascendieron identidades ni imputaciones formales. Mientras la justicia continúa evaluando la evidencia recolectada durante los procedimientos. Hay que decir que hasta el momento no trascendieron identidades ni imputaciones. ¿Sí? Hay que tener en cuenta esto, la justicia todavía no identificó ni imputó a nadie con respecto a este tema. Seguramente muchos saben a quién se allanó, a quién le pidieron que muestre toda la documentación, cuál es el profesional que ha sido visitado, por decirlo de alguna manera, por los gendarmes en el día de ayer, pero claro, estamos impedidos en dar los nombres de los profesionales que fueron investigados, tanto en Quebrachal como en Gaona y como acá en Joaquín B. González. Son pueblos chicos que se conocen todo y saben cuáles han sido los profesionales allanados o visitados, por decirlo entre comillas, visitados por la gendarmería, ¿no es cierto? Pero lamentablemente no podemos dar ninguna información en ese sentido, porque la justicia no ha hecho ningún tipo de imputación ni dejó trascender las identidades de las personas investigadas. Bueno, la causa en estos momentos está en la etapa de análisis. Fuentes vinculadas a la investigación señalaron que los dispositivos electrónicos y la documentación secuestrada serán sometidos a peritajes específicos para determinar su relevancia dentro del expediente. La Fiscalía Federal deberá ahora analizar cada uno de los elementos obtenidos en estos allanamientos para definir los próximos pasos procesales y establecer eventuales responsabilidades penales. Claro, establecer quién tiene una responsabilidad penal. La Fiscalía Federal deberá ahora analizar cada uno de los elementos obtenidos para definir los próximos pasos procesales y establecer eventuales responsabilidades penales. Esta es la información concreta sobre lo que ayer se viralizaba en las redes sociales, en donde se daba cuenta de estos allanamientos que hizo la policía, repito, en Quebrachal, en Gaona y acá en Joaquín B. González.

Bueno, ya recorre las calles de nuestra ciudad, diario El Tribuno de Salta. Vamos a leerle los principales títulos que tiene El Tribuno. ¿Qué le parece en esta mañana? Faltan 10 minutitos para las 10 de la mañana. 10 para las 10. Se largó de nuevo el agua, me dice Moneda. ¿Querés lavar la ropa? La Nati quiere lavar la ropa. Y bueno, si ella tiene una galería donde colgar, aunque me dicen las señoras que por más perfume que le pongas a la ropa que vas a lavar, cuando está así el tiempo, lo mismo toma ese olor a humedad la ropa, ¿viste? No es muy bueno que digamos. Así que la verdad que va a continuar el tiempo inestable. Decirle a Nati que no lave todavía, porque no va a haber ni siquiera sol, va a haber en este día bueno para decir que bueno, vas a colgar la ropa y se te la va a secar como corresponde. Capaz que mañana, decirle a Nati, por lo menos no tengamos lluvia, ¿sí? Y tengamos alguito de sol, ¿sí? Capaz que mañana, Moneda. ¿A dónde guardaste los papeles? Ah, la escarapela. Ya la guardaste a la escarapela. ¿Por qué la guardaste si ahora viene la el acto de Güemes, viene el acto de la jura de la bandera, que dicho sea de paso, los chicos van a hacer su promesa a la bandera el viernes 19, porque 20 cae sábado, ¿no es cierto? Así que el viernes 19 se va a llevar a cabo la promesa de la bandera de los chicos de cuarto grado. Así que mi nene, el Ignacio, el Nacho, va a

a desfilar, dice, para el 20 de junio, para el día de la, para el día en que hagan la promesa a los chicos. En realidad el 19 se va a llevar a cabo. Ah, bueno, listo, listo. Bueno, para Alberto Verón el saludo. Bueno, ahí está, para Alberto Verón entonces, el saludo de parte de Moneda. También, bueno, de a Pata. Rata, a Rata, también, el saludo de parte de Moneda. Bien, Moneda, gracias. Gracias por traerme el diario. ¿Qué tiene el Tribuno en el día de hoy en títulos importantes? Se profundiza la crisis del transporte y apuntan a la administración del sistema, dice el título más importante que tiene hoy el diario El Tribuno, ¿sí? El director de Saeta, Claudio Mor, no dejó conformes a los diputados tras la explicación por la caída del servicio nocturno. Los colectivos comenzarán a circular con la frecuencia de los sábados. En 6 años, el precio del boleto subió un 7.150%. ¡Qué bárbaro! De la página 2 hasta la página 4 tiene el tribuno esta información que hoy por hoy pone en vilo al ciudadano de Salta Capital, pero que en cierta forma también repercute a la gente del interior que va a Salta, que por razones de trabajo o de trámites, de tener que hacer trámites o por cuestiones de salud, tiene que pernoctar en Salta 2 o 3 días, ponele vos, y que pueden verse afectado por esta situación del transporte urbano, porque uno cuando está en Salta, claro, si no tenés vehículo, ¿cómo te movés por la ciudad? En bondi, claro, con el colectivo. Y bueno, evidentemente la situación que se plantea hoy por hoy por la falta de servicios de colectivos nocturnos se ve en las largas filas que hay tras la suspensión del servicio nocturno. Analizan ajustar las frecuencias diurnas en las denominadas horas valle, sobre todo. Los gastronómicos y los hoteleros resultan afectados también, ¿sí? Reclaman una solución y alertan por el golpe económico que va a representar la falta de colectivos. Mira todo lo que complica esta falta de colectivos en Salta Capital, ¿no? Diputados le apuntan a los empresarios, exigieron una salida, plantearon la situación de los usuarios de Salta Capital y del Valle de Lerma, todo, claro, del área metropolitana de Salta, que encendió alarmas en la legislatura provincial. La suspensión del servicio nocturno de colectivo, imagínense, para aquel que vive, ponele voz en Vaqueros, y tiene que ir a Salta todos los días para trabajar. Claro, la complicación que se presenta, que se plantea para las localidades que están a la, en lo que se denomina el conurbano de Salta Capital, el que vive en San Lorenzo, el que vive en Vaqueros, el que vive en Campo Quijano, por ejemplo. Bueno, Cerrillos, otro lugar también cercano a la ciudad de Salta, que está dentro de lo que se conoce como el conurbano de Salta. Problema que es para esa gente, ¿no? Diputados provinciales expresaron una gran preocupación por el impacto que está provocando esta medida, cuestionaron la falta de previsión y reclamaron una pronta restitución del servicio, aunque con distintas miradas sobre las causas y posibles soluciones. Sí, no hay un criterio único de parte de los diputados, hay varias opiniones con respecto a cómo se puede llegar a solucionar este problema, si es que se puede solucionar, ¿no es cierto? Hoy por hoy. Bueno, de la puna salteña a la estratosfera, dice el título, en la segunda jornada de la conferencia latinoamericana de la Academia Internacional de Astronáutica, que se lleva a cabo en Salta. Desde San Antonio de los Cobres se desarrolló una de las actividades más importantes, la simulación de una misión espacial
abajo.

costo con el lanzamiento de globos estratosféricos. Ahí está la fotografía justamente de esta tarea que se desarrolló. El globo lanzado subió hasta 40 kilómetros de altura con instrumentos científicos, cámaras y equipos de computación, de comunicación, perdón, y equipos de comunicación. Mirá vos. Bueno, interesante, ¿no? Me gustaría ver lo que tomaron las cámaras a una altura tal, nada más y nada menos de 40 kilómetros de altura, llegaron estos globos. ¡Qué bárbaro! ¿Cómo se ve la Tierra a 40 kilómetros de la superficie? ¡Qué bárbaro, eh! Sinceramente, bueno, Bullrich patea el tablero por los jueces, dice el otro título. No acepta excluir a una postulante y ofrece su renuncia, señala el título que destaca hoy Diario El Tribuno en la página número 27. Es título también de otros medios, la tensión que hay entre Bullrich y el gobierno de Javier Milei. Ahora por el tema de los jueces, la senadora le anticipó al presidente que no aceptará excluir a una postulante. Le ofreció renunciar como jefa del bloque de La Libertad Avanza y Milei rechazó la denuncia, ¿sí? Bueno, estamos hablando justamente que van a rechazar el retiro del pliego para que sea jueza justamente la cuestionada. En este caso estamos hablando del pliego de Verónica Micheli, que ofreció dejar la jefatura de bloque de La Libertad Avanza Bullrich, porque desde el gobierno están pidiendo de que retiren el pliego de Verónica Micheli. Bueno, justamente la decisión impulsada por la secretaria general de la presidencia, Karina Milei, de vetar el pliego de Verónica Micheli por ser cuñada del periodista Hugo Alconada Moon, el periodista de Diario La Nación, que últimamente ha sido bastante, bastante crítico con el gobierno de Javier Milei, y como la jueza que promueven justamente para que forme parte de alguna manera de, digamos así, de el ámbito judicial, más que nada, bueno, como ella es hermana de Hugo Alconada Moon, que a su vez este periodista está investigando casos de presunta corrupción en el gobierno, abrió una nueva grieta en el oficialismo luego de que Patricia Bullrich expresara su rechazo a la decisión del gabinete. Bueno, claro, la versión de una posible renuncia de Bullrich ya impactó en el bloque de La Libertad Avanza y los aliados que tienen contacto permanente con Bullrich. El primer impacto de esa crisis en el seno del oficialismo será que se demoraría la aprobación de unos 70 pliegos que estaban previstos votar en la sesión de mañana ahí en el Senado, ¿no es cierto? Bueno, se armó una interna ahí en el gobierno por el caso de la esposa del periodista, justamente que, bueno, tiene su pliego ahí para ser aprobado en el ámbito de la justicia a la jueza Verónica Micheli. Todo esto por ser cuñada de Hugo Alconada Moon, Verónica Micheli, es cuñada, hermana de la esposa, claro, quien investiga los casos de presunta corrupción en el gobierno, el periodista de Diario La Nación, ¿sí? Bueno, Diario La Nación y creo que Infobae también, Infobae o no me acuerdo cuál es el otro medio en el cual está trabajando Alconada Moon y que está investigando supuestos casos de corrupción dentro del gobierno de Javier Milei, y eso de alguna manera provoca que Karina Milei no quiera saber nada de que le aprueben el pliego a esta jueza, que es
cuñada del periodista que investiga los casos de corrupción en el gobierno de Javier Milei. Bueno, y después los otros títulos, cada vez más autos se pasan al gas natural, la nafta y las APs de transportes impulsan la reconversión, dice el título. Cada vez más autos se pasan al gas natural, dice el título que tiene Diario El Tribuno. Bueno, violento robo en la zona sur de la ciudad, ladrones entraron a un local comercial de barrio Intersindical. En el caso policial, en la noticia policial que tiene la primera plana de Diario El Tribuno. Jóvenes víctimas del juego online advierten sobre la ludopatía a temprana edad, dice otro de los títulos. Y bueno, Scaloni ya probó un 11 titular. El director técnico trabaja para el partido frente a Honduras el próximo sábado, recordemos, Argentina jugará un partido amistoso. ¿Y qué equipo paró? Para jugar en este partido, ¿qué equipo paró Scaloni de la selección? Bueno, se lo vamos a comentar en la mañana de Buen Día a Día, ya le vamos a decir cuáles son los justamente los que podrían saltar a la cancha el próximo sábado. Acá está Dibu Martínez en el arco, Nahuel Molina, Montiel, Nico Paz, Leandro Paredes y Messi. Ah, no, perdón. El técnico todavía, yo creía que este era el equipo. No. Lo que dice acá, ahí está. Estaría Rulli en el arco. Jerónimo Rulli estaría en el arco. Nicolás Capaldo, ¿te acordás de Capaldo? Otamendi, Lisandro Martínez y Nicolás Tagliafico en la defensa. Rodrigo De Paul, Enzo Fernández y McAllister en la mitad de la cancha, Giuliano Simeone, Lautaro Martínez y Thiago Almada en la delantera. Esos serían los que saltarían a la cancha el próximo sábado en el primer partido amistoso. Recordemos que el sábado va a jugar contra Honduras y el martes de la semana que viene va a estar jugando contra Islandia, el seleccionado argentino, dos días antes de que comience el Mundial, justamente va a estar jugando este partido la selección. La selección debuta en el Mundial el martes 16, ¿sí? Bueno, justamente el día antes del nuestro recordatorio de nuestro héroe gaucho, Martín Miguel de Güemes, bueno, va a estar jugando la selección argentina en su debut ante Argelia. La contratapa de Diario El Tribuno dice, el análisis, la adolescencia es más permeable al juego online. Atención con esto, uno de cada cuatro estudiantes en algún momento de la vida ha apostado. Conversamos con un experto en prevención de la ludopatía, Agustín Delepiane. ¿Sí? Ahí está, lo que tiene justamente en la contratapa Diario El Tribuno de Salta. Bien.

toda la información que se destaca por estas horas, justamente en los principales portales de noticias, en los principales diarios. Bueno, estaba viendo acá justamente lo que tiene que ver con el nuevo diario de Salta, que también en su primera plana tiene el tema de la grieta que se abrió en el gobierno de Milei. Bullrich presentó la renuncia y Milei se la rechazó, dice el título que tiene hoy el precisamente el nuevo diario de Salta, ¿no? Ahí está. Y lo que tiene que ver con el tema de la del transporte, la reunión que tuvo con diputados, las autoridades de Saeta y de la AMT que defendieron el recorrido nocturno de los colectivos, bueno, ahora justamente limitado, ¿no? Que tiene. Sáenz reclamó por gas y rutas en el Norte Grande, ¿sí? El gobernador Sáenz sigue reclamando al gobierno nacional por obras públicas, ¿no es cierto? Bueno, ni pelota le da el gobierno de Milei, aún así él apoya todo lo que Milei dice. Qué extraño esto, ¿no? Qué contradicción que hay. Sinceramente, bueno, porque por un lado Salta está como el último orejón del tarro, con el tema de obras públicas, con el tema del gas, ¿sí? Justamente reclamó por rutas y gas ante la Asamblea del Norte Grande, pero no repercuten esos reclamos de Sáenz en el gobierno de Milei, porque Milei dice, bah, no importa, si total este lo mismo nos apoya en todo. Así que bueno, qué contradicción que hay, ¿no? Reclaman el servicio nocturno de Saeta en Salta, dice otro de los títulos. Las motos son las que más incumplen las normas viales, dice el título que tiene el nuevo diario de Salta. Escuchá, las motos son las que más incumplen las normas viales. Y bueno, y después todo lo que tiene que ver, está la foto de Milei con Patricia Bullrich, sonrientes ambos ahí en esta fotografía, que vaya a saber de qué tiempo será. Pero bueno, ahí están, Bullrich renunció y Milei se la rechazó a la renuncia como presidente del bloque de La Libertad Avanza en el Senado de la Nación. Y después dice, Gimnasia y Tiro con bajas confirmadas se prepara para abrir una nueva fecha de la Primera B Nacional, dice uno de los títulos. Austria y Uruguay pierden a sus figuras a solo 9 días del inicio de la Copa del Mundo, dice otro de los títulos. Mirá vos, Austria y Uruguay pierden a sus figuras a solo 9 días del inicio de la Copa del Mundo 2026. Y después dice, la selección recuperará a varios jugadores que llegaron con lesiones, dice el título también que tiene el nuevo diario de Salta. Bueno, esos son los títulos que tiene el nuevo diario de Salta hoy.

Vamos a ¿Qué pasa Salta? Bueno, ¿Qué pasa Salta? Bueno, ya le dijimos cuál es el título más importante que tiene ¿Qué pasa Salta? Que está relacionado con el tema de las pensiones truchas. Revisan 56.000 beneficios en Salta y la investigación apunta a funcionarios, dice el título que tiene ¿Qué pasa Salta? Que ya le leímos la nota en este espacio. Otro de los títulos que tiene ¿Qué pasa Salta? Por estas horas, golpe al bolsillo, la garrafa volvió a subir y preocupa a miles de familias salteñas. Atención con este título. Bueno, vamos a ampliar un poquito más, a ver si leemos un poquito más de este título. Dice, desde este miércoles, desde hoy, subió el precio de la garrafa social de 10 kilos en la provincia y el impacto se siente fuerte en miles de hogares que dependen del gas envasado. Aumenta el gas, señora, sí. Aumenta la garrafa, en todo caso. La garrafa de 10 kilos del programa Garrafa Federal y Segura pasó a costar 24.000 pesos en Salta, en una nueva suba que vuelve a golpear al bolsillo de las familias. Pero no solamente la social, sino aquella que no es social, que no es de la denominación social, ha tenido un aumento, un incremento de por lo menos 2.000 pesos, según dicen, en promedio, es lo que ha aumentado tanto la garrafa de 10 como la garrafa de 15, no sé la de 45, el cilindro de 45 se estará dentro de este incremento, pero es un incremento que responde a la suba de costos operativos, principalmente vinculados al combustible, el transporte y la logística, ¿sí? Así que yo calculo que también el gas de 45 debe haber un incremento. Bueno, pese a los al nuevo precio, desde el organismo aseguran que los operativos de distribución continúan tanto en Salta Capital como en el interior con el objetivo de sostener el abastecimiento. Bien, entre los títulos importantes que también tiene ¿Qué pasa Salta? Otro golpe al bolsillo salteño. Llegará un nuevo aumento en las boletas de agua. Ah, bueno, también aumenta el agua, señora, ¿sí? ¡Meta nomás! El ajuste fue autorizado por el ente regulador y responde a la actualización por inflación y al esquema de recomposición tarifaria vigente. También continuará la tarifa social para los sectores beneficiarios, dice la bajada de este título. Bueno, como para atenuar un poco el enojo. Sí. El ente regulador de servicios públicos aprobó un incremento de 5,14% en las tarifas de agua potable y desagües cloacales que presta Aguas del Norte, ¿sí? Cosaiza, ¿sí? Según quedó establecido por la resolución 904/2026 publicada por el Boletín Oficial de la Provincia hoy. Así que bueno, hoy fue publicado por el Boletín Oficial, así que la medida comenzará a impactar en las boletas emitidas durante junio y alcanzará tanto a usuarios residenciales como no residenciales en toda la provincia de Salta. De acuerdo con lo informado por el organismo, la actualización responde a dos componentes. Por un lado, el 2,6% correspondiente a la variación mensual del índice de precios al consumidor, IPC, registrado por el INDEC durante el mes de abril. Y otro por el 2,54% adicional previsto dentro del esquema de recomposición tarifaria contemplado en la revisión tarifaria integral 2026-2028. Bueno, ahí está, lo que tiene que ver justamente con este aumento de agua que se viene también. Otro golpe al bolsillo.

Repasamos los títulos que tiene Cadena 3, ¿sí? Cadena 3, justamente con respecto a los temas más importantes que se destacan por estas horas. Estaba viendo acá lo que tiene sobre el caso de esta chiquita asesinada ahí en Córdoba. Ayer el padre de Agostina apoyó al fiscal y pidió encarcelar a todos los responsables. El padre de Agostina también lamentó que se haya utilizado políticamente en Córdoba la situación, porque ahí en Córdoba hay todo un reclamo por parte de la oposición, especialmente al gobierno de Yaryora, por la actuación del fiscal. A pesar de eso, sí, el fiscal Garzón es de apellido el fiscal que entiende en esta causa de la muerte de Agostina, que está llevando a cabo la investigación, me pidieron buscar a una niña, no un crimen. Se defendió Garzón justamente en exclusiva con Cadena 3. El fiscal cruzó las críticas por el femicidio de Agostina. La busqué como a una hija, indicó que si pudiera volver el tiempo atrás, actuaría de la misma forma. Lo haría igual, manifestó el fiscal Garzón, que recibió el apoyo del padre de la nenita. Ayer dijo que está muy de acuerdo, el papá de Agostina, está muy de acuerdo con la labor del fiscal y pidió encarcelar a todos los responsables, porque está convencido, entre otras cosas, de que no actuó solo el que está hoy imputado, ¿no es cierto? Bueno, no fue que lo hizo solo. Hay, sin dudas, fuertes sospechas de que recibió precisamente el apoyo de otra gente para llevar a cabo este tremendo crimen. Bueno, mega inversión en Vaca Muerta. Chevron presentó un RIGI por 13.800 millones de dólares. ¡Qué bárbaro! La inversión que haría la empresa Chevron, es norteamericana Chevron, si no me equivoco, ¿no? Sí, norteamericana es Chevron. Presentó un proyecto para aprovechar el RIGI por 13.800 millones de dólares, dice el título que destaca hoy justamente el portal de Cadena 3. Escuchá esta noticia, otra noticia policial. Una mujer envenenó el mate de su compañero tras una discusión en una carnicería. Tremendo. Violencia laboral en Córdoba, dice. El hecho quedó registrado por las cámaras de seguridad, el hombre resultó intoxicado, casi muere. Escucha esto, una mujer le colocó veneno para ratas en el mate de un compañero como represalia por una discusión previa que tuvieron, y actualmente el hombre se encuentra internado con un cuadro de intoxicación grave, mientras que la acusada ha sido detenida. El hecho quedó registrado por las cámaras de seguridad de la carnicería donde ambos trabajan. Son compañeros de trabajo. Bueno, la acción se llevó a cabo el pasado 28 de mayo, pero trascendió en estas últimas horas. Esto fue en Corral de Bustos, provincia de Córdoba, pero se hizo público recientemente tras la difusión del video que muestra a la mujer de 46 años agregando el veneno en el termo de agua que utilizaba su compañero de 33 años, con quien había tenido una discusión horas antes. ¿Sí? Al día siguiente, la dueña de la carnicería presentó una denuncia y se allanó la vivienda de la acusada, donde se confiscó una sustancia que se presume fue utilizada para envenenar al hombre. Por lo tanto, detuvieron a la mujer. La causa... ya está en la justicia, pero mirá vos, ¿no? El enojo que le provocó a esta mujer la discusión con su compañero de trabajo, que le terminó envenenando el mate, dice la,
la información, ¿no? Bueno, otro de los temas que tiene Cadena 3 en su portal de noticias, dice: Lozada ratificó el aval a Micheli. Milei sabe que Bullrich es fundamental, dice Cadena 3 en la columna de opinión que tiene hoy sobre este tema. La senadora nacional por Córdoba ratificó su apoyo a la candidatura de la jueza María Verónica Micheli para un cargo en la Justicia Federal y cuestionó el intento del gobierno de retirar el pliego. Además, sostuvo que el presidente respalda el rol de Patricia Bullrich dentro del gobierno. Esto es lo que dijo la senadora Carolina Lozada, senadora por Córdoba, ¿no es cierto?, de La Libertad Avanza. La candidatura de la jueza María Verónica Micheli para un cargo de Justicia Federal abrió una discusión dentro del oficialismo nacional, mientras sectores cercanos al presidente Javier Milei impulsan retirar el pliego. La senadora radical Carolina Lozada ratificó que mantendrá su apoyo y pidió fundamentos concretos para cambiar de postura. Bueno, son los títulos que tiene Cadena 3. A ver si tiene alguno que esté relacionado con el deporte, con el espectáculo. Dice: Cuti Romero recibió el alta y Scaloni recupera una pieza clave en la selección. Ah, qué bueno, ¿eh? Cuti Romero. Bien. Nueva Zelanda jugó un amistoso en Miami y Tim Paine fue furor, dice el título que tiene justamente Cadena 3 al respecto de este jugador de Nueva Zelanda. Qué bárbaro la historia, ¿no?, de este jugador de Nueva Zelanda, realmente, que un influencer argentino lo hizo netamente famoso. La idea del influencer era saber quién era el jugador más desconocido del mundial. Y bueno, contó la historia de Tim Paine, ¿sí? Tim Paine, jugador de lateral izquierdo que juega en la selección de Nueva Zelanda, el jugador menos conocido del mundial, que antes tenía 4.600 seguidores, hoy tiene más de 4 millones de seguidores en todo el planeta gracias a este influencer argentino. Un furor ha hecho el Tim Paine, a tal punto que hasta le han hecho una cumbia y todo. ¿Escuchaste la cumbia de Tim Paine? ¿Escuchaste la cumbia de Tim Paine? ¿No la escuchaste? Mira, te la voy a hacer escuchar. Ayer la pasábamos nosotros justamente a la cumbia de Tim Paine, este jugador de Nueva Zelanda, que ni se imaginaba que iba a tener tal repercusión la tarea hecha por este influencer argentino. Es un influencer argentino que realizó justamente esta viralización, si se quiere, que lo ha hecho que hoy tenga 4 millones de seguidores Tim Paine. ¿Qué tal? Escuchá la cumbia a Tim Paine. Esta es la cumbia. A ver, ahí está.

Increíble la repercusión que tuvo, ¿eh? Es de no creer lo que hacen las redes sociales, sobre todo, ¿no? Evidentemente. Bueno, lo cierto es que Estados Unidos, en la previa del Mundial 2026 y en Miami, se encontró con uno de los personajes más inesperados de esta Copa del Mundo. No es ni Messi, ni Ronaldo, ni Cristiano Ronaldo, ni Neymar. No. Estamos hablando de Tim Payne, el defensor neozelandés. El lateral fue titular en el amistoso que Nueva Zelanda disputó contra Haití, encuentro que terminó con el triunfo de 4-0 para el conjunto caribeño. Sin embargo, más allá del resultado adverso, el foco estuvo puesto en el jugador de Nueva Zelanda, que se convirtió en una auténtica sensación en las redes sociales. Hoy por hoy es la sensación de las redes sociales. Si vos no sabés quién es Tim Payne, quiere decir que no tenés redes sociales, no accedés a las redes sociales, ¿sí? Realmente. Yo, por ejemplo, ayer el César me tuvo que decir, sí, vos sabés que esto es así, así, así. Yo no sabía, Tim Payne, ¿quién será eso? Bueno, la cuestión es que si vos no sabés quién es Tim Payne, bueno, no tenés redes sociales, no tenés Facebook, no tenés Instagram, sobre todo por Instagram, es donde más repercusión ha tenido la influencia que le ha dado este influencer, valga la redundancia, argentino, ¿no? Bueno, durante la cobertura del partido en Miami, la periodista de Cadena 3, Manuela Moreta, por ejemplo, se cruzó con un hincha que lucía una remera dedicada especialmente a Payne, junto con una camiseta de la selección argentina. O sea, la camiseta de la selección argentina y la camiseta dedicada a Tim Payne. Bueno, impresionante. El motivo tiene una explicación particular, dice: su padre es mendocino y sigue de cerca tanto a la albiceleste como también al futbolista neozelandés. La historia de Payne explotó por internet gracias a la iniciativa impulsada por el creador del contenido argentino, Valen Scarsini, más conocido como Scarso, así se llama el influencer argentino, que propuso elegir al futbolista menos conocido entre los clasificados al Mundial y convertirlo en una celebridad digital. Hoy es una celebridad digital. El tipo tenía 4.600 seguidores, hoy tiene más de 4 millones de seguidores. Increíble. Esto, por supuesto, le provocó toda una celebración a la familia de Tim Payne. La mujer de Tim Payne es muy linda, una rubia preciosa, contentísima con que su marido había pasado a ser tan famoso como Messi y Cristiano Ronaldo. ¿Qué

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Bueno, vamos a ver qué fue lo que sucedió con las tómbolas en el día de ayer. Arrancando con la tómbola matutina, el primer premio, 7202. 7202. El primer premio de la matutina. El niño o la niña o los niños para los sueños, el 02. En el sorteo matutino porteño, primer premio para el 2803. Mirá, salió el 02 en la matutina salteña, el 03 en la matutina porteña. Sancono, para los sueños, el 03. En el sorteo jujeño matutino, primer premio para el 4875. Los besos, para los sueños, el 75 son los besos. En el sorteo bonaerense matutino, 5807. El revólver, para los sueños, el 07. Anda saliendo seguido el 07 este, ¿eh? Bueno, en el sorteo vespertino que se lleva a cabo a las 15 horas en Salta, salió en el primer lugar el 0874. 0874. 0874. Primer premio entonces de la vespertina salteña. Gente negra o gente de negro para los sueños, el 74. En la vespertina porteña salió el 5355. La música para los sueños, el 55. En la jujeña vespertina, mientras tanto, el primer premio correspondió al 9695. Los anteojos para los sueños, el 95. Y en el sorteo bonaerense vespertino, 3037. El dentista para los sueños, el 37. Bien. Vamos a el sorteo extra de la tómbola salteña, sorteo de las 18 horas. El primer premio de la salteña extra, 6185. 6185. 6185, entonces, el primer premio de la extra salteña. Para los sueños, el 85 es la linterna. Sí, la linterna. Bueno, vamos ahora al sorteo extra porteño, cuyo primer lugar correspondió al 3636. Mirá vos, 3636. Sí. Bueno, el 36 para los sueños, ¿sabe lo que es, no? La manteca. La manteca, sí. En el sorteo jujeño extra, el primer premio fue para el 4083. Mal tiempo para los sueños, el 83. Mirá, el que se jugó por el 83 ayer debe estar saltando en una pata. Mal tiempo. Bueno, para los sueños, el 83. Y en el sorteo bonaerense extra, el primer premio para el 8196. El marido, para los sueños, el 96. Vamos a los sorteos nocturnos, tradicional sorteo nocturno que se realiza a las 21 horas. El primer premio en la provincia de Salta correspondió al número 3758. 3758. 3758, primer premio entonces de la salteña nocturna tradicional, la jugada que se sortea a las 21, ¿sí? 58 para los sueños, el ahorcado o el ahogado. Para los sueños, el 58. Ahorcado o ahogado. En el sorteo nocturno porteño salió el 8244. La cárcel, para los sueños, el 44. En la jujeña nocturna salió el 8120. La fiesta, para los sueños, el 20. Y en el sorteo bonaerense nocturno, el primer premio correspondió al 7528, el cerro, para los sueños, el 28. Usted sabe que la nocturna en Salta tiene revancha. Bueno, el sorteo revancha nocturno que favoreció al 3017, 3017, 3017, primer premio de la revancha nocturna. La desgracia, para los sueños, el 17.
Vamos a la tómbola total. La tómbola total vespertina favoreció al 20.874-20.874. 20.874 tómbola total vespertina. En lo que hace al sorteo nocturno de tómbola total, 63.758. 63758. 63.758, número favorecido de tómbola total nocturna.

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3: Son las 11 de la mañana, 2 minutos.
1: Temperatura, Ricky, a esta hora.
4: Temperatura, 18 grados.
1: Muchas gracias.
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2: 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La música que compartimos en Buen Día a Día, la música que disfrutamos habitualmente a esta hora de la mañana con la presentación que nos hace justamente Homero 1 y Homero 2. ¿Qué le parece si escuchamos a Ricardo Arjona en este bloque que comenzamos de música justamente con este guatemalteco que nos canta así?

La música para compartir, para disfrutar, para dejarse atrapar en la mañana, en esta mañana gris de otoño. Habíamos escuchado primero a Ricardo Arjona, que nos interpretaba Primera Vez. Luego era La Oreja de Van Gogh, El Primer Día del Resto de Mi Vida. Y cerramos con una yapa, José Feliciano. ¿Por qué te tengo que olvidar? Nos cantaba José Feliciano en este espacio presentado por Homero 1 y Homero 2. 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
2: Son las 11 de la mañana, 37 minutos.
0: 11 de la mañana, 37 minutos. ¿Qué temperatura tenemos en este momento, Ricky?
2: Temperatura 18 grados.
0: 18 grados 5 décimas, 90% la humedad relativa ambiente, ¿eh? Llovizna de a ratos en la ciudad de Joaquín B. González. Sigue esta situación que se plantea por estas horas con el tiempo inestable, evidentemente. Bueno, cabe destacar que la presión atmosférica medida en hectopascales está en el orden de los 974 hectopascales. Medida en milibares, tenemos 1016,9 milibares, ¿sí? 1016,9 milibares es lo que tenemos justamente en lo que hace a presión atmosférica por estas horas. El viento sopla suavemente por ahora, a 10 kilómetros por hora está soplando el vientito en la capital del Quebracho, ¿sí? Así que bueno, sí, entre 10, 11 kilómetros por hora. Más tarde va a estar, según el pronóstico, un poco más intenso, sobre todo entre el mediodía y la siesta, esperamos ráfagas que pueden llegar a alcanzar hasta los 35 kilómetros por hora, mira vos, se va a hacer sentir el vientito del norte en el día de hoy. 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

Bueno, más información que se destaca por estas horas en lo que hace al ámbito fundamentalmente, podríamos decir, político, ¿sí? En el ámbito de la política, sobre todo. Bueno, lo que tiene que ver más que nada con, un tema que lógicamente venimos indicando sobre la presencia y el movimiento de los políticos en la zona del departamento de Anta. Urtubey anduvo por acá, en realidad anduvo por Las Lajitas, Juan Manuel Urtubey, donde profundizó la construcción de una alternativa peronista. El ex gobernador Juan Manuel Urtubey visitó Las Lajitas en el marco de una serie de recorridas por el interior provincial. Allí expuso que la única opción que se planta en la Argentina es la del peronismo e instó a seguir construyendo una alternativa que enfrente el plan de ajuste del gobierno nacional. Durante el encuentro, Urtubey compartió una jornada con dirigentes, militantes y referentes locales, donde se analizó la situación económica y social que atraviesan las familias salteñas. El exmandatario provincial volvió a insistir en la necesidad de reconstruir una propuesta política capaz de representar a los sectores que quieran confrontar a la gestión de Javier Milei. Cuando uno a veces apela a algunas ideas, cada momento que pasa es peor que el anterior, expuso Urtubey al mencionar la falta de mejoras en estos 2 años y medio del gobierno de Milei. En este sentido, agregó que no hay un plan de desarrollo, sino solo ajuste, más ajuste, más ajuste. La actividad de Urtubey forma parte de una estrategia que el dirigente viene desarrollando en distintos puntos de la provincia, con reuniones en municipios y encuentros con referentes territoriales. El objetivo, según señalaron desde su espacio, es fortalecer su presencia y sobre todo la presencia del peronismo en el interior de la provincia y generar ámbitos de debate sobre los desafíos que enfrenta hoy por hoy la provincia de Salta. Siguiendo con este tema, hay que decir que la visita a Las Lajitas se suma a otras actividades que el ex gobernador viene realizando en diferentes departamentos de la provincia, donde promueve la unidad del peronismo y la conformación de un proyecto nacional que responda a la demanda ciudadana. Desde su entorno sostienen que el desafío pasa por consolidar una propuesta que trascienda las internas partidarias y que pueda ofrecer respuestas concretas a los problemas que hoy preocupan a los salteños, preferentemente. En ese marco, Urtubey continúa fortaleciendo vínculos con dirigentes y militantes de distintos sectores del peronismo provincial.

Más información en Buen Día a Día. En el ámbito provincial, levantaron la restricción del servicio nocturno de Saeta, dice el título que destaca por estas horas un portal de noticias, más precisamente ¿Qué pasa Salta? Está marcando esta situación que se plantea, bueno, con respecto a la posibilidad de, más que nada, mejorar el servicio nocturno de colectivos hoy por hoy en Salta Capital, que es una de las situaciones que se están planteando por estas horas, ¿no? En este sentido, hay que decir que, de acuerdo a la información que destaca hoy justamente qué pasa Salta, ya vamos a ampliar, por supuesto, lo que tiene que ver con esta información, que puede ser muy importante ante las distintas situaciones que se plantean desde que comenzó a producirse la crisis de la limitación, sobre todo, del servicio nocturno de pasajeros en la en la ciudad de Salta. El gobierno intimó a Saeta a que se restablezca el servicio de transporte nocturno en Salta. El gabinete del gobierno de Gustavo Sáenz convocó a una conferencia de prensa para informar novedades sobre el transporte público. Según trascendió, el entendimiento permitiría restablecer los recorridos nocturnos y revisar la reducción de frecuencias que se viene produciendo desde esta semana, que está llevándose a cabo esa situación, ¿no? Cabe destacar que el servicio nocturno de colectivo volverá a funcionar esta noche en el área metropolitana de Salta, luego de la intimación que realizó el gobierno provincial a Saeta y a las empresas prestatarias del sistema. El anuncio fue realizado hoy por la vocera del gobierno, Paula Benavides, durante una conferencia de prensa convocada para informar novedades sobre el transporte público de pasajeros. La medida llega después de varios días de tensión por la suspensión de los recorridos nocturnos, una decisión que había generado fuerte preocupación entre trabajadores, estudiantes y usuarios que dependen del colectivo para movilizarse fuera de los horarios habituales. Durante la conferencia, Benavides remarcó que las empresas tienen obligaciones legales y deben cumplirlas. En ese sentido, sostuvo que el gobierno ratifica que el contrato debe cumplirse de manera estricta, en un mensaje directo a las prestatarias del servicio. La funcionaria, cabe destacar, también informó sobre la conformación de una mesa técnica que tendrá como objetivo evaluar el control del sector y analizar el funcionamiento del sistema de transporte público. La instancia buscará revisar aspectos vinculados a la prestación del servicio y al cumplimiento de las condiciones establecidas. Último momento, entonces, el gobierno intimó a Saeta y se restablece el servicio de transporte nocturno en Salta.

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Qué lindo la música de nuestra tierra, la música de nuestra gente en Buen Día a Día, compartiendo con usted este momento exactamente a las 12, un minuto ya, ¿eh? Ya tenemos las 12 horas, un minuto, pasadito el mediodía ya en la ciudad de Joaquín B. González junto con la tranquera LJM, ¿eh? 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Hemos escuchado a Jorge Rojas primero, que nos cantaba Marca Borrada, y luego la ya desmembrada formación de los Guairas, Adiós que te vaya bien, nos interpretaban en este espacio presentado por La Tranquera. ¿Quiere una yapa? Está para una yapa, ¿no es cierto? Bueno, que se venga la yapa entonces. Una yapita en este espacio folclórico, en este patio folclórico presentado por La Tranquera LJN. Los manceros, los inolvidables manceros santiagueños. Entra a

Qué lindo, ¿eh? Bueno, ahí está, la yapita que le dimos en este mediodía, justamente con los manceros santiagueños, música presentada por quién, por La Tranquera, claro que sí, La Tranquera LJN, dejándote este momento musical, este momento con la música de nuestra tierra, con la música de nuestra gente, claro que sí. 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

Bueno, toda la información que se destaca por estas horas en lo que hace al ámbito local, también en el ámbito provincial, nacional, internacional. En el ámbito local le recordamos que se ha postergado la vacunación antirrábica por razones del clima, fundamentalmente. Sigue suspendida por ahora la vacunación antirrábica, ¿sí? Desde ayer que está suspendida la vacunación, estaba prevista que se lleve a cabo en otros dos lugares de nuestra ciudad, pero bueno, la cuestión climática impide que se lleve a cabo la misma. Ya vamos a ver mañana si es que mejora el tiempo, como según marca el pronóstico, probablemente tengamos vacunación antirrábica. No sé si seguirán el cronograma que venían siguiendo o si saltearán a otro cronograma. Ya seguramente eso nos va a estar informando el amigo Andrés Ojeda, ¿sí? Bueno, muy bien. Lo que tiene que ver con la información fundamentalmente relacionada con los comienzos de pagos. Me preguntan acá, ¿cuándo comienzan a pagar la jubilación mínima? Me dice acá, tengo terminación 7, me dice acá el amigo. Juan, según el nuevo cronograma que ha establecido ANSES, el pago comienza el lunes, ¿sí? Este lunes 8 va a comenzar con la terminación 0 de jubilaciones que no superan el haber mínimo, ¿sí? Y si vos tenés terminación 7, a ver, la terminación 7 cobra el 18 de junio, ¿sí? El 18 de junio va a estar cobrando la terminación 7. Así que bueno, en lo que hace, ya que estamos a la información netamente relacionada con el comienzo de estos pagos de ANSES, los pagos de ANSES van a arrancar el próximo lunes con las jubilaciones que no superan el haber mínimo, terminación 0, cobran el lunes. También el lunes próximo van a cobrar los que tengan asignación familiar por hijo o salario con aporte, como lo conoce la gente, y la asignación universal por hijo, ¿sí? Comienza también con terminación 0 el próximo lunes. La asignación por embarazo va a comenzar el día miércoles, ¿no es cierto? Claro, el miércoles 10 de junio, o sea, el miércoles de la semana que viene, va a comenzar a pagarse la terminación 0 en asignación por embarazo. En lo que hace a las pensiones no contributivas, bueno, las pensiones no contributivas se van a pagar a partir del próximo lunes también, terminación 0 y terminación 1 cobran el día lunes las pensiones no contributivas. Así que, bueno, a tenerlo en cuenta, estos son justamente los, cronogramas establecidos por ANSES en lo que hace a los pagos de pensiones no contributivas, jubilaciones que no superan el haber mínimo, asignación universal, asignación familiar, asignación por embarazo, que todo esto comienza a pagarse a partir de la semana que viene. Sí, a partir del lunes, y entre el lunes y miércoles se van a comenzar a pagar justamente todos estos beneficios

Más información en Buen Día a Día, la noticia que se destaca por estas horas en el ámbito provincial, sin dudas, tiene que ver con el tema de la decisión de levantar la restricción del servicio nocturno de Saeta, luego de las gestiones realizadas por el gobierno de Salta. Las empresas que operan para Saeta dejaron sin efecto la reducción del servicio, dice la información por estas horas. La incertidumbre por la continuidad de los colectivos durante la noche llegó a su fin. Tras la intervención del Ejecutivo Provincial, los representantes de los 8 corredores que prestan servicio para Saeta acordaron dar marcha atrás con la restricción prevista para las frecuencias nocturnas en el área metropolitana de la ciudad de Salta, ¿sí? Así que bueno, ahí está. La medida había generado mucha preocupación entre miles de trabajadores, estudiantes, vecinos que utilizan el transporte público durante la noche y la madrugada para trasladarse hacia sus lugares de trabajo o para regresar a sus hogares. Claro, ahí se estaba complicando la historia justamente con aquellos que tienen que regresar a sus hogares, sobre todo después de una jornada laboral, y también para aquellos que transitan durante la madrugada. Hay gente que se levanta temprano para ir a trabajar durante la madrugada también, ¿eh? Así que bueno, levantaron la restricción del servicio nocturno de Saeta, es el título importante que se destaca en el ámbito provincial a esta hora de la mañana.

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Claro que sí, señora. Todos están percibiendo, están visualizando que puede ser este un día perfecto. De usted depende, ¿eh? De usted depende para que se convierta realmente en un día perfecto, ¿sí? Hoy es un día perfecto seguramente para quienes por ahí están celebrando el día del agente sanitario. Acá Mimi Paz quiere mandar un saludo a los agentes sanitarios. ¿Cómo está? Bueno, ahí está, lo mandaste vos, ¿eh? Claro, de parte de Mimi, para los agentes sanitarios en el día del agente sanitario, justamente, ¿eh? Bueno, muy bien, ahí está. Muchas gracias por la tarea que realizan, realmente. Bueno, saludá, dice, a mi hijo Daniel Alejandro Luna, que está cumpliendo un año más de vida. Le deseamos lo mejor, que la pase lindo, ¿sí? Bueno, de parte de su mamá Griselda, su mamá Griselda y su papá Víctor Luna, sus hermanos César y Julio, si es posible con un tema lindo, dice acá. Le ponemos el feliz cumple, claro, le cantamos el feliz cumple al cumpleañero, a ver, vamos, a ver.

0: Bueno, muchas felicidades para Daniel Alejandro Luna, que está cumpliendo un año más de vida en este día. Felicidades, que la pase de 10.
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0: Bueno, muchas felicidades para Daniel Alejandro Luna. El saludo que viene de su mamá Griselda, de su papá Víctor Luna y también de sus hermanos César y Julio. Bueno, que la pasen muy, pero muy lindo, a disfrutar de esta jornada, sin dudas.

0: Ahí nuestro corresponsal Moneda nos dice que hubo un choque en la esquina de la Güemes con la San Martín. Un colectivo con una camioneta. Un colectivo de la Veloz del Norte chocó con una camioneta en la esquina de Güemes y San Martín. ¿No sabés por qué, cómo se produjo el choque, qué fue lo que pasó? El colectivo estaba dando la vuelta. Uy, mirá vos. Bueno, pero ¿qué habrá pasado en rojo la camioneta, me imagino? ¿O el colectivo? El colectivo quería pasar. Mirá vos, no me digas. Bueno, así que está cortada ahora la esquina de San Martín y Güemes. Bueno, atención a los conductores. Gracias, Moneda. Gracias por la información. Según lo que me cuenta aquí Monedita, está la policía, está cortada la avenida ahí en la intersección de Avenida San Martín y Güemes. Mirá vos, aquí a una cuadra de la radio. ¿Cómo? Ah, claro, él fue a retirar la tarjeta al banco y ahí fue cuando se produjo el accidente, cuando volvías. ¿Y qué te dijeron de la tarjeta en el banco? ¿Te la dieron? ¿Sí? A ver. Ah, el viernes. Ah, no la tenés aquí a la tarjeta. El viernes ya tenés para sacar tu pensión, ¿no? Vos cobrás una pensión. Bueno, ahí está. Bueno, bien. O sea que el viernes también ya vos y Oscar van a cobrar, van a andar con platita el fin de semana. Papito, querido, no la malgasten, ¿no? Ah, te fuiste a sacar sangre ayer. ¿Quién te sacó? ¿Germán Perello? Ah, te ha ido a controlar el azúcar. Ah, por eso te sacaron sangre. ¿Y qué te dijeron? ¿Que estaba bien? Ah, bueno. Meta Moneda. Así que chocaron ahí en la esquina, un colectivo con una camioneta. No hay heridos. No hay heridos. No hay heridos. ¿De qué color es la camioneta? El color negro. Una camioneta negra con un colectivo de la Veloz. El colectivo de la Veloz estaba doblando hacia la Güeme. ¿Venía para acá el colectivo o se iba? Se iba. Dobló y ahí vino la camioneta y lo chocó. Ah, claro, con pasajero, ¿sí? O sea que debe ser el colectivo ese que va a Metán a esta hora, debe ser, Calculo yo, digo. No, todavía es temprano. Bueno, lo cierto es que vaya, vea y véngame a contar más detalles. Ahí va nuestro corresponsal, Monedita, claro. Ahí está, bueno, por lo pronto le digo, transite con precaución ahí en la avenida Rivadavia, en la avenida Güemes, esquina avenida San Martín, porque hubo un accidente, me cuenta Monedita, hace instantes, una moto con el colectivo de la Veloz del Norte, del horario de esta hora, que estaba tratando de ingresar hacia la San Martín, ¿sí? Y bueno, ahí parece que se produjo el accidente con una camioneta, me dice Moneda, color negra, la camioneta. Bueno, ahí está. En estos momentos interrumpido el tránsito, entonces, en la intersección de Güemes y San Martín. Bueno, para aquellos que nos están escuchando y que vienen transitando, tratar de buscar la alternativa por las calles adyacentes para evitar demoras, claro. Me imagino que si está cortado, ahí debe haber una buena cantidad de vehículos que están o habrán liberado un poco una mano, por ahí de pronto liberan. Claro, a veces cuando se producen accidentes en lugares neurálgicos de mucho tránsito, no se corta todo. Bueno, más allá de las pericias que tiene que hacer la policía y todo lo demás, así que por un buen rato va a estar con ese inconveniente el tránsito ahí, hasta que se hagan todas las pericias. Claro, ya está la policía ahí, así que bueno, Gracias a Dios, según lo que dice Monedita, no hubo, parecería ser, consecuencias para las personas que viajaban en el colectivo, ni tampoco para los que iban en la camioneta. Bien. A ver, ¿qué otra cosita más tenemos en este momento en la mañana de Buen Día a Día por intermedio de su programa? Queremos saludar a mi papá Luis Bañagasta por ser el día del agente sanitario, ¿eh? El saludo de su hijo Luciano Bañagasta y también el saludo de sus compañeros agentes sanitarios, ¿sí? Bueno, saludos para Luis Bañagasta, claro, en el día del agente sanitario, ¿sí? Bueno, ¿qué dice acá? Queríamos saludar a Marta Gómez, que está cumpliendo 79 años, doña Marta. Bueno, desearle un feliz día, gracias por ser una excelente madre, la queremos con el alma, de parte de su hija Rita, de sus nietas Kiara, Isabella, Maya, de parte de también de Germán, ¿eh? Bueno, si puede, dice, póngale un tema de Leonardo Fabio.
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0: Ese es el tema que querés escuchar, ¿eh? O de los Alfiles, La Medallita, ¿eh? Así que mirá, Leonardo Fabio o los Alfiles. Justamente lo tengo a Leonardo Fabio de los otros días, que ¿cuándo fue que teníamos una efeméride, sí? De Leonardo Fabio, claro, el lunes creo que fue, ¿no? Así que, bueno, vamos a ver si es que lo buscamos al tema justamente que nos está pidiendo para saludar a esta cumpleañera. Claro, ese tema querés, ella ya me olvidó, yo la recuerdo ahora, nos canta Leonardo Fabio.

Qué lindo, bueno, ahí está Leonardo Fabio, ¿eh? Ella ya me olvidó, yo la recuerdo ahora, nos canta Leonardo Fabio para doña Marta Gómez, que está cumpliendo años en el día de hoy. Muy bien, doña Marta, 79 pirulos cumple doña Marta. Bueno, el saludo de sus nietas, Kiara, Isabela, Maya, de Germán, bueno, de su hija Rita, muy bien, ahí está. Bueno, ahí está el saludo, por supuesto, para doña Marta Gómez, que está cumpliendo 79 pirulos. Así que, bueno, muchas felicidades, que la pase muy, muy lindo, por supuesto, en esta mañana de Buen Día a Día, compartiendo con usted este espacio junto a Óptica A y A, anteojos y antojos.

También el saludo para doña Marta Gómez desde Salta, de parte de Lila, de Salta, dice, la saludan a doña Marta Gómez de parte de Lila de Salta, dice. Bueno, ahí está el saludo también para doña Marta Gómez, que está cumpliendo años en el día de hoy. El saludo para María Alzogaray, que hoy está cumpliendo años, no sé cuántos, pero hoy cumple años, seguro, o la están haciendo cumplir años a María. Bueno, el saludo que viene de parte de Negri, Efrem, Magu, Rodrigo, Claudio, Ignacio y Nora, ¿sí? Para María Alzogaray, que está cumpliendo años, muchas felicidades, le ponemos el feliz cumple a María, claro, le ponemos el feliz cumple, ¿eh? ¿Qué le parece? Bueno, ahí está, el feliz cumple para ella,

0: Muchas felicidades para María Alzogaray, que está cumpliendo años en el día de hoy. Que la pase muy lindo, que disfrute de esta jornada junto a toda la gente que la quiere.
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0: Bueno, muchas felicidades, que la pase muy, pero muy bien, claro.

0: Ruli, decime cómo se llama el tema de la oreja de Van Gogh que pusiste hace rato, me dice acá. ¿Cuál era el tema de la oreja de Van Gogh que pusimos hace rato? A ver, ya te digo, lo tengo registrado acá, el tema de la oreja de Van Gogh, el primer día del resto de mi vida, ese es el que pusimos de la oreja de Van Gogh, el primer día del resto de mi vida, así se llama, ¿sí? Así, el primer día del resto de mi vida, así se llama el tema que te gustó evidentemente de la oreja de Van Gogh. Bueno, ahí está. ¿Qué otra cosita más tenemos por acá? ¿Alguna otra consulta que nos hacen aquí? La gente de la parroquia, ¿sí? Fundamentalmente lo que tiene que ver con la actividad que se desarrolla, la actividad fundamentalmente podríamos decir que se desarrolla por el Sagrado Corazón de Jesús, ¿sí? Este es el mes, junio, es el mes del Sagrado Corazón de Jesús. Por eso la parroquia, invita a la solemnidad del Sagrado Corazón de Jesús, que será el viernes 12 de junio. Te invitamos a participar primero del rezo del Santo Rosario a las 19:15 y a las 20 la misa, ¿no es cierto? Te invitamos a participar de la novena, justamente a partir de hoy y hasta el 11 de junio es la novena del Sagrado Corazón de Jesús. 19:15, rezo del Santo Rosario, y a las 20 la Santa Misa, ¿no es cierto? La novena comienza hoy entonces, claro, hoy comienza la novena del Sagrado Corazón de Jesús, cuya celebración va a ser el día 12 de junio, ¿sí? Bueno, cabe destacar que lo que tiene que ver con San Antonio de Padua, la novena comienza mañana comienza la novena, mañana 4 de junio comienza la novena de San Antonio de Padua. Así que bueno, ahí está. Bueno, en lo que hace a la actividad religiosa que se destaca por estas horas, así que bueno, desde ya muchas gracias por la información. Tenemos acá también lo que tiene que ver con, bueno, ya dijimos de la fiesta de San Antonio de Padua. ¿Qué más tenemos aquí? ¿Algún otro mensajito que me haya quedado ahí? Bien, ¿qué dice acá? Ruli dice, con respecto al jugador menos conocido, dice, que tenía el jugador, dice, Ruli dice, era el que menos seguidores tenía, el jugador neozelandés. Lo titularon como el menos conocido. La mujer es argentina, ¿de quién? No, ¿en serio? ¿De Tim Paine? ¿Es argentina la mujer? No sabía, ese dato no lo tenía. Es argentina, me dicen acá la mujer de Tim Paine. ¿Será? Bueno, muy bien. A ver, ¿qué otra cosita más tenemos? A los agentes de Agua del Norte, por favor, tienen que cambiar todo porque en las calles de Joaquín B. González ponen palitos, lo señalan, pero todo queda ahí nomás en cada trabajo que realizan. Hay muchas roturas en todas las calles de González por culpa de Aguas del Norte. Si tuviera que hacer un relevamiento general, vas a encontrarte con un montón de lugares donde se abrieron pozos para arreglar algún caño que se rompió y después o no lo taparon al pozo o lo taparon mal y quedó como un verdadero bache en las arterias donde trabajó Aguas del Norte, me dicen acá. entre los mensajes que me llegan al 3877-403222. ¿Sí? Gracias. Bueno, gracias por estar ahí en la sintonía, por de alguna manera brindándonos justamente su aporte con respecto a la cotidiana realidad que tenemos los argentinos, y los gonzaleños especialmente, ¿no? Bueno, queremos saludar, dice, a nuestra vecina Marta Gómez, que está cumpliendo años, que Dios la bendiga, que le regale muchas bendiciones, especialmente que le otorgue toda la salud del mundo, que pase un bonito día junto a su familia. Son los deseos de la familia Paz del barrio Libertador, para doña Marta Gómez, que estábamos saludándola recién. Bueno, ahí está, ya le pusimos un tema de Leonardo Fabio, me pide acá Lila de Salta. Claro, que la saludaba a doña Marta Gómez, desde Salta, así que bueno, ahí está, ya la saludamos con un tema de Leonardo Fabio, justamente, que es lo que nos está pidiendo también aquí la oyente. Bueno, gente que se queja por el estado de las calles, también todo lo relacionado con este tema. Bueno, le agradezco a la gente que hace su aporte, evidentemente. Es un desastre la esquina de Belgrano y 9 de Julio, la avenida Güemes, esquina Rivadavia, donde está la Virgen, es de terror, y la esquina de, vendría a ser de la carnicería esa Veraca, 25 de Mayo y Rivadavia, ¿sí? Bueno, ahí donde dicen que arreglaron, donde está el semáforo de la San Martín y Güemes, un desastre de terror, dice acá, por favor, que busquen gente que sepa trabajar bien, que tengan noción de lo que tienen que hacer en las calles. No duró nada, dice, el arreglo que hicieron. Claro, pasan camiones con amplio quilaje, si se quiere, de peso, y evidentemente terminan rompiendo cualquier arreglo que se haga, pero bueno, ahí está, lamentablemente no hay cómo solucionar este tema hasta que no venga alguna empresa que de alguna manera lleve a cabo la obra que se necesita en la avenida San Martín, ¿no? Bien, ¿qué otra cosita más tenemos? ¿Nada más? 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
4: Mercado Agroganadero de Cañuelas.

completó la actividad comercial de este miércoles 3 de junio en el mercado agroganadero de Cañuelas, donde la oferta fue entre moderada e importante, si bien es cierto, marca una caída destacada respecto de la apertura comercial de este segmento, ya que ingresaron 8.143 vacunos y son en definitiva 2.000 menos de lo que se había encerrado.

entre 4.300 y hasta 4.400 pesos, de 461 y hasta 490, 4.300, repitió este valor como máximo, y 4.400 de una misma tropa novillos de 500 y de 530 kilos, regulares 3.700 a 4.000, en el consumo liviano novillito 3.900 a 5.000, 5.200 el máximo. El consumo liviano también no pudo emparejar los niveles de ayer. Vaquillona de 3.600 a 4.900, un máximo muy diferenciado del resto, 5.500, parece de otro tiempo, de otro mercado este lote. Vaca tipo consumo 2.400, 3.000, 3.600 lo mejor, la conserva entre 1.900, 2.300, hasta 2.400 la manufactura, que pierde unos 100 pesos, y los toros 2.000, 3.100, 3.400 de máximo. La oferta 8.143. Para Cadena Campo Argentino informó Silvio Bayoco.

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1: Mercado de granos,

0: 2216.
1: Apertura de las cotizaciones de granos. Precio de pizarra, según datos de la Cámara Arbitral de Cereales de la Bolsa de Comercio de Rosario, a esta hora del miércoles 3 de junio. Suben el trigo, el girasol y el sorgo. Baja el maíz, la soja, sin cambios. Trigo duro, 304.700 pesos por tonelada. Maíz duro, 255.240 pesos por tonelada. Girasol estimativo, 595.560 pesos por tonelada. Soja, 465.000 pesos por tonelada. Sorgo, 275.000 pesos por tonelada. Con datos de la Cámara Arbitral de Cereales de la Bolsa de Comercio de Rosario, informó Miguel Ángel Boyosasco para Cadena Campo Argentina.
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Bueno, último día de esta semana de cartonazo, ¿no es cierto? Claro. Así que bueno, ya sabe, si usted completa línea o completa cartón, tiene que inmediatamente llamar a ese número que tiene ahí, ahí abajito de donde está la lista de números del cartonazo. Ahí está este número que es el 0387, característica de Salta. Póngale el 0 adelante porque es un número fijo. 0387-424-6314, ¿sí? Tiene que llamar hasta las 6 de la tarde e informar si acertó línea, si completó línea o si completó cartón. Cualquiera de los dos premios tiene que informar para que se le acredite, claro que sí. Así que bueno, miércoles 3 de junio, los números del cartonazo, último día de la semana de cartonazo. Atención, suerte para todos. El 63, el 58, el 75, el 13, el 32, el 16, el 33, el 52, el 35, el 54, el 50, el 45, el 66 y el 86. Reiteramos los numeritos de este miércoles 3 de junio, últimos numeritos de la semana de cartonazo: 63, 58, 75, 13, 32, 16, 33, 52, 35, 54, 50, 45, 66 y 86. Que la suerte los acompañe a todos, ¿eh? Bueno, recuerde que esta noche sortea el Kini. 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

Bueno, 20 grados la temperatura en este momento en la ciudad de Joaquín B. González. Continúa alta la humedad, entre 89 y 90% la humedad acá en el centro de la ciudad de Joaquín B. González. Va a continuar así, inestable, ¿eh? Va a continuar inestable, según el pronóstico, por lo menos hasta la, diríamos, hasta la media tarde, ¿sí? Hasta la media tarde va a estar todavía algo inestable. Después parecería que va a tener algún mejoramiento temporario, aunque te digo, a mí a esta hora no me marca probabilidad de precipitaciones para esta tarde, para esta noche, ¿eh? Sí, por lo menos el servicio meteorológico que nosotros utilizamos ya no me marca lluvia para la tarde, para la noche, tampoco para mañana jueves. Mañana jueves incluso hasta me animaría a decir que probablemente tengamos alguito de sol, ¿sí? Va a subir la temperatura justamente. Esperamos una máxima que puede estar en el orden de los 24 grados mañana jueves, sí. Mañana jueves 24 grados, mira. Habrá que ver si es que este viento del norte que va a soplar en horas de la siesta con ráfagas un poco más importantes que lo que está soplando a esta hora, vamos a ver si, por supuesto, por ahí se lleva un poco las nubes, ¿no? Que tenemos en este momento bastante cargadas de humedad, claro que sí. Así que bueno, bastante cargadas de lluvia las nubes, que se las lleve el viento del norte, es lo que uno desea, por supuesto. Bueno, la perspectiva para mañana, sin lluvia, aparentemente, bueno, mañana jueves, con nubosidad o con cielo parcialmente nublado a nublado o de nublado a parcialmente nublado, según lo que nos marca el pronóstico. Para el viernes seguirá el cielo cargado de nubes, nublado, pero sin lluvia. Sin lluvia para mañana, sin lluvia para el viernes, sin lluvia para el sábado. Aunque, atención, que el sábado a la noche se pueden llegar a dar algunas precipitaciones, igual que el domingo. El domingo se pueden llegar a dar algunas precipitaciones también. Ya le vamos a contar mañana con más precisión qué dice la perspectiva. Pero todo parecería indicar que lo que resta de la jornada de hoy, como así también el jueves y el viernes, por ahora no me marca lluvia. Así que bueno, nublado pero sin lluvia. 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

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Junto con Despensa Don Paco le ponemos punto final a nuestro programa de hoy. Gracias por permitirme entrar en su casa, en su lugar de trabajo, en su auto, donde sea que nos haya sintonizado. Nos encontramos, si Dios quiere, mañana. Que tenga una buena tarde, una mejor noche. Nos encontramos mañana siempre por FM Anta, el sonido de la vida. Chau, hasta mañana.

0: la hora...
1: 13 horas, 12 minutos.
2: Temperatura, 20 grados. 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

0: es la hora 13:30 minutos.
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Hoy tenemos una selección musical muy linda, un comienzo con un homenaje a una grande que se nos fue hace unos años, no tantos, pero que bueno, participó de la banda sonora de nuestras vidas, hasta hizo una versión, yo me acuerdo, de Rolling in the Deep, de el tema de Adele, que cuando la escuchaste por ella dijiste wow. Y es así, porque bueno, Aretha Franklin hoy va a tener parte de nuestro programa, un comienzo con Aretha Franklin, pero más allá de eso vamos a escuchar música francesa, vamos a hablar de The Doors, vamos a escuchar música de todos los grandes.

151, Susy 4, en el año 1950. ¿Cuántos artistas que cumplen años o que han nacido un día como hoy, ¿no? En la historia de la música, el 3 de junio del 77.

esperando en vano, jamming, One People Get Ready, One Love People Get Ready, ¿no? Qué canción, qué disco maravilloso. Y te contaba que en 1967, un día como hoy, Aretha Franklin llegaba al primer lugar en Billboard Hot 100 el 3 de junio de 1967 con su interpretación magistral de una canción de Otis Redding llamada Respect. Se convirtió en el año 65 en un himno para toda la vida, una canción que luego fue un tema feminista. Se llevó 2 Grammys por su grabación y su versión fue posteriormente preservada para el Registro Nacional de Grabaciones de los Estados Unidos como Canciones del Siglo. Aquí está Aretha Franklin, arriba.

Aretha Franklin haciendo Respect aquí en el Club Retro. Buena manera de comenzar esta edición que tiene de todo. También un homenaje a Smokey Robinson.

Eso preocupa y esto hace que la probable formación no cuente al equipo titular para afinar movimientos. Pone lo que puede. De hecho, hasta está Capaldo, que no está en la lista inicial. Rulli, el dedo anular suelto. Martínez y Tagliafico, ahí si no llega Cuti Romero, esos tres van a jugar en la alineación titular con Argelia. El eje central, no hay dudas, McAllister más retrasado, Enzo como volante interior, como lo ponía Marezca frente en el Chelsea, Enzo Fernández. Por derecha de Paul, alguien que nos tiene que demostrar y mucho en cuanto al ritmo de ida y vuelta, para ver si ha empatizado o no con el ritmo de la liga local de aquí, la Major League Soccer. Thiago Almada, que fue el mejor jugador del 2025 de la selección, fue la aparición. Algunos minutos de Messi, algunos minutos de Messi, y arriba van a repartir minutos Julián y Lautaro. La pregunta

de la liga local de aquí, la Major League Soccer, Thiago Almada, que fue el mejor jugador del 2025 de la selección, fue la aparición, algunos minutos de Messi, algunos minutos de Messi, y arriba van a repartir minutos Julián y Lautaro. La pregunta

0: la hora 13:30 minutos.
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3: Hola, bienvenidos. Club Retro que comienza. Club Retro en este ya miércoles 3 de junio de 2026. ¿Cómo está Mano de Piedra en los controles? ¿Todo preparado? Nosotros con muchas ganas realmente de disfrutar cada una de estas canciones. Hoy tenemos una selección musical muy linda. Un comienzo con un homenaje a una grande que se nos fue hace unos años, no tantos, pero que participó de la banda sonora de nuestras vidas. Hasta hizo una versión, yo me acuerdo, de Rolling in the Deep, de el tema de Adele, que cuando la escuchaste por ella dijiste wow. Y es así, porque bueno, Aretha Franklin hoy va a tener parte de nuestro programa. Un comienzo con Aretha Franklin, pero más allá de eso vamos a escuchar música francesa, vamos a hablar de The Doors, vamos a escuchar música de todos los grandes de la música. Te cuento que un 3 de junio nacía, por ejemplo, Kerry King, The Slayer. También un día como hoy nacía David Cole, que formó parte de CNC Music Factory el 3 de junio del año 1962. Eldie Barge del año 61. Danny Wilde, de parte de The Rembrandts, nacía el 3 de junio del año 1956. Pero además, Denise Williams, ¿se acuerdan de Denise Williams? 3 de junio de 1951, Susie 4 en el año 1950. ¿Cuántos artistas que cumplen años o que han nacido un día como hoy, ¿no?, en la historia de la música? El 3 de junio del 77, Bob Marley lanzó oficialmente, en el 77, su obra maestra Exodus, que hemos estado hablando tanto a lo largo de estos días, ¿no? Su álbum se nutrió de diversas influencias musicales como el blues, el soul, el rock, el funk y obviamente el reggae. Ese disco incluyó canciones como Three Little Birds, Esperando en Vano, Jamming, One People Get Ready, One Love People Get Ready, ¿no? ¡Qué canción! ¡Qué disco maravilloso! Y te contaba que en 1967, un día como hoy, Aretha Franklin llegaba al primer lugar en Billboard Hot 100 el 3 de junio de 1967 con su interpretación magistral de una canción de Otis Redding llamada Respect. Se convirtió en el año 65 en un himno para toda la vida, una canción que luego fue un tema feminista. Se llevó 2 Grammys por su grabación y su versión fue posteriormente preservada para el Registro Nacional de Grabaciones de los Estados Unidos como Canciones del Siglo. Aquí está Aretha Franklin, arriba.

Aretha Franklin haciendo Respect aquí en el Club Retro. Buena manera de comenzar esta edición que tiene de todo. También un homenaje a Smokey Robinson que hace la gente de ABC. Lindo miércoles 3 de junio aquí en el Club Retro cuando Smokey canta. Qué cosas pasan, ¿no? Un homenaje a Smokey Robinson realizado por ABC. Un tema que hizo historia 3 de junio de 2026. Aquí estamos. Prepárate, hay una selección musical increíble.

When Smoke Sings, estabas escuchando esta muy buena canción interpretada por ABC. Arrancó el programa con todo. ¡Qué miércoles! Por favor, subí el volumen. Otro ladrillo en la pared de la mano de Pink Floyd.

Estabas escuchando Another Brick on the Wall, otro ladrillo en la pared, una canción fuerte, ¿no? De protesta contestataria en aquel momento, de Pink Floyd. Aquí estabas escuchando Another Brick on the Wall, otro de los grandes clásicos de todos los tiempos. En la máquina del tiempo, en el club, un miércoles espectacular que continúa con una frase linda: el amor lo cambia todo, ¿o no? Clamey y Fisher.

El amor lo cambia todo. Love Change Everything. Aquí estamos en La Máquina del Tiempo, edición de día miércoles. El volumen bien fuerte. Ahora, señoras y señores, esta canción de Culture Club, que también fue historia. Víctimas, ¿sí? Culture Club, la banda de Boy George, dice presente en La Máquina del Tiempo, Club Retro, a mitad de semana, todos tus éxitos.

0: la hora 14:30.
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Siempre es un placer escuchar a esta mujer, qué grande. Gloria Estefan decía, Here We Are. Eso de amarse intensamente, decir acá estamos, ¿no? Y Gloria compuso esta canción uniendo su voz a coristas que luego brillaron en Broadway. Una balada que vendió millones y millones y llegó al alma de todo el mundo. Pura emoción en el aire de la radio. En este miércoles, Gloria Estefan haciendo Aquí Estamos, Here We Are. Seguimos juntos en la máquina del tiempo. Tenemos un programa increíble. Yo te digo, quédate, seguí disfrutando porque este miércoles tiene mucho. En este sexto mes del año, en junio, el Club Retro. Y otro más. Otro en francés, ¿no? ¡Uy, qué temazo! Elsa Lunghini. ¿Es Elsa, sí? Te va en paz. ¡Qué temazo! ¿Se acuerdan? Quédate acá.

Ellos, canadienses, apadrinados por nada más y nada menos que el señor Bryan Adams. En el año 1986 editaron el disco La Delgada Línea Roja, y dentro de ese álbum, bueno, pegaron un par de canciones. Una de ellas fue Someday, un tema que supo liderar el rankings de adulto contemporáneo, ganó el premio Juno de Canadá como sencillo del año, una balada linda que habla de la necesidad de dejar atrás el pasado para encontrarse con un futuro mejor, con un tono motivacional. Dato de color, el piano del tema de recién era de Elton John, ¿sí? Ya habían trabajado con Bryan Adams, el padrino artístico de la banda, y Elton John, por otro lado, también colaboró a que Someday se constituya como un éxito internacional. Ahora, temazo. Glenn Frey, otro ex-Eagles, haciendo You Belong to the City, perteneces a esta ciudad. Qué canción, te quedas con nosotros. Estás en el Club Retro.

Light and Shade, la música de Frali Polipi, aquí estabas escuchando en La Máquina del Tiempo, en el club, solo buenas canciones, ¿eh? Esto es lo bueno que tiene nuestro programa, que no tiene música así de relleno, son todos hits, ¿eh? Y está bueno compartirlo con vos, gracias a los que se comunican, a los que a través de nuestro Instagram nos piden canciones y bueno, forman parte de esta gran comunidad retro, que en este miércoles todavía tiene más sorpresas. Sí, Instagram, al igual que Facebook, nos encontrás como El Club Retro. Era Frali Polipi y ahora, señoras y señores, Right Down the Line. ¡Qué temazo! Por favor, Gary Rafferty.

0: es la hora
1: 15. 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

Cuando te realmente disfrutás de las canciones pasa esto, ¿no? Un éxito inolvidable, ¿de la mano de quién? De Münchener Freiheit, un grupo alemán, una balada en alemán tan perfecta que se tradujo a 5 idiomas. Diana, aquí estaba Freiheit, que son los que cantaban el tema Play It Cool, un gran éxito allá por la década del 80. Estamos en el Club Retro, estamos en la máquina del tiempo, celebra con nosotros las mejores canciones. Vivimos junio con la mejor música. Le ponemos más calor al aire de tu radio. Arriba.

Call it love, llámalo amor, decía Poco aquí en la máquina del tiempo, en el club. Qué celebración, cuántas canciones, cuánta música. Y yo te invito a que te quedes, sí, porque llega desde Alemania otra banda que la pegó, y con esta canción la pedí a todo el mundo, una herida en mi corazón, a wound in my heart. Desde Alemania para todo el mundo llega Propaganda, no te muevas del club.

0: Es la hora 15:30 minutos.
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Qué buena manera de comenzar un nuevo segmento acá en este tercer día de junio, en este miércoles, con una colaboración entre Bon Jovi y Robbie Williams, We Made It Look Easy, hacemos que se vea fácil. Vendieron 5 millones de copias con este disco, fue un himno realmente, muy buena canción. Mientras que llega Mac Miker y DJ Sven haciendo esta versión del año 86. Vendieron 2 millones de copias, ¿sí?, con el clásico Holiday de Madonna, que le pusieron un poquito de rap y, bueno, a mover los pies, a vivir la energía en este tercer día de junio. Gente arriba, estamos en la máquina del tiempo. Holiday Rap.

Muy bueno, Holiday Rap aquí en el club con los coros de Madonna, obviamente. Bueno, era una reversión del clásico de Madonna. Estos son todos clásicos, ¿eh? Todas canciones inolvidables. Cyndi Lauper. I Drove All Night, gente arriba. Tremendo miércoles en el club.

I Drove All Night, la música con Cyndi Lauper aquí en La Máquina del Tiempo. Canción tremenda, ¿no? Súper pegadiza, tema que fue escrito por Roy Orbison, que fue lanzado como póstumo por Roy Orbison. Mientras tanto, llega este integrante de otra banda histórica de The Eagles como solista, es Don Henley, que nos acompaña con The Boys of Summer, Los Chicos del Verano, otro de los grandes éxitos para vivir aquí en el club. Miércoles espectacular en La Máquina del Tiempo, el volumen bien fuerte.

Estamos escuchando una canción que fue un lado B, ¿no? Era A Matter of Feeling, una canción que no fue cortada como sencillo, pero que sin embargo es como que pegó mucho, ¿no? Con una letra melancólica que habla de la confianza, de la inestabilidad en las relaciones, donde la lógica muchas veces no es la lógica y todo termina siendo una emoción, ¿no? Y fue intuición. Una canción que fue utilizada en una película, en Down and Out in Beverly Hills del año 86. A Matter of Feeling. Aquí estabas escuchando una cuestión de sentimiento a Duran Duran. Mientras tanto, en el club celebramos la música.

0: Es la hora 16.
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Buena canción, interpretada por Martika, Love That Will Be Done. Esta canción fue editada en el año 1991 y fue coescrita por Prince. Tiene ahí el toque de Prince, ¿no? El hitazo. Y Martika escribió gran parte de la letra. Una buena balada, espiritual, habla de la entrega, de la fe, del destino. Bueno, ahí estaba. Seguimos en el club. Los Ratones Paranoicos, arriba.

0: Era el rock del pedazo, eran los Ratones Paranoicos. Y de los Ratones nos vamos a los Rodríguez. ¿Se acuerdan? Ahí vamos.
1: Ahí vamos.

sin documentos eran los Rodríguez, Andrés Calamaro, Ariel Roth, Julián Infante, Germán Vilelia. ¡Qué banda, por favor! Y no te quedes solo, quédate con nosotros en este miércoles porque llegan ellos, los Piojos, la banda de Ciro, Tan Solo.

0: Es la hora 16:30 minutos.
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Tremendo, Ian Dury haciendo este Wake Up and Make Love With Me. El origen de esta canción comenzó en el underground de Londres en el 77. Ian Dury rompió el molde con esta canción funk provocativa, muy bailable, ideal para celebrar el placer de vivir. Era Ian Dury aquí en el club. Y otro tema bien, sí, sofistipop, ¿no? Para este tercer día de junio. Los Blow Monkeys dan cátedra con esto, ¿no? Nos dejamos llevar arriba.

Era Digging Your Scene. Estabas escuchando el glamour bailable de los Blow Monkeys. Una buena canción. Habla de la identidad, de aceptarse. Es un llamado a la empatía, a la celebración de la vida, a pesar de los distintos prejuicios, ¿no? Digging Your Scene formó parte del disco Shed Eleven del año 1986, un tema sofistipop, pop y funk, y aquí se escuchaba en el Club Retro. Ahora, All Together Now, la fiesta sigue aquí en la radio. En este miércoles suena All Together Now, suena The Farm, se quedan con nosotros. Viajamos por el tiempo, disfrutamos del Club Retro.

siempre es un placer para nosotros tener canciones como estas, ¿no? De The Charts, que dicen, bueno, Under the Milky Way, bajo la Vía Láctea. Estás escuchando a esta agrupación que en 1988 lanzaba el disco Starfish, una letra que fue escrita por Steve Kibley y que es una reflexión melancólica sobre la soledad existencial y la incertidumbre en la vida y en el amor, ¿no? Y utiliza a la Vía Láctea como una imagen hermosa, pero vasta e indiferente a la condición humana. Fue el mayor éxito de la banda. Fue impulsada también por haber formado parte de la película Donnie Darko en el año 2001, ¿no? Y ahí estaba. Bueno, seguimos ya en la última.

0: The Lighting Sets, decían Pure, pureza total, una cosa pura. Ahí sonaba The Lighting Sets para poner punto final a nuestro programa del día de hoy. Gracias por elegirnos. Muy buena vida para todos. Mañana jueves, si Dios quiere.
1: Es la hora 17.
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un especialista en soul y, bueno, un proveedor de almas, ¿no? Soul Provider era la música de la mano de Michael Bolton. Si bien vos los conociste por separado, ¿no? Porque están colaborando dos grandes, no es solamente Michael Bolton, también la corista que tenía, que luego se transformó en leyenda, era Whitney Houston, corista de estudio de Michael Bolton, con este Soul Provider, una canción increíble, más de 4 millones de copias en todo el mundo. Una voz inconfundible que te acaricia el corazón. Seguimos en el club, en la máquina del tiempo, arriba el volumen. Hoy es miércoles, estamos en el sexto mes del año, primer miércoles del mes. Un poeta en movimiento, ¿se acuerdan de este tema? Poetry in Motion. Las mejores canciones se viven, se disfrutan aquí en la radio. ¿Te quedas con nosotros? Subí, déjate llevar.

Poeta en movimiento, Poetry in Motion, realmente linda canción de la mano de Inker and Hamilton. Acá estamos en la máquina del tiempo, estamos en el club. Qué lindo miércoles, por favor, quédate con nosotros, seguí disfrutando de cada una de estas canciones. Estamos viviendo un programa repleto de hits.

Ahí estaba Hold On To Love, muy buena canción, en este caso de la mano de quien fuera vocalista de Yes, ¿no? Ian Anderson, y uno de los grandes éxitos, Hold On To Love. Aquí estamos en La Máquina del Tiempo, estamos en el club, un miércoles repleto de buenas canciones. Llega la pachanga, Vilma Palme Vampiros, desde Rosario a todo el mundo.

0: Es la hora 17:30 minutos.
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0: Hola, hola, hola, ¿cómo están? Bienvenidos, arrancamos esta tercera emisión de la semana, mitad de semana, aquí en Al Compás de la Vihuela, día miércoles, y arrancábamos escuchando a Ramón Sixto Ríos haciendo Merceditas. Gran forma de comenzar con esta hermosa canción, un clásico de nuestra música popular. Así dábamos comienzo este miércoles 3 de junio. Sean todos muy, pero muy bienvenidos a este Al Compás de la Vihuela. Pero antes de arrancar con todo, nos presentamos. Mi nombre es Claudio Núñez, estoy a cargo de la conducción del programa. Me ha acompañado Luis Poltre en la operación técnica. Mica Monte está a cargo de la musicalización. Como siempre, esto es una realización de longcontenidos.com.ar que nos permite llegar a todos ustedes y que tengamos este momento para disfrutar de lo mejor de nuestro futuro. Así que prepárate, que se viene un programón realmente, y ya mismo te estoy contando lo que tenemos. Vamos a tener a Jaime Torres, este grande de nuestra música. José Zavala también va a estar por acá. Tenemos un 2x1 espectacular, un tango espectacular va a estar sonando. Pocho Sosa va a estar por acá. También tenemos a Dino Saluzzi. Vamos a tener a los Trovadores de Cuyo, efemérides. Vamos a tener también, vas a saber cosas que pasaron un día como hoy. Va a estar Carlos Cabral. Vamos a tener, la verdad, un programón por delante. Yo te digo, no te muevas de ahí, no te pierdas nada, porque va a ser increíble la lista de canciones que tenemos preparada. Así que no damos más vueltas y ya mismo comenzamos este Al Compás de la Vihuela.
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0: Muy bien, seguimos escuchando buena música, seguimos disfrutando del mejor folclore. Nos encontramos ahora con José Zavala, que nos trae su versión de este clásico, Calle Angosta.
1: A ver, Alfonso Pereira, de Neve y también así, quisiera tomar un trago por Mercedes y por San Luis.
2: ¿Cómo no, amigo Zavala? Levantaremos las copas y ya nomás le largamos su querida Calle Angosta.
3: ¡Primera!

qué temazo, por favor, me hace acordar a cuando yo era chico, que mi viejo íbamos en el auto y siempre te ponía temazos como este en el viaje, así que lindo, Calle Angosta por José Zavala. Ahora llega el señor Jaime Torres, el gran maestro del charango, cantándonos su versión de La Arenosa.

0: Es la hora 18.
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1: Muy bien, continuamos escuchando buena música y ahora sí, momento de nuestro bloque 2x4, nuestro espacio para la música ciudadana como cada semana. Esta semana nos toca la Orquesta de Osvaldo Pugliese con Miguel Montero haciendo Los Largos del Pibe. Escuchemos.

0: Ahí pasó nuestro bloque 2x4. Tenemos un mensaje, dice: Clau, este tango tiene una fuerza tremenda. Apenas arranca la orquesta, ya te mete de lleno en ese clima tan especial que tienen los grandes clásicos. Me hace acordar muchísimo a mi abuelo, que siempre escuchaba Pugliese con la radio fuerte mientras tomaba café después de cenar. Se lo quiero dedicar a él. Soy Ernesto, muchas gracias por tu mensaje, y vamos a seguir disfrutando de la música aquí en este Al Compás de la Vihuela del día de hoy.
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Continuamos con la buena música, continuamos con grandes artistas que vienen a deleitarnos con la música. Vamos a escuchar a Pocho Sosa haciendo Tonada de Otoño.

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0: ampliar mañana jueves 10:30, habrá sesión en el Consejo Deliberante Luis de Córdoba, además de la asunción o estaría de la vuelta de Raúl Lacava a ocupar la banca de concejal que deja Ricardo Moreno por decisión del intendente Daniel Pasarini, que vuelve a ser suplente. También hay un proyecto enviado por el Ejecutivo y otro por el concejal radical Sergio Pillem. Ambos apuntan a lo mismo, pero con diferentes cuestiones. La más importante tiene que ver con la forma y la manera en que ingresan becarios contratados a la Municipalidad de Córdoba, que está en cuestionamiento, y lo que se develó a partir del caso Barrelier, una persona que, teniendo una causa, teniendo antecedentes, estaba a punto de pasar a planta permanente. ¿Cuál es la situación actual? ¿Cómo ingresan hoy al municipio? Escuchemos lo que decía Pille.
1: El sistema vigente, son dos ordenanzas, la 12.444, que es la ordenanza de concurso público para el ingreso a la municipalidad, y la ordenanza 12.465, que es la ordenanza que creó el Infosep, que es el Instituto de Formación para Servidores Públicos. El problema es que estas dos ordenanzas, desde el año 2019, están como letras muertas. Son vigentes, pero no se utilizan para nada. Al Infosep lo vaciaron absolutamente, desmantelado, casi que no queda personal. Creo que quedan una o dos personas en el Infosep y sin tarea. Y la ordenanza de concursos e ingresos tampoco, porque no han ingresado más por concurso a la MUNI. Entonces, ¿cómo es actualmente?

0: vida en forma precarizada, es decir, como monotributos o como becarios, es decir, contrato de locación de servicio.
1: Hasta ahí lo detengo, Sergio, un minuto. Sí, estos sí. Becarios, estos contratos por locaciones de servicio, ¿tienen que presentar algún antecedente, algún certificado?
0: No tienen que presentar absolutamente nada. ¿Por qué? Porque quedan a tiro de resolución de la secretaría. Cada secretaría tiene un presupuesto para la contratación de este tipo de personal.
1: Bueno, ahí está. No tienen que presentar absolutamente nada. Quienes hoy están contratados, es obviamente una cuestión, un trabajo precario, pero están contratados como becarios, Luis. ¿Qué propone el concejal Piguillem a propósito de la situación de quienes tienen que presentar no solamente en el ingreso el certificado de buena conducta, de no antecedentes, sino también en la continuidad laboral una vez que pasan a plata permanente? Escuchemos.
0: La municipalidad controla en el ingreso, pero después el propio estatuto habla de que será verificado como máximo cada 4 años. Entonces lo que nosotros estamos planteando es que tiene que haber, aprovechando hoy la digitalización, los avances tecnológicos, etcétera, tiene que haber un control automático, sistemático de entrecruzamiento de datos con el CIDI, con el Poder Judicial, con el BEDI Municipal, de manera tal que la Oficina de Recursos Humanos de la Municipalidad tenga en forma constante y periódica la actualización de los antecedentes del personal a cargo. Esto me parece que es una cuestión elemental, que va a modernizar el sistema, que es muy fácil implementación justamente por los avances tecnológicos.
1: Bueno, ahí está lo que está pidiendo Piguillem, Luis. El proyecto que envía el Ejecutivo, además de exigir un narcotest, también plantea que no solo los funcionarios, sino también todos los empleados municipales de planta permanente tengan una actualización de lo que es la presentación de certificado de buena conducta y de no antecedentes. Eso es también lo que va a enviar el Ejecutivo. Mañana habrá sesión 10:30 a.m. en el Consejo Deliberante en Córdoba.
2: Buenas tardes, equipo de informados. Al regreso estoy frente al anillo de circunvalación en zona del Kempes. Mucho tránsito, mucha llovizna y poca visibilidad. Circular con cuidado, nos dice Rosa Gijén, efectivamente lo que marcamos hace un ratito. El femicidio de esta chica en Córdoba, ¿será un caso como el de María Soledad? Se pregunta Carlos. Hay en manos del CIA. Ah, saludos. Ah, un pirata de corazón me manda saludos. Adrián, muchísimas gracias. Se pregunta cómo se llama la canción del arranque. Nos pregunta Leonora y a Martín. Porque otro oyente, Juan, dice, buenas tardes, pasame el nombre de ese tema. Juan de Barrio Los Robles.
3: Bruce Springsteen. Cover me, cúbreme. Luis, también dicen que sí. Un científico, un matemático alemán, acertó los últimos 3 mundiales, Luis Eber, dijo que Países Bajos este año

0: 15 se van de River. El título a esta hora es que Boca Juniors, también además del técnico, va a sacar a 10 jugadores del plantel.
1: Y tiene muchos jugadores, y claro, efectivamente. Hay muchos que no rindieron, Palacio, incluso se habla de algunos que se van a ir o que están en problemas, por ejemplo, para renovar, caso de Ceballos, desde los mejores hasta otros como el chileno Palacio y varios más. Kevin Zenón, hay un montón de jugadores que no va a ser, bueno, y busca técnico, y han tirado incluso que les gustaría el ruso Zielinski, ojo, acá en Mariano. Ah, pero el ruso no se va a ir. Almirón va a dejar de ser el técnico de Rosario Central. Bueno, va a haber muchas novedades, pero esto recién empieza, Luis. Todavía no empezó, diría yo.
0: No, esperemos el Mundial. Después del Mundial se viene. Pero en el medio van a ir pasando cositas.
1: Seguro.
0: Así que a estar atentos.
1: Después así clasificó Barracas en Copa Argentina.
0: Sí.
1: Jugó casi cuando ya no tenía. O sea, a Huracán le sacaron a dos jugadores que tenía de selección, Galinde y Caicedo, el arquero y el 9, y jugó Barracas y le ganó. Así que bueno.
0: Ya nos contás en un ratito cuál es el panorama de los equipos cordobeses. Ahora nos vamos al campo.

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1: Hola Luis, hola campo, hola ciudad. Y ya culminado el primer día de Agroactiva 2026, lo que queda justamente aquí desde Armstrong son los anuncios que se hicieron muy importantes en materia crediticia y de financiamiento, donde el Banco Nación sin dudas encabezó esta lista de las tasas de interés más bajas que se van a ver durante estos 4 días aquí en Agroactiva. Pero las provincias no se quedaron atrás, las entidades bancarias y las empresas tienen muy buenos convenios entre privados que también hacen muy conveniente la compra de equipamiento. Vamos a escuchar en este caso la propuesta de Banco de la Nación Argentina en la voz de uno de sus subgerentes, Martín Vega.
2: De Santa Fe, con unos puntos inferiores desde el 12%, 18% para el resto del país, y también tenemos nuestra tasa para financiar las maquinarias en dólares desde 0%. Creemos y estamos convencidos como banco de que tenemos que apoyar al productor en todas sus necesidades para tecnificarse, para mejorar los rindes, para lograr las mejores prácticas en lo que es el sector del agropecuario. Los créditos son hasta 60 meses, lo que le permite financiar, amortizar el crédito en un plazo de varias campañas. De esta manera le permite al productor de alguna manera tener una planificación de esos gastos y esas erogaciones, permiten hasta cuotas semestrales, lo cual verdaderamente acompañamos el ciclo de las campañas que van teniendo y las vicisitudes que se pueden generar. Déjame comentarte también de que tenemos financiación para usados, todo lo que es maquinaria usada, también en pesos y en dólares, y no me quiero olvidar de decirte que también tenemos las mejores condiciones para lo que es la financiación de los gastos de la campaña, sea todo lo que es insumos. Tenemos más de 600 empresas que subsidian la tasa, que nos permite tener una tasa desde el 17%.
1: Y con la palabra de Martín Vega, subgerente de Banco de la Nación Argentina, luego de este anuncio con muchas posibilidades para todo tipo de operaciones, vamos bajando el telón de esta primera jornada. Nos reencontramos mañana en esta Agroactiva 2026, informó para el campo hoy Gustavo Gijena.
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0: masiva movilización también por el Día Menos en Mendoza. Gabriel Melián, lo mismo está ocurriendo en Tucumán. Número de las quinielas vespertinas, así se dice que nos vamos.
1: Así es, quiniela de Córdoba vespertina. El primer premio favoreció el 6.227, segundo premio 2.795, tercer premio 9.559, cuarto 7.071, quinto premio 0.173, primer premio 6.227.
0: Mira, chao Dani, chao Ale, Lorita, nos reencontramos mañana. Saludos para todos. Chao, chao.

0: 11 años de su creación.
1: Organizaciones feministas vuelven a las calles en un contexto marcado por los casos de Agustina Vega, Dulce Candía y Noelia Romero.
0: Córdoba.
1: Los abuelos de Agustina Vega encabezaron la marcha Ni Una Menos en la ciudad.
0: La abuela de la víctima, Elizabeth Heredia, contó que halló un escrito de la adolescente asesinada y pidió que haya más detenidos.
1: Internacionales.
0: Se producen violentas manifestaciones en Chile con enfrentamientos entre carabineros y estudiantes.
1: La protesta se realizó en reclamo por el recorte de casi 200 mil millones de pesos chilenos al presupuesto en educación y salud.

presidente José Antonio Kast.

0: saludando desde Agroactiva, en el corazón de la Pampa Gringa, aquí muy cerquita de Armstrong, en la provincia de Santa Fe, junto a la autopista Córdoba-Rosario. Estamos al final de un día en el que abrió la nueva edición de Agroactiva con decenas de miles de personas. Impresionante la cantidad de gente con la que compartimos esta primera de cuatro jornadas que tendrá Agroactiva, más de 1.200 expositores, un sinnúmero de negocios, de créditos, de carpetas de crédito que se están abriendo en estas horas para la compra de maquinaria, insumos, etcétera, que están siendo expuestos aquí en esta enorme, esta extraordinaria muestra de la producción agropecuaria, de la tecnología aplicada a la producción agropecuaria en la Argentina. Es para nosotros siempre un enorme placer venir con todo el equipo de Cadena 3, desplegar nuestra producción, nuestros contenidos a lo largo de todo el día, tanto en la radio como en nuestros espacios multimedia, en nuestras redes sociales. Inmediatamente después de esta pausa vamos a ir a la entrevista, la primera de tres entrevistas que vamos a hacer en directo aquí desde Agroactiva para la Argentina Hoy. Nos acompaña ya el estudio móvil de Cadena 3 Argentina, la diputada nacional, presidenta del PRO en la provincia de Santa Fe y ex vicegobernadora, fue vicegobernadora de Maxi Puyaro hasta diciembre del año pasado, me refiero a Gisela Scaglia. Con ella, después de esta brevísima separación, vamos a iniciar la conversación que tenemos prevista para hoy, como les dije, en vivo, en directo, desde Agroactiva, aquí en Armstrong. Argentina Hoy.
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0: Bienvenida a la Argentina Hoy. Estamos en Agroactiva. Yo casi me siento obligado a preguntarle por cómo se siente cada vez que viene a exposiciones como esta, en la que está la producción de Santa Fe, de Córdoba, de Buenos Aires, la historia del campo expresada en la modernidad y en la potencia que el campo tiene.
2: Bueno, siempre te llevas una foto que obviamente, yo digo, esta es la foto hermosa de la Argentina, ¿no? Uno ve todo el potencial de nuestro país puesto en dos sectores que son los que hoy mueven y siguen moviendo y moverán la economía de la Argentina, que tienen que ver con el campo y con la industria relacionada al campo. Acá uno obviamente ve productores agropecuarios que vienen con mucha ilusión a querer cambiar su maquinaria, a hacer una inversión, a seguir equipando el campo, y mucha industria que apostó mucho para tener mejor tecnología, para tener la mejor maquinaria, para poner lo mejor de sí en un producto que obviamente compite y que tiene estándares internacionales. Entonces, la foto de Agroactiva yo digo que es la buena foto del país y es la que te muestra que hay un motor de desarrollo en el interior muy importante. Pero uno no se puede quedar solo con esta foto, ¿no?, para pensar la Argentina, porque después hay otras realidades en nuestro país y otros sectores que tienen muchas dificultades y que obviamente no están en las mismas condiciones que están otros sectores. Aun cuando yo creo que esto que estamos viendo del campo está asociado a una muy buena cosecha, pero que todavía con costos que siguen siendo difíciles para el productor agropecuario, ¿no? Yo digo que hasta que no se terminan las malditas retenciones no vamos a tener una capacidad plena del campo en lo que puede dar y en lo que puede hacer. Siguen siendo márgenes muy finitos, ¿no?, los que tiene la producción agropecuaria en relación a, si la comparas con Brasil, lo comparas con Paraguay, con Uruguay, con otros países, que no hay que irse muy lejos, digo, solo a nuestra región Mercosur.
0: Sí, cuando uno ve la emergencia de sectores como la minería o el petróleo, encuentra que están teniendo un incentivo enorme, lo que se llama el RIGI, que el campo no ha tenido y se la ha rebuscado en la adversidad de tener que pagar, como decís vos, las malditas retenciones en los últimos 25 años prácticamente, y muchas otras adversidades que ha soportado. Sin embargo, sigue siendo el 60% de las exportaciones argentinas que salen del campo o de la agroindustria que deriva del campo.
2: Sí, por año son 31 mil millones de dólares de inversión. Entonces, mira si no se justificaría un RIGI para todo lo que es el campo o un RIMI para el sector, porque es cierto que vos no, digamos, si vos tuvieras un sector que solo te trae 31 mil millones de dólares, está claro que vos lo querés, digo, y no lo tuvieras en tu país, le pondrías miles de incentivos para que venga a tu país, ¿no? Porque hoy los RIGI son para sectores de 6 mil millones de dólares, de 10 mil, pero no de 30 mil. Ahora, ¿qué tiene el campo como característica? Que el campo no es una sola persona de 31 mil millones de dólares, no de inversión, sino que es
0: centenares de miles de productores.
2: Centenares de miles. Y entonces sí, ahí habría que pensar en un esquema que pueda llegarles, y que por eso yo siempre digo el RIGI del campo, pero el RIMI del campo, ¿no? Que realmente le llegue al productor agropecuario y le genere un incentivo cuando quiera, o sea, hacer un galpón nuevo o comprar una maquinaria, y que tenga un incentivo fiscal para hacerlo.
0: Ahí, en ese sentido, en la Argentina hoy, niveles de crecimiento de una enorme disparidad, incluso también geográfica. Uh-huh. El campo quizás no sea un problema, sino ha sido y sigue siendo la solución. Sin embargo, también tiene inconvenientes. No solo los productores, también los productores de agromáquinas, que están viendo que se les complica competir con el avance chino que ha habido en los últimos tiempos, que va a seguir habiendo.
2: Sí, eso obviamente, a ver, ¿qué pasó? El Estado Nacional, me parece que la decisión del Gobierno Nacional de apertura indiscriminada te pone a competir sin pensar con quién estás compitiendo. O sea, no es lo mismo competir con un país en las mismas condiciones que tiene Argentina que competir con un país que subsidia absolutamente todo, ¿no? Y que lo subsidia desde el Estado. Entonces, está claro que se le vuelve muy difícil a cualquiera que quiera competir con China, porque no es posible. Pues vos tenés presión fiscal alta en nuestro país, un dólar que no está acorde a la posibilidad de salir a exportar o ser competitivo en la exportación, es más bien un dólar que está más acomodado a que entren productos, no a que salgan, y sobre todas las cosas, que tu competencia más directa, cuando tiene que ver con un bien industrializado, es un monstruo, ¿no? No es un país en las mismas condiciones que nosotros. Y ahí, obviamente, que se les hace muy, pero muy difícil, sobre todo no solo a la empresa, al que produce, sino también al que lo vende, ¿no? Al que comercia.
0: Económicamente también la provincia de Santa Fe tiene desequilibrios o desigualdades, si vos querés. Hay un sector, quizá el campo, que no tiene problemas graves, los está enumerando, pero no son tan quizá preocupantes como la industria tradicional, que puede estar en Rosario, en el Gran Rosario, quizá en Santa Fe también. Y el comercio de las grandes ciudades, que también está afectado. ¿Cómo administran ustedes eso? Fuiste vicegobernador hasta hace poco tiempo, ahora sos diputada nacional. ¿Cómo visualizan ustedes ese escenario en términos de precisamente de la evolución de la economía?
2: Mira, tenemos 46 mesas productivas en la provincia de Santa Fe y a todas le damos la misma importancia. Pero entendimos desde el primer día que nosotros no podíamos trabajar de la misma manera con los sectores, porque no eran lo mismo. No era lo mismo hablar de cómo abrir un mercado en todo lo que tiene que ver con minería, gas, petróleo y el impulso que le pone Santa Fe y la industria que va ahí, a cuando hablas con un sector textil de la provincia de Santa Fe. Y con cada uno tratamos de tener incentivos que puedan hacer que puedan comerciar más, o generamos ronda de negocios, o ponemos alternativas para que eso pueda pasar. Santa Fe tiene muchas cuestiones desde la política pública que incentivan esto, ¿no? El acompañamiento en ferias y exposiciones, el Santa Fe Business Forum, que es traer compradores internacionales a la provincia para que puedan conocer de primera mano qué vendemos, qué hacemos, y es un evento muy importante y de envergadura internacional en la provincia de Santa Fe, pero también con una política fiscal que yo diría que es agresiva, porque baja impuestos, ¿no? Y que piensa constantemente en cómo podemos hacer para que una empresa pueda tomar un empleado más o sostenerlo en el tiempo o desgravar ingresos brutos de la factura de la luz, digamos, con los costos que nosotros podemos manejar y que están en nuestras manos. Pero Santa Fe siempre tiene una mirada y la tiene muy concreta, y en la tributaria sobre todas las cosas, asociada a que los impuestos para los sectores productivos sean los más bajos posibles, ¿no? Que nosotros realmente podamos incentivar eso. Hoy, hablando de campo específicamente, en Santa Fe el campo paga cero de ingresos brutos, no paga patente la maquinaria agrícola, y esos son incentivos muy claros, ¿no?, para la actividad agropecuaria, pero muy, muy contundentes. Nosotros entendemos que ese es el camino y queremos que las inversiones se hagan en la provincia. Después hay discusiones que hay que darlas a otro nivel. Por ejemplo, biocombustibles, que para Córdoba también es un tema importante y que el gobierno mandó.
3: Entre Córdoba y
2: Santa Fe. Exacto. Ahora la diferencia que tenemos es que el proyecto que mandó el Ejecutivo, que presentó Patricia Bullrich, probablemente para bioetanol es un buen proyecto y ha mirado la particularidad del etanol, del bioetanol hecho por caña de azúcar y hecho con maíz, y ha puesto incentivos para sostener cada economía regional. No sentimos que pasa lo mismo cuando hablamos de biodiesel.
3: Aunque yo sigo la política hace mucho tiempo y Santa Fe me queda absolutamente cerca y vengo muy frecuentemente a la provincia por Carlos Tres Rosario, etcétera, nunca terminé de entender cómo lograron socialistas, radicales y vos, que sos del PRO, tener un frente político compartido y hacerlo funcionar en la medida de lo posible. Después los santafesinos dirán si bien o mal.
2: No, yo creo que, mira, el secreto de eso fue que antes de armar el frente político, nosotros nos pusimos de acuerdo en lo que queríamos hacer. Y dijimos, lo importante es que nosotros le demos soluciones a la gente en estos temas. O sea, identificamos los temas y dijimos, Santa Fe está muy mal en seguridad, Santa Fe está muy mal en educación y Santa Fe está muy mal en infraestructura. Nos unimos para ganar una elección y armar un gobierno que tenga como base estos tres ejes, ¿no? Que tenga un eje productivo y de infraestructura, que tenga un eje en seguridad y que tenga un eje en educación muy, muy fuerte. Cuando logramos esos consensos, todo lo demás vino después, ¿no? Vino en términos de saber lo que estábamos haciendo. Y tenemos mucho respeto entre nosotros, porque obviamente podemos pensar diferente, pero fíjate lo interesante que tiene esto, que aún en las diferencias siempre puede haber acuerdos y siempre hay puntos en los cuales vamos a encontrar consensos y vamos a encontrar la forma de hacer que la cosa funcione y que sobre todas las cosas le generemos cambios que repercutan positivamente en la gente.
3: ¿Hay un espacio para saldar esas diferencias que puede haber internamente cuando se discuten cosas? Vos sos del PRO y...
2: Bueno, hay una mesa política, hay un frente que donde estamos los presidentes de los partidos. Y después, en un poder ejecutivo, el gobernador es el que decide cómo, ¿no? Cómo se lleva adelante una política pública. Pero siempre hay mucho diálogo y muchas veces hemos tenido posiciones opuestas en lo que había que hacer o cómo había que hacerlo, pero las terminamos saldando, ¿no? Las terminamos saldando en esto de entender por qué, no sé, un ministerio necesitaba determinada ley o por qué nosotros teníamos que llevar adelante determinada reforma. Y fíjate que lo más histórico, porque para mí sí es el acontecimiento histórico más grande de la provincia, es que tres partidos políticos con muchas diferencias ideológicas pudieron llevar adelante un proceso de reforma de la Constitución y lograr un gran acuerdo en la reforma de la Constitución, con el peronismo también votando esa reforma y acordando la reforma que nos estábamos dando después de 62 años.
3: Dejaron solo a Mendoza con la única provincia que no tiene reelección automática.
2: Exactamente.
3: No sé si está bueno eso.
2: Que haya reelección.
3: Que ha creado o habilitado la reelección. Pues no funcionó tan mal el sistema político en Santa Fe.
2: No, pero yo creo que es positivo en términos de cada vez más una política pública exige más tiempo y más complejidad, ¿no? Y yo voy a ir al tema concreto de seguridad. Nosotros, si bien hoy estamos en números históricos en materia de seguridad, de la baja violencia que te vas a encontrar en Rosario, siempre decimos, no todo está hecho y hay que continuar en una política pública con la misma contundencia y con la misma fuerza que lo hicimos hasta acá, y eso no se podía romper por nada en el mundo. Cuando vos no tenés reelección en este año que te queda, me parece que la gente está más preocupada por quién va a encabezar un proceso electoral que en la política pública, ¿no? Y creo que eso te lo salda, y sobre todo vos sabés que tenés un plan que continúa y que tiene un norte muy fijo y muy marcado.
3: Hasta diciembre fuiste vicegobernadora de la provincia de Santa Fe, ahora sos diputada nacional. ¿Qué te gusta más?
2: Ser vicegobernadora.
3: ¿Sí? ¿Te gustaba
2: Pero
3: más?
2: Porque me gusta estar mucho en mi provincia y me parece que la gestión pública... uno siempre puede encontrar soluciones y sobre todo estás más cerca. Me cuesta mucho el irme en la semana a Buenos Aires, viste, vuelvo después con la semana un poco muy cortada, y sobre todo porque tuve que aprender de nuevo una lógica totalmente diferente. O sea, en mi provincia las cosas se charlan mucho y nos entendemos, y aún con diferencias logramos que los proyectos salgan con modificaciones, con cambios, escuchando sugerencias. En el Congreso Nacional es un poco más difícil eso.
3: Tiene más gente.
2: Sí, pero sobre todo me parece que la mirada del gobierno nacional o de quien conduce les cuesta mucho más escuchar, que no siempre es, por lo menos yo soy una oposición totalmente constructiva, digo, yo siento que cada vez que planteo algo lo hago aportando algo, no porque quiera que le vaya mal. Yo siempre repito el mismo mantra, ¿no? Pero digo que si a la Argentina le va bien, y que yo quiero que le vaya bien, a Santa Fe le va a ir mejor.
3: Claro.
2: Entonces, a mí no me interesa que al país le vaya mal. Yo no quiero que le vaya mal. Quiero que le vaya muy bien. Y que ojalá todo lo que se hizo hasta acá tenga impacto positivo en la gente, porque a mi provincia le va a ir mejor.
3: ¿El experimento de Provincias Unidas terminó? ¿O vos crees que se puede recrear, se puede replantear, se puede sumar gente pensando en el año 2027?
2: Yo creo que es muy interesante la mesa de gobernadores, entendiendo que tienen que pensar una tarea titánica de no solo gobernar sus provincias, sino de proponerle a la Argentina un modelo diferente, y un modelo que está anclado obviamente en las gestiones provinciales, pero que a Provincias Unidas, o como querramos llamarle, le faltan actores y hay que sumarle actores políticos.
3: Son la presidenta del PRO en Santa Fe, viene Macri ahora.
2: Viene Macri el viernes.
3: El viernes. Vos estás organizando un acto. ¿Macri va a jugar en el 2027? ¿Va a ser candidato? ¿Qué?
2: No sé, pero ojalá. A mí
3: ¿qué
2: me gustaría?
3: Dice tu intuición.
2: No sé qué va a hacer él. Me parece que obviamente va a tomar una decisión.
3: ¿A vos te gustaría?
2: Pero a mí me gustaría, me parece que podría confluir muy bien en esto que nosotros como gobernadores quisimos contarle a la Argentina, de que hay otro modelo, pero que no es retrocediendo y dejando atrás todo el esfuerzo que puso la gente para cambiar, sino que es con cambio, con mucho esfuerzo de absolutamente todas las partes, pero entendiendo que hay que mirar más al federalismo y al interior productivo.
3: ¿Te imaginas que Maximiliano Cuyaro va a ser reelegido el año que viene?
2: Ojalá quiera encabezar el proceso y,
3: bueno,
2: y ser...
3: Bueno, supongo que sí.
2: Bueno, qué sé yo, no voy a decirlo por él.
3: Ok.
2: Todavía no hay nada anunciado, pero bueno, ojalá que sí.
3: Pero supongamos que... ¿Te lo imaginas a Cuyaro, que es gobernador de Santa Fe, por lo tanto es un presidenciable de hecho, como los gobernadores de las provincias importantes que tiene la Argentina? ¿Te imaginas que Maxi Pujano puede tener un papel nacional, puede tener una candidatura nacional en este esquema?
2: Está muy enfocado en la provincia. Ajá. Muy enfocado en la provincia. No lo veo.
3: O sea, vas a querer otro gobernador, eso me decís vos.
2: Es que, bueno, yo pretendería que sí siga, por lo que te contaba antes, ¿no? Me parece que todavía en Santa Fe hay que continuar con un camino, porque yo creo que la seguridad, en serio, ¿no? Más allá de los números y de los resultados que estamos teniendo, sigue requiriendo un esfuerzo muy grande, y sobre todas las cosas un trabajo muy consciente y una política pública de mucha continuidad.
3: Se nos va a terminar el tiempo, pero tengo que hacerte una pregunta que es clásica en este programa, que es pedirle a los entrevistados que nos ofrezcan una recomendación de un libro, de una serie o de una película.
2: Bueno, ja, qué difícil. A ver, un libro que a mí siempre me marcó es Ensayo sobre la ceguera de Saramago.
3: Sí.
2: Pero porque creo que en este tiempo además es muy interesante para reflexionar, ¿no? ¿Qué pasa cuando no podemos ver y nos cuesta mucho poner esto que queremos decir y que queremos opinar? ¿Y qué pasa muchas veces cuando alguien toma algún tipo de liderazgo y después como una sociedad tiene que volver a reorganizarse, ¿no? Frente también a un momento de pandemia o de lo que pasó en la historia, pero me parece que es interesante. Pero siempre que lo traigo porque me marcó mucho cuando lo leí y me marcó. Después, en mi vida más cotidiana ahora, estoy más enfocada en mirar cosas que están en todos los días, ¿no? Ahora ando copada con algunas historias de mujeres que, no sé, que hay en series que son interesantes y que me gustan. La semana pasada miraba, no me voy a acordar el nombre, creo bien, pero una serie sobre la mafia italiana y el rol de las mujeres en la mafia de Italia y de cómo ellas, las buenas madres, creo que se llama, que estaba por Disney, pero que habla de cómo mujeres se enfrentan a la mafia y son las que se atreven a hablar y lo hacen por sus hijos, ¿no?
3: Te vi en redes sociales probablemente con el gobernador Puyaro diciendo que había sido primera princesa.
2: ¡Ay, va! Ay, va. Pero ¿sabes que voy a terminar? Mira, máxima sorpresa.
3: ¿Cómo es eso?
2: Es así. Cuando yo tenía 14, 15 años en un pueblo rural que mi familia siempre tuvo campo y bueno, siempre fue como un lugar de mucho ir, se cumplían los 100 años
3: del pueblo.
2: Okay. 1992. Okay. Y entonces había que elegir la reina. Sí. Y
3: típico
2: de los pueblos.
3: Claro.
2: Y entonces mi papá me dijo que tenía que ir y yo fui y no salí reina, salí primera princesa, pero como nunca más eligieron, quedamos, todavía seguimos estando, así que estamos
3: al título,
2: sí, y claro, hasta que no elijan una nueva no tengo sucesora.
3: Muchas gracias.
2: Y bueno, nada, historia de la vida de todos los que nacemos en los pueblos y que hacemos eso, ¿no?
3: Que las redes sociales no nos permitió conocer. Muchas gracias.
2: Gracias.
3: Vamos, ya de noche aquí en Agroactiva, ya de noche aquí en Armstrong. Vamos a regresar mañana aquí a la Argentina Hoy, también desde Agroactiva. Y nosotros personalmente vamos a estar desde muy temprano también mañana trabajando aquí en la programación de Cadena 3 Argentina con nuestros dos estudios móviles instalados en el stand, en el corazón mismo de la muestra de Agroactiva, de la que nos sentimos parte, de la que somos parte. Y nos sentimos aquí como propios, al público que nos rodea, a los organizadores, a los expositores, somos parte de una comunidad productiva, la del centro productivo de la Argentina, la de Santa Fe, la de Córdoba, la del centro agropecuario, agroindustrial, que le ha dado vida, le ha dado impulso a este país durante más de un siglo y le sigue dando impulso. ¿Y de qué manera? Estar aquí es nada más y nada menos que la comprobación de ese extraordinario fenómeno, que no es casual, que no es un elemento mágico, que es el resultado de la fundación de las colonias agropecuarias de nuestros bisabuelos y tatarabuelos italianos, españoles, judíos, de tantos lugares que vinieron a poblar este país, este pedazo puntualmente de lo que ahora se conoce como la Pampa Gringa. A partir de ellos y a partir de la tecnología, de la actualización, del esfuerzo, a partir también de la naturaleza, de la tierra fértil, del agua, de la humedad, y a partir del hombre que ha transformado a esa naturaleza en riqueza, en productos, en grandes y en pequeñas y en pequeños pueblos que forman parte de comunidades de un nivel social, económico, cultural, que está por encima de la media de un país que desde hace tanto tiempo está en crisis. Ojalá empecemos a hablar en pasado y ya no digamos que el país está en crisis y lo que estuvo en crisis y que vamos a salir. De eso trató también la conversación que tuvimos hoy con la diputada nacional Gisela Scaglia, y de eso tratarán las entrevistas que vamos a seguir haciendo en directo aquí para Cadena 3 Argentina en la Argentina Hoy. Nos despedimos hasta mañana. Llega ahora, como siempre, el Mundial de Fútbol que se nos viene con el equipo de enviados
4: 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Es la hora 19:30 minutos.
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Hola, ¿qué tal? ¿Cómo están? ¿Cómo andan? Muy buenas noches a todos. Aquí estamos compartiendo, corrigiendo algunas cositas que no estaban saliendo bien. Por eso, por ahí se callaba, volvía. Pero yo creo que estamos bien ahí, ¿no? Está saliendo bien la radio y la música, que es lo más importante de todo, ya está a disposición tuya. Y nos vamos a quedar hasta las 10:30 de la noche disfrutando de recuerdos musicales. Vamos a hacer la compañía que necesitas seguramente a esta hora de la tarde-noche. Empezaron los cortes de luz de nuevo, ¿no? Como un montón de veces se cortó. Bueno, empezamos entonces a compartir toda esta música que nos hace feliz escucharla y nos mantiene ocupado, pensando, haciendo algo, siempre con la compañía de FM Anda. Hola, Lito Nevia.

por eso hoy he querido honrar, celebrar y recorrer esa voz que ha sido parte de nuestra educación sentimental. Porque esa maravilla y ese desgarro que es el amor necesitaba una voz como la de ella. Así que gracias, Rocío. Gracias, Marieta. Gracias por todo y gracias siempre.

0: Es la hora 20.
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5: Ya estamos en el Mundial 2026 y en el aire de la radio vivís el Minuto Mundial. La primera y única participación de Gales en un Mundial en Suecia 1958 estuvo rodeada de polémica, pero no por culpa de los británicos, sino por el conflicto armado entre Egipto e Israel. Las dos naciones formaban parte del grupo afroasiático y a raíz de la guerra, las selecciones de ese bombo se empezaron a retirar. Al final, solo quedó Israel, y como no podía clasificar directamente, la FIFA hizo un sorteo entre 9 equipos europeos. El combinado galés fue elegido y venció a los israelíes por 4-0. Esto fue Minuto Mundial, porque en el aire de la radio ya vivimos el Mundial 2026.

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3: Muy bien, ahí estamos. Vamos a seguir compartiendo la música. Música que empieza a sonar de esta manera. ¿Te gusta Gloria Trevi? Bueno, ahora nos canta este tema que se llama Te Quiero. Ahí estamos, Te Quiero.

0: es la hora 20:30 minutos.
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3: Hola Marcelo, ¿cómo estás? A la amplia audiencia de la radio y a toda la querida gente ahí de Joaquín B. González y también de localidades vecinas. Me comunicaba para comentarles un poquito. Mi nombre es Gabriel, soy el profe de informática. Vamos a estar dictando por sexta vez nuestra capacitación profesional allí en la localidad. La capacitación va a comenzar ahora el próximo 15 de junio. Se dicta por sexta vez allí en la localidad. Se dictan distintas capacitaciones. Todas se dictan en el salón del Centro de Jubilados, que está ahí por Sargento Cabral 50. Y lo pueden hacer personas de todas las edades, desde niños, jóvenes, adultos, abuelos, adultos mayores, todas las personas, aunque empiecen de cero. Muchas personas empiezan de cero y también otras que tienen conocimiento. Se dictan distintos módulos, entre ellos dictamos Operador Office, que es para personas que empiezan de nivel inicial, Operador Niño, también que es para niños. Después tenemos Secretariado Informático, Excel Total, Diseño en Canva, Marketing Digital y también se dicta Inteligencia Artificial. Todas estas capacitaciones comienzan el 15 de junio, se dictan con la modalidad presencial intensiva durante 10 clases, lo cual es muy importante, ya que es con la modalidad presencial intensiva. Estas capacitaciones, Marcelo, están avaladas por la Cámara Argentina y el alumno recibe una certificación a nivel nacional que es muy importante. Ya estamos casi sin cupo, porque esto ya comienza el día 15, así que aquellas personas que están interesadas, que todavía no han reservado su lugar o que no han recibido información, por favor que se comuniquen. Ahí voy a pasar los dos números con los cuales pueden comunicarse y le vamos a brindar toda la información en detalle. El primer número que pueden comunicarse es 11 24 59 71 24. Lo repito, Marcelo, 11 24 59 71 24. A ese numerito. Y si no, a mi número personal, que es 3624 56 11 54. 3624 56 11 54. Cabe destacar que este programa se dicta con grupos reducidos, con vacantes limitadas, y es una excelente oportunidad de poder capacitarse en la ciudad. Así que invitamos a todos los que les interese a que se puedan comunicar. Te agradezco mucho, Marcelo, por difundir nuestro trabajo. Y bueno, están todos invitados a pedir información de estas capacitaciones que se van a dictar, como dijimos, por sexta vez en la localidad.
4: Muy bien, así lo decía Gabriel. Seguramente la semana que viene estamos publicitando, está saliendo en nuestras redes lo que tiene que ver con ese curso que se va a dictar ahora en el mes de junio. Está lindo, está muy interesante. Me gusta el tema de inteligencia artificial, de Canva también. Bueno, vamos a andar mirando por ahí, porque son cosas que en este caso en la radio se está usando mucho. Y a pesar que uno ya está medio veterano para estos tratos, pero algo le entendemos. Así que es el asunto de poder. Y más, bueno, la juventud en dos segundos asimila todo, ¿no? Nosotros ya estamos viejitos, nos cuesta. Pero bueno, ahí andamos en la lucha de todo esto, ¿no? Bueno, vamos a seguir compartiendo la música y sonidos para compartir en esta noche de los viejos.
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4: La música llega ahora con The Police, Roxanne.

8:46, hermosos temas musicales son lo que pueden sonar a esta hora de la noche. Este grupo se llama Ambrosia, el tema se llama How Long. Para vos.

Amigo Roberto, viendo el problema este que tengo con Facebook, tendría que preguntarle a Ruli cómo hace, porque imposible, y hay un error de Facebook, así que tengo que consultarle a Facebook, que no podemos abrirlo. Vamos a ver, por supuesto, vamos a tratar, pero después de la pausa, porque se viene la pausa de las 9 de la noche. Después pasan los temas que me envía Roberto, ¿eh? 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